0: Mediante labores de vigilancia fija, vigilancia móvil, los agentes recabaron todos los elementos de prueba suficientes que permitieron a un juez de control otorgar las 23 órdenes de cateo para intervenir distintos domicilios en el municipio de Esperanza. Así que luego de confirmarse la detención de este sujeto que, bueno, pues la hacía de presidente municipal de día y de tarde noche, pues la hacía de delincuente, de criminal y literalmente de, bueno, pues impune hasta el día de hoy. Es así que, bueno, pues José Isaac N., el titular de la Secretaría de Seguridad Pública aquí en Puebla, me refiero al vicealmirante Francisco Sánchez, advirtió que las investigaciones contra funcionarios municipales por su presunta relación con actividades criminales, esa no se va a detener, y que otras autoridades locales están en la mira de este operativo enjambre.
1: A partir de las 3 de la mañana del día de hoy, nosotros tuvimos conocimiento de un operativo por parte de la Federación en el municipio de Esperanza. Decirles que el operativo está en marcha todavía y hay que esperar el comunicado oficial por parte de las autoridades federales, que son las que encabezan el operativo. Es el único operativo que tenemos conocimiento. Ya por ahí nos dimos cuenta que en las redes empiezan a circular muchas versiones. El único operativo que nosotros tenemos confirmado hasta ahorita es el del municipio de Esperanza.
0: Sin embargo, hay versiones extraoficiales que afirman que en cuestión de horas habría otro mega operativo ahora en Izúcar de Matamoros para ir literalmente por presuntos responsables de diferentes delitos en esa región de la Mixteca poblana. Sobre todo esto, el gobernador de Puebla, Alejandro Armenta, respaldó las acciones federales que culminaron con la detención de este sujeto que, le digo, bueno, pues era presidente municipal de Morena en Esperanza. Se llama José Isaac N. Subrayó que su administración mantiene una comunicación constante con el secretario de Seguridad y Protección Ciudadana, Omar García Harfuch. La idea es garantizar que ninguna autoridad esté coludida y que esté vigente, es decir, que se muevan con impunidad. El gobernador hizo una declaración, me parece, profundamente seria. Dijo que los peores delincuentes son los que se visten de autoridades, los que se disfrazan de presidentes municipales, los que se disfrazan de gobernadores, los que se disfrazan de diputados, los que se disfrazan también de servidores públicos, porque dijo, ellos tienen el mando de las policías a su disposición y por eso pueden actuar con tal impunidad.
2: Hay coordinación, hay apego a la ley, hay cero impunidad, no hay colusión. Y hoy en la mesa de paz, como lo he hecho desde que llegué al gobierno en diciembre del 2024, comenté que si algún miembro de mi familia, algún colaborador o colaboradora, algún compañero del gobierno se colude con alguien o con algún grupo delictivo, que asuma las consecuencias plena y absolutamente. Lo digo con toda la seriedad que esto implica. Yo vine a servirle a los poblanos y a eso estamos dedicados.
0: Hay 8 presidentes municipales que han sido detenidos, que hoy están, bueno, pues en distintas prisiones. Hay uno que está fugado, que se peló. Esto hablo de 2025 y 2026. El número, con toda franqueza, es escandaloso. Pero más escandaloso es el hecho de que hay otros 4 o 5 que están en la mira de las autoridades federales. Bueno, el que cayó hoy en Esperanza es un alcalde de Morena, Claudia Espinosa. ¿Cómo estás, Claudia? ¿Qué dicen en este partidazo?
3: Muy bien, Iván, un saludo a ti y a los amigos del auditorio. Pues el representante electoral de este partido, Alfonso Bermúdez, señaló que la Comisión Nacional de Elecciones del mismo partido deberá ser pues la que asuma la responsabilidad de haber permitido la reelección del edil. Este Isaac N. ya había sido alcalde,
0: claro,
3: en el anterior
0: ya había sido alcalde, ya lo habían denunciado, ya lo habían señalado y lo volvieron a aceptar como candidato y les volvió a ofrecer que ganaba el municipio de Esperanza y lo volvieron a dejar ser candidato y lo volvieron a dejar ser presidente municipal. Y hoy dicen que ¿quién debe ser responsable?
3: La Comisión Nacional de Elecciones del
0: qué
3: partido
0: fácil,
3: es
0: qué
3: quien
0: fácil,
3: debe
0: ¿no?
3: de, bueno, que es la responsable de haber permitido esta reelección. que de Isaac N., que ahora está vinculado a esta red de robo de autotransporte, extorsión y secuestro. Señala el representante electoral de Morena aquí en Puebla, Alfonso Bermúdez, que tendrá que hacerse pues ya una revisión más exhaustiva para quienes estén al frente de estas candidaturas, pero deberá hacerla pues todas estas comisiones encargadas del proceso electoral dentro del mismo.
0: Bueno, cuando el partido falla en lo local, avienta el bote, lo patea y lo manda a nivel nacional, a ver si allá se pierde entre tantas acusaciones y entre tantos escándalos.
2: Mira, yo te diría que es como parte del proceso de evaluación del Comité Ejecutivo de la Comisión Nacional de Elecciones. La verdad es que también ellos se hacen llegar de los elementos con los que se cuentan, verídicos, veraces. En ese momento, ellos determinaron que era sujeto de una reelección y como tal se llevó a cabo, ¿no? La encuesta sí lo determinó también en ese momento, pero estamos seguros que se seguirán mejorando los procesos.
0: Bueno, mientras se siguen mejorando los procesos, seguirán cayendo penosamente alcaldes de Morena y de otros partidos, que también los hay. Mire, hablando de Morena, el vocero Agustín Guerrero hizo un llamado, a todos los partidos políticos para que eleven el rigor en la selección de sus candidatos y eviten postular perfiles con antecedentes cuestionables o vínculos delictivos.
4: Es un operativo que va directamente sobre autoridades municipales hasta ahora. Y se ha hecho en varios estados. Aquí en Puebla ya son varias veces que se efectuó el operativo Enjambre. Y corresponde, nos parece, a dos cuestiones. Por un lado, un combate frontal, serio, verdadero, al crimen organizado, independientemente de los colores partidarios. Eso se ha expresado en estos operativos. Y segundo, una alerta oportuna para evitar que en el futuro, ¿no?, junto con otras medidas, se pueda postular candidatos en todos los partidos, que pues generen suspicacias, dudas, ¿no?, que no tengan.
0: Son las 6:10 p.m, 6:10, dice Agustín Guerrero, que bueno, pues va una alerta a todos los partidos políticos. Apreciado Agustín, sabes que te guardo un gran, gran respeto y un gran cariño por tantos años de conocerte, pero el llamado tiene que ser a tu partido, Agustín, no a los demás partidos. Tú estás en Morena. Y el llamado tiene que ser a Morena para que sean congruentes. Voy a otras cosas. Bueno, esto se suma al tema de Tepeyagualco. Vamos, aquí el pasado viernes se lo informamos. Otro presidente municipal también metido hasta el cogote con la delincuencia organizada. Este fin de semana, por cierto, bueno, pues este fin de semana, allí en la zona de Tlaola, una zona paupérrima, muy, muy pobre, se localizó una gran bodega con mucho ruido. Y en esa gran bodega encontraron, bueno, pues más de 300 equipos de cómputo de alta capacidad. Encontraron equipo complementario, encontraron también antenas satelitales, encontraron un montón de cosas que tienen que ver con las granjas de criptomonedas. ¿Cómo estás, Erika González? Por favor, tu adelanto.
5: Iván, amigos del auditorio, muy buenas tardes. Así es, en un operativo conjunto entre la Fiscalía General de la República, la Secretaría de Marina y la Secretaría de Seguridad Pública de Puebla, se permitió asegurar un inmueble en el municipio de Tlaola, en la Sierra Norte del estado, que operaba como una granja clandestina de minería de criptomonedas. El titular de la Secretaría de Seguridad, el vicealmirante Francisco Sánchez González, informó que en el lugar fueron localizados cerca de 300 equipos de cómputo especializados en funcionamiento, un transformador eléctrico de pedestal, aproximadamente 80 terminales de media tensión y 8 antenas de internet satelital. Más adelante, Iván, los detalles, pero escuchemos antes parte de lo que decía el vicealmirante.
0: Vamos a escuchar.
1: Este año teníamos ya nosotros información, la trabajamos en coordinación con el gobierno federal. A partir de ahí se instrumentó un operativo que lo establecimos la semana pasada, nos llevó algunos días, y sí, como ustedes tienen conocimiento, en el municipio de Tlaola se descubrió una granja en la cual existían 300 CPUs aproximadamente, y había transformadores, y obviamente los insumos para trabajar este tipo de actividad.
0: Bueno, le debo decir en este sentido que minar criptomonedas no es estrictamente un delito, porque hay un vacío legal en nuestro país que no ha contemplado este escenario. Lo que es un delito, pues, es robarse la enorme cantidad de energía eléctrica que se requiere para echar a andar cualquier cantidad de CPUs o de computadoras y otros muchos equipos. Lo que también es delito son las potenciales operaciones con dinero de procedencia ilícita. Y entonces, pues ahí, pues aseguran las autoridades que puede haber lavado de dinero. Y en función de ello, pues se ponen a investigar. Por cierto, esta tarde estaré en la capital de la República Mexicana, en el Instituto Nacional Electoral. ¿Por qué? Porque el Instituto Nacional Electoral tiene un enorme problema. No hay hoy día un sistema capaz de monitorear, rastrear y marcar la trazabilidad de las operaciones que se pueden hacer a través de las criptomonedas. Y en función de eso, la calificación de las elecciones 2027 pueden ser un riesgo potencial. Son las 6 de la tarde con 13 minutos, 6 con 13 para irnos muy rápidamente a la pausa publicitaria en esta ajetreada tarde. La Fiscalía Especializada en Investigación de Alta Incidencia ejecutó también esta madrugada un operativo, pero en la Junta Auxiliar de San Pablo, Xochimehuacán. Un operativo que derivó en el aseguramiento de dos inmuebles y la detención de dos sujetos en una acción vinculada, todo esto, a las investigaciones por robo a esta banda delictiva conocida como Los Millonarios. Hoy el titular de la Secretaría de Seguridad Pública explicó operativos federales y operativos estatales. Lo importante es que los están explicando y que obviamente se trata de acciones que se están implementando para tratar de contener, pues, esta ola criminal que opera no solo en Puebla, sino en muchas partes de la República Mexicana.
1: Esta fue una información que llegó a nosotros por parte de la Federación y a partir de ahí la empezamos a trabajar y la seguimos trabajando porque creemos que existen otros lugares donde se lleva a cabo robo de energía eléctrica para esta actividad.
0: Vamos a una pausa publicitaria, que son las 6 de la tarde con 14 minutos, 6 con 14, déjeme hacer la pausa, regreso enseguida con mucha, mucha más información.

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8: Gracias, son las 6 de la tarde con 20 minutos, 6 con 20, tenemos un accidente en la autopista México-Puebla, así que vamos a revisar cómo va la cosa, cómo va el percance. Contigo, Erika, por favor.
9: Así es, Iván, y bella manera de comenzar la semana, cuando muchos apenas van pensando en llegar a casa, la lluvia ya nos cambió el panorama en Puebla, así que comenzamos en la zona de la vía corta en Santana. Un camión de carga se quedó sin frenos y terminó volcado en la bajada del puente con dirección hacia la autopista México-Puebla. Hay tráfico en este punto, así que si va a circular por la zona, reduzca la velocidad y manténganse atento a las maniobras de los vehículos que intentan pasar. Nos vamos ahora hacia el sur de la ciudad. En Infonavit Aguasanta se reporta lluvia de moderada a fuerte, por lo que el llamado es a manejar con mucha precaución. Si no es necesario acelerar, mejor avance con calma y deje suficiente espacio con el vehículo de enfrente. En la zona de los estadios al norte de Puebla también se registra lluvia de moderada a fuerte. Aquí hay que tener especial cuidado en las incorporaciones, porque con el agua los vehículos pueden perder adherencia y cualquier frenón se vuelve más peligroso. Y nos vamos hacia el centro histórico y sus accesos. La lluvia está complicando la circulación sobre Avenida Reforma, 2 Poniente y 4 Poniente, desde la zona de la 11 Sur hacia el primer cuadro. También hay avance lento en los cruces de 7 y 9 Sur. Desde el agua y el movimiento de esta hora están haciendo pesados los recorridos. Por el sector de la Juárez, Iván, La Paz y la UPAEP encontramos carga importante sobre 3 y 17 Poniente, además de la 21 Sur con conexiones hacia Avenida Juárez y el Panteón de la Piedad. Y atención con las obras y encharcamientos en las inmediaciones de la 17 Sur entre la 25 y 27 Poniente, así como sobre la 31 Poniente, donde algunos tramos presentan reducción de carriles. Si necesita cruzar de Poniente a Oriente, valore la 18 Poniente o el circuito Juan Pablo II, evitando en lo posible los puntos más cargados del centro. El reporte, Iván.
8: Muchas gracias, gracias. Y en comunicación, vamos con más noticias. Son las 6 de la tarde con 21 minutos. El Ejecutivo del Estado hoy destacó los avances del Sistema Integral de Movilidad, que se consolida en Puebla como, bueno, pues una alternativa, dijo, reconocida a nivel internacional. Esto, pues estoy hablándole, por supuesto, del sistema integral de movilidad. Contempla la conexión de ciclovías, transporte público, la red urbana de transporte articulado y además el sistema de transporte por cable. El objetivo es ofrecer mayor conectividad a los usuarios a través de un acceso digital. Así lo dijo.
10: Para que los ciudadanos tengan en las ciclovías, en el transporte articulado vía ruta, en el transporte tradicional y en el sistema de transporte por cable, tengan una vinculación. Jan Quilot ya está trabajando en el sistema para que se pueda adquirir vía digital cuando tengamos ya el sistema de transporte por cable y la red conectada de ciclovías, puedas adquirir el acceso al transporte.
8: El coordinador de gabinete del gobierno del estado, José Luis García Parra, informó que esta semana darán inicio las asambleas vecinales en las colonias donde, por cierto, se van a trabajar. Primero se van a instalar, evidentemente, todos los equipos y después se van a construir las estaciones del sistema de transporte por cable. Esto es parte de una estrategia de socialización del proyecto. Así que hoy en la

0: conferencia, el funcionario estatal defendió la obra impulsada por el gobierno Alejandro Armenta.
1: Que están tomando en contra del gobierno estatal, de manera buscando un provecho político. Ese es el fondo realmente, porque pues estos 49 mil usuarios en teoría, ¿dónde están si ayer solo llegaron 200? Quiere decir que ahí se demuestra que hay una estrategia en redes fabricada artificialmente para masificar, para darle más volumen. Ha habido total apertura y diálogo, y tan hay esa apertura y diálogo que se van a hacer asambleas. Desde esta semana empiezan las asambleas en las colonias donde se van a construir
0: todos los equipos y evidentemente todas las torres. La intención, dijo, bueno, pues José Luis García Parre, socializar con la gente que está y estará involucrada al cabo de los próximos meses y años con este sistema de transporte en el estado. Son las 6 de la tarde con 24 minutos, 6:24. Atención con la lluvia. Vamos a tener, ya lo hemos hablado desde hace, ¿qué será? Un mes tal vez, Claudia, de cómo las autoridades han estado insistiendo. Septiembre y octubre va a ser complicadísimo en materia de lluvias. Se supone que tendremos precipitaciones concentradas, eso significa una enorme cantidad de agua, no solamente para Puebla capital, sino para todas las regiones del estado. Eso abre posibilidades, eso abre riesgos, sin duda alguna. Claudia, por favor.
2: Así es, Iván, y es que hoy el secretario de Gobernación del Estado, Samuel Aguilar Pala, pues informó que se está trabajando de manera coordinada con el área de protección civil estatal y con, obviamente, las que existen en los municipios. Hay 57 de estas demarcaciones en entidad que presentan niveles de riesgo alto y muy alto ante posibles inundaciones durante esta temporada que ya comentamos. De estas, 16 se encuentran en el nivel más elevado de peligro. Entre ellas están municipios como Libres, Nopalucan, San Salvador del Seco y Venustiano Carranza, por lo que dijo, bueno, pues la alerta prácticamente está en todo el territorio estatal.
3: Que en Puebla son 57 municipios con alto y muy alto riesgo de inundación. Quiero comentarles que de estos 57, 16 son los de mayor alto de siniestro y son Libres, Nopalucan, San Salvador el Seco, Venustiano Carranza, Oriental, Tepeyahualco, Guadalupe Victoria, Soltepec, San Miguel Xostla, San José Chiapa, Tlaltenango, Tuzamapan de Galeana, Zapotitlán de Méndez, San Juan Atenco, Mazapiltepec de Juárez y Atzala. Son los que presentan mayor riesgo de acuerdo a la información que tenemos actualizada de Protección Civil y el SENAPRED.
0: Bueno, avisados estamos ya, ahí está lista, existe, y bueno, pues me da la impresión de que en los próximos días, en las próximas semanas, se tiene que trabajar intensamente para no llevarnos sorpresas precisamente en esos municipios. Si bien es cierto que ante la condición de la naturaleza y la fuerza de esta misma, bueno, pues circunstancia es, vamos, completamente imposible hacer mucho, lo que sí se puede hacer es una prevención absolutamente clara, precisa y oportuna. Punto y aparte, otras cosas, la Secretaría del Bienestar en el estado de Puebla informó que entre 2025 y 2026 el programa de obra comunitaria ha acumulado un total de 1,594 proyectos en materia educativa. Hablan de una inversión conjunta de 289 millones de pesos destinados a la recuperación, a la reconstrucción, a la habilitación de un número importantísimo de escuelas en el estado que, así para empezar, parece increíble que a estas alturas del siglo XXI no tengan red de agua y la red que tienen pues no funciona, menos funcionan los sanitarios. En fin, vamos a escuchar parte de lo que dijo esta servidora pública.
4: 25 y lo que llevamos del 2026, el programa de obra comunitaria suma 1,594 proyectos en materia educativa, con una inversión acumulada de más de 289 millones de pesos. Entre las acciones con mayor número de proyectos destacan 437 para dignificación de sanitarios, 398 de mantenimiento general, 157 de equipamiento, 111 para mejoramiento de bardas perimetrales y 104 para dignificación de aulas. Pero la atención es mucho más amplia. También se han destinado recursos para techados, canchas, comedores escolares, cisternas, plazas cívicas, impermeabilización.
0: Vamos a otras cosas. Roberto Castillo, ¿cómo te va, Robert? Bienvenido.
5: Así es, Iván, muy buena tarde y un saludo al auditorio para comentar que el gobernador de Puebla, Alejandro Armentamier, rechazó categóricamente que su administración vaya a expropiar la histórica exhacienda de San Nicolás Tolentino, ubicada en Izúcar de Matamoros, y precisó que el gobierno estatal trabaja en coordinación con el Instituto Nacional de Antropología e Historia para recuperar este espacio patrimonial. Vamos a escucharlo.
6: Y se hizo una intervención de verdad extraordinaria para rescatarlo, y ahí vamos a tener un museo mixteco que tanta falta nos hace. La maestra Genoveva se ha dedicado a recopilar piezas prehispánicas, y desde que era diputado federal, imagínense, la maestra venía gestionando un museo.
5: Así es, Iván, así es, reporte. Muy buena tarde.
0: Bueno, con el objetivo de avanzar hacia políticas públicas que reconozcan los cuidados como un derecho y una responsabilidad compartida, el gobierno de la ciudad, encabezado por el presidente municipal Pepe Chedraui, a través de la Secretaría de las Mujeres, realizó un foro municipal para la construcción de una agenda de cuidados con la participación de ONU Mujeres. Es una relación, me parece, no solamente interesante, sino oportuna. Este encuentro abrió un espacio de diálogo entre gobierno o organismos internacionales. Obviamente, a través de esta puerta también participa la academia, organizaciones de la sociedad civil y, bueno, pues el sector privado, para escuchar no solo experiencias, sino también para escuchar potenciales áreas de oportunidad, identificar necesidades, generar propuestas que ayuden a construir una agenda de verdaderos cuidados para este sector en el municipio de Puebla.
7: Para el gobierno de la ciudad es un honor y una responsabilidad convocar al Foro Municipal de Alianzas Estratégicas, con el cual reafirmamos nuestro compromiso para materializar una verdadera agenda de ciudadanos y cuidados en el municipio. Es prioritario abrir estos espacios para poner el cuidado de la vida en el centro del debate público.
0: Son exactamente las 6 de la tarde con 30 minutos, 6 con 30. Tú tienes más, Claudia, por favor.
2: Así es, el alcalde hoy lo han entrevistado y, bueno, habló en torno a los convenios publicitarios, específicamente con una televisora, con TV Azteca. Y, bueno, esto es parte de lo que dijo. Él señala que ya han sido cancelados.
8: La documentación es completamente falsa, los contratos están completamente cancelados. En 2025 hablamos, inclusive hablé con José Luis García Parra, el coordinador del gabinete, donde le expliqué de estos contratos y decidimos mutuamente cancelarlos. Están completamente cancelados. Este año no se tiene ningún contrato ni con la televisora ni con cualquiera de otras empresas que tengan que ver con la misma televisión.
0: Son las 6 de la tarde con 30 minutos, 6:30. Pausa, regresamos con más.

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0: son las 6 de la tarde con 35 minutos. Bueno, en la Tlixcáyotl mucho tráfico y también algo de lluvia. Erika González, por favor, ayúdanos.
1: Así es, Iván, la lluvia sigue siendo de las suyas en Puebla y ahora el movimiento más complicado se concentra en el corredor surponiente, justo donde cruzan la salida de escuelas, el movimiento de oficinas y todo el flujo comercial de Angelópolis. Así que si usted todavía anda por esta zona, mucho ojo, porque con el pavimento mojado, la visibilidad más corta y los frenados constantes, el avance se está poniendo bastante pesado. Nos vamos a la vía Tlixcáyotl, porque la circulación está muy complicada a la altura de la Ibero Puebla, el Jardín del Arte y el Centro Comercial de Angelópolis. La carga se extiende hacia el periférico ecológico, afectando también los accesos del Tecnológico y la Vista Country Club. Aquí el avance es lento, con filas que se van formando desde las incorporaciones. Si viene saliendo de la zona corporativa o de los centros comerciales, tome su tiempo, porque este tramo está bastante saturado. Y nos movemos ahora hacia el corredor de la 11 Sur. La carga es muy fuerte desde el Panteón de la Piedad, pasando por los cruces con 23 y 31 Poniente y continúa hacia las Margaritas y la 14 Sur, cerca del Instituto Oriente. También hay complicaciones en Boulevard del Niño Poblano y Avenida Las Torres, Municipio Libre, y principalmente en las conexiones con las Tlixcáyotl y la zona residencial y comercial de la vía Atlixco. En estos puntos se reportan retrasos de más de 25 minutos. Y atención con la zona de Plaza Dorada y la calle 5 Sur, el avance está frenado sobre la 3, 5 y 11 Sur, con dirección hacia el sur de la ciudad. La acumulación de agua y los semáforos están generando atorones constantes, así que evite los cambios bruscos de carril. También hay obras y cierres parciales en las Margaritas y algunos puntos de Municipio Libre. Los encharcamientos en los carriles derechos obligan a muchos conductores a frenar de repente. El reporte, Iván.
0: Muchas gracias, gracias, Erika. Estamos en comunicación. Regreso con Roberto Castillo. Hoy estuvo el gobernador del estado, una importante cantidad de, bueno, pues invitados, también a la Comisión Estatal de los Derechos Humanos. ¿Por qué? Pues porque se cumple un año más de la constitución, vamos, de la formación o creación o operación de esta comisión, en la que, bueno, pues se afirma que hay un trabajo intenso en esa materia. Así que, Roberto, cuéntanos cómo estuvo el encuentro, por favor.
2: Así es, Iván, te comento que garantizar el ejercicio pleno de los derechos humanos constituye una obligación fundamental de toda autoridad y un principio indispensable para la vida democrática. Así lo afirmó el gobernador Alejandro Armenta Mier al señalar que su administración asume su responsabilidad constitucional de respetar, proteger y garantizar las libertades y derechos de las personas, conforme al artículo 3 de la Constitución. Por otro lado, también comentó que la administración estatal plantea 3 ejes para cumplir esta responsabilidad en coordinación con los poderes legislativo y judicial, así como con los organismos autónomos. Vamos a escucharlo.
3: Los derechos humanos, para que tengan vigencia, requieren de oportunidades para todos y de mayores oportunidades para quienes viven una condición de desigualdad por pobreza, por marginación, por vulnerabilidad. Esa es la razón del Estado y del gobierno en su esencia. Proteger a los desiguales y respetar en igualdad los derechos de las personas. Así es que a lo largo de este año y medio compartimos, Presidenta, con usted la tarea que el Congreso le ha encomendado por elección y a sus colaboradoras, colaboradores, a los integrantes de la comisión, quienes buscan velar por el ejercicio pleno de los derechos.
2: En su intervención, la presidenta de la Comisión de Derechos Humanos del Estado, Rosa Isela Sánchez Oya, señaló que este organismo coloca a las personas en el centro de sus decisiones y representa un puente entre la ciudadanía y el Estado, ante una relación que durante años estuvo marcada por condiciones de desigualdad. Vamos a escucharla.
4: Hoy no solamente conmemoramos un aniversario, hoy celebramos 33 años de una institución que nació para poner a la persona en el centro de la función pública. Y quizá pocas cosas sean importantes como recordar por qué surgieron las comisiones de derechos humanos en México. Durante una buena parte de nuestra historia, la relación entre la autoridad y la ciudadanía estuvo marcada, en muchas ocasiones, por una enorme desigualdad. Cuando una persona sufría un abuso de autoridad, una detención arbitraria, una discriminación o cualquier otra vulneración a sus derechos, no siempre encontraba un espacio independiente donde pudiera ser escuchada. Fue en ese contexto que México comenzó a construir una nueva cultura de respeto a los derechos humanos.
2: Así el reporte, Iván.
0: Muchas gracias, gracias. Roberto, en comunicación. Oiga, noticias nacionales. Hay un montón de cosas también que compartir con todos ustedes. De entrada, la presidenta Claudia Sheinbaum, bueno, pues afirmó este lunes que la deuda del fondo bancario... ¿Se acuerda usted del Robaproa? Así se le bautizó en el argot popular, en el lenguaje de todos los mexicanos, que nos pasaron una friega del tamaño del mundo. Pues hoy dice la presidenta que el Fondo Bancario de Protección al Ahorro, o sea, FOBAPROA, que usted y yo conocimos como el Robaproa, pues nada, que nos va a seguir costando mucho dinero, prácticamente hasta que usted deje este plano material, yo también y quién sabe cuántas generaciones más. Hoy la presidenta dijo que es prácticamente impagable. No importa cuánta lana le metamos, no importa cuánto dinero nos esquilman, nos tumban. Adelantó la presidenta que en las próximas semanas funcionarios de la Secretaría de Hacienda y Crédito Público ofrecerán una conferencia matutina especial para detallar el origen, la evolución y el impacto que representa a su bolsillo, al de usted que va en el transporte público, al de usted que va en su coche, al de usted que está en su casa, al de usted que todavía está en la oficina, a todos los bolsillos de los mexicanos. Bueno, al bolsillo literalmente de quienes hoy son jóvenes y que no habían nacido en esa época. Y que seguramente, como veo y como se anuncia, muy potencialmente para quienes todavía no nacen. O sea, el Fondo Bancario de Protección al Ahorro, FOBAPROA, pues dice la presidenta que es una historia de corrupción brutal, brutal, que bueno, pues no se va a poder pagar en muchas generaciones, tal vez nunca, dice ella.
5: Pasado mañana viene Secretaría de Hacienda, pero para presentar el paquete económico, y va a estar viniendo para, porque vamos a presentar modificación a varias leyes, no solamente el paquete económico per se, que normalmente se presenta el 8 de septiembre, de acuerdo con lo que dicen las leyes. Ahora, en una mañanera especial vamos a hablar del FOBAPROA, hoy el IPAB, de por qué, en un estudio reciente que hace Secretaría de Hacienda, muestra que en realidad pues nunca va a acabar de pagarse, porque nunca se paga el capital, solamente se paga una parte de los intereses, y además otra parte se financia con deuda.
0: Bueno, pues esta historia que data de 1995, o sea, del siglo pasado, o sea, hace 30 años, nos la van a volver a recetar como para recordarnos la memoria, resetearnos a todos, recordarnos bien de dónde salió, cómo surgió, quién lo hizo, quién se benefició, y pues como para que todos tengamos en cuenta el nido de ratas en donde estamos literalmente metidos los mexicanos, penosamente. Penosamente, pero esa es la pura verdad. 18:44 para irnos. Esta noticia que se ha hecho viral ocurrió el fin de semana, Erika, pero se ha hecho viral. Hoy es noticia nacional. Las imágenes de un trabajador aquí en Puebla capital. Entiendo que en la zona sur de esta Puebla capital andaba metiendo sus cosas a una tienda y de repente sale una pequeñita corriendo. Salen los, yo no sé si son sus papás, sus hermanos, sus tutores o no lo sé, pero salen corriendo detrás de la criatura, una de estas, los dos se caen, si no mal recuerdo, en el video se ve como los dos se caen y la criatura sigue corriendo hacia las carriles centrales de la vialidad y pues este trabajador se la rifa, se la juega y literalmente le salva la vida a la criatura, Erika.
1: Así es, Iván, tal como relatas, un trabajador de una tienda de abarrotes se convirtió en héroe luego de evitar que una niña fuera atropellada sobre la avenida 11 Sur a la altura de Castillotla, en Puebla. Los hechos ocurrieron durante la tarde del domingo 6 de septiembre, cuando la menor corrió hacia el flujo vehicular y sus familiares no lograron detenerla a tiempo. Una cámara de seguridad captó el momento en el que el trabajador, quien se encontraba maniobrando carga afuera del establecimiento, se percató del peligro y reaccionó de inmediato. El hombre corrió hacia la pequeña y se arrojó sobre el pavimento para interceptar frenarla justo antes de que ingresara al carril de circulación. Aunque la maniobra también puso en riesgo su propia integridad física, logró detener a la niña y sacarla de la zona de peligro. Después la incorporó y la entregó a sus familiares. El video comenzó a circular en redes sociales, donde usuarios y vecinos de la zona reconocieron sus reflejos y la valentía, pues su intervención evitó una posible tragedia en una de las avenidas más transitadas de la capital poblana. Iván, hasta el momento no se conoce la identidad del trabajador ni se ha informado sobre su estado de salud. Sin embargo, internautas ya buscan localizarlo para agradecerle y, de ser posible, otorgarle una gratificación por su acción. Pues la escena también abrió un debate en redes sociales sobre la importancia de que los adultos mantengan especial atención sobre los menores, particularmente cerca de las vialidades con circulación constante. Pero sin duda, Iván, el reconocimiento principal es para este trabajador, quien en cuestión de segundos tomó una decisión que pudo haberle salvado a la niña, la vida a esta niña.
0: Sí. La verdad de las cosas es que da la impresión de que si este trabajador no hubiera estado ni atento ni en el lugar, da la impresión de que la criatura seguramente hubiera tenido un accidente fuerte. Mira, también da la impresión de que la persona que manejaba la camioneta la hubiera tal vez visto, pero queda la enorme duda. Si usted no ha visto el video de este, pues de este momento, de esta escena que se vivió aquí en Puebla el fin de semana, en arroba Iván Mercado News, ahí lo encuentra muy fácilmente. Y sí, se la rifó, la verdad. Y un dato adicional.
6: La camioneta lo vio a él porque está más alto.
0: Porque él está más alto y porque hizo señas, ¿sí?
6: Porque hizo señas y porque literalmente, pues, la empuja hacia el otro.
0: No. A ver.
6: La abraza
0: y checha para atrás. Se la rifó el trabajador. Que con toda franqueza, ojalá sepamos quién es para darle un reconocimiento. Yo no sé si la autoridad puede hacer algo como algo simbólico solamente en este mes patrio, porque es un héroe. No sé si patrio, pero sí es un héroe, la verdad es que sí.
6: Pues,
0: oye,
6: o sea,
0: y los tutores pueden hacerlo.
6: A los buenos ciudadanos,
0: claro,
6: sí existe.
0: Y estaría padrísimo que se hiciera, porque eso se ha olvidado como práctica en esta Puebla capital y Puebla estado y en la República, que te digo, ¿sí? Pero, a ver, lo que sí queda ahí, la imagen también, es que ni las gracias le dieron a este señor. Salió todo fregado, se lastimó la pierna, se ve como va cojeando y se regresa a seguir su vida normal mientras le salva la vida a una criatura, y las otras dos personas que se cayeron por ir detrás de la criatura, pues yo no veo que ni las gracias les hayan dado, ¿eh? Pero bueno, lo importante es que hay que poner mucha atención con los chamacos, mucha atención, más si están a pie de calle en una vialidad primaria. Son las 18:47, vamos a la pausa publicitaria, regreso con mucha más información, no se vaya.

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0: Son las 6 de la tarde con 52 minutos, 6:52 en los últimos 15 días. Vaya que han sido movidos en Puebla. Este estado ha sido noticia nacional por diferentes operativos federales contra el crimen organizado. De lo más destacado este fin de semana, pues evidentemente lo que ocurrió con el presidente Tepeyahualco, que se lo informé aquí el viernes en la tarde. Luego, bueno, lo de esta mañana. Pero fíjese que un capítulo aparte es el municipio de Tlaola, donde ocurrió este hallazgo de esta granja de criptomonedas. Las autoridades federales han puesto sobre la República Mexicana ya un mapa detallado con características y objetivos distintos a los que normalmente persiguen las autoridades en este universo del crimen organizado. Los blancos marcados ahora no son narcolaboratorios, no son solamente ductos de Pemex o rutas para el tráfico de personas. Los puntos señalados en estos planos territoriales son potenciales granjas de criptomonedas que pueden poner en riesgo al mismo proceso electoral del 2027. Porque se trata de una sofisticada instalación de, bueno, pues, proporciones mayúsculas en inmuebles específicos donde se conectan cientos o miles de computadoras enlazadas a dispositivos como tarjetas gráficas, circuitos integrados de aplicaciones específicas dedicadas a minar monedas digitales y en el extremo a lavar dinero de procedencia ilícita. Y ahí está la bronca. Hoy día, bueno, pues el Instituto Electoral del Estado y el Instituto Nacional Electoral tienen que poner profunda atención porque enfrentan un grave vacío regulatorio y tecnológico para poder rastrear el uso de dinero digital, precisamente de este recurso que no deja huella en sus múltiples operaciones, o sea, las criptomonedas. Justo ese es el riesgo de cara a las elecciones federales intermedias, la falta de reglamentación actualizada, la complejidad para rastrear criptoactivos y operaciones financieras ejecutadas con dinero de procedencia potencialmente ilícita. Así que en un ecosistema tan evolucionado como hoy existe, pues nada, que con ese mecanismo se pueden pagar, insisto, con criptomonedas y otros activos virtuales, servicios claves para una campaña electoral como la contratación de publicidad digital, producción de contenidos, herramientas de inteligencia artificial, influencers y hasta proveedores ubicados a miles de kilómetros de México. Y no hay manera de rastrearlos. No hasta este momento con la claridad y precisión que se necesita. Por eso saludo a Eduardo Vázquez Rosainz, colaborador de este espacio, experto en materia de seguridad. ¿Cómo estás, doctor? Muy buenas tardes.
1: Hola, buenas tardes. Un gusto hablarte del auditorio.
0: ¿Cuál es tu comentario sobre esto que estamos planteando en la mesa, doctor?
1: Bueno, en primer lugar hay que mencionar que esto habla también de la diversificación de las actividades ilegales. El espacio cibernético es sin duda un nuevo elemento que debe conocerse. Es destacable que se haya localizado este y otras instalaciones. Esta no es la primera que se encuentra en el estado de Puebla, ha habido otras que se han localizado. Cierto. En Estados Unidos, en Nueva York, recientemente, muy cerca de los Estados Unidos, se encontró una granja gigante que buscaba sabotear el Consejo de Seguridad de las Naciones Unidas y espiar a los diplomáticos. Ahí, en el caso mexicano, el crimen organizado ya utiliza el espacio cripto para hacer operaciones financieras ilícitas. Ante lo que será la elección del 2027, sin duda esto será una variable y las autoridades involucradas en temas de ciberseguridad y ciberdefensa del país seguramente deberán estar muy atentas para poder atender esta situación.
0: ¿La vulnerabilidad del sistema electoral mexicano es una realidad, doctor?
1: Definitivamente no solo es en el proceso electoral como tal, sino para la movilización política de los días electorales. Entonces es una forma muy fácil de hacer operaciones económicas que además son poco rastreables y es muy difícil ubicar desde qué parte del mundo se pueden hacer transferencias electrónicas de este tipo. Por no decir también el uso de inteligencia artificial a través de estas plataformas que generen narrativas que puedan de alguna manera disuadir el voto o enfocar o conducir la tendencia electoral en algún momento con sistemas de inteligencia cognitiva que puedan afectar el desarrollo de la contienda, claro que sí.
0: La calificación de las próximas elecciones 2027, corrijo, ¿estarían en riesgo en tu opinión, doctor?
1: Yo creo que las elecciones del 2027 tienen riesgos muy importantes que deberán ser advertidos y este es uno de ellos.
0: Ahora, Estas granjas, estos espacios están puestos en una casa habitación, están puestos en un garage o son instalaciones gigantes, espacios, como lo que has descrito esta tarde.
1: Son espacios clandestinos que tienen energía eléctrica, tienen sistemas de enfriamiento y nada más. Con que tengan condiciones de electricidad es más que suficiente.
0: Ya. Ahora, a destacar, estaba yo documentándome, el minado de criptomonedas no son per se un delito en nuestro país. La bronca es cuando comienzan a hacerse operaciones como las que estamos platicando, con potenciales recursos de procedencia ilícita, doctor.
1: Es correcto, o cuando están vinculados con grupos criminales transnacionales.
0: ¿Hoy estos grupos criminales estarían operando con este mecanismo?
1: Definitivamente lo han hecho en México, lo están haciendo en el resto del mundo y no se va a detener. Es una evolución del crimen, el desarrollo tecnológico.
0: Esta evolución va a la par del desarrollo tecnológico de las instituciones electorales y o de el gobierno federal y o de las corporaciones de seguridad.
1: Más bien es un reto que obliga a que las corporaciones de seguridad estén a las alturas, definitivamente.
0: O sea, no estamos a ese nivel, con esa velocidad.
1: Yo creo que estamos construyendo una capacidad, pero no estamos a la altura.
0: Vaya cosa, pues es un reto importante. ¿Te merece alguna opinión los alcaldes de Puebla, los que han sido detenidos? Claro, por supuesto, doctor.
1: Se confirma la infiltración del crimen en el poder político nacional. La elección del 2024 sin duda fue vulnerada por grupos criminales y habrá que esperar qué dicen las investigaciones, pero definitivamente es lamentable lo que está sucediendo.
0: ¿En tu opinión serán los únicos los que hemos visto en este 2026? Hay algunas versiones que apuntan. Exacto.
1: No, el sistema político está vulnerado, definitivamente. Y en Puebla es una característica muy importante, en una franja muy importante del Estado, y hay un corredor Veracruz, Puebla, Tlaxcala, Estado de México y Ciudad de México que se sometieron a estas infiltraciones en el 24.
0: Ya, de acuerdo. Deberemos ser testigos de más escenarios de esta naturaleza, me refiero a los operativos.
1: Definitivamente.
0: Doctor, te mando un abrazo, gracias por participar con nosotros esta tarde.
1: Gracias.
0: Hasta pronto. Eduardo Vázquez Rosainz, colaborador permanente en materia de seguridad en este espacio. Son las 18:59. Otro tema antes de irme a la pausa. El sistema de alertamiento celular en México se está expandiendo, está creciendo. A partir del último trimestre del 2026, los dispositivos móviles en todo el país comenzarán a recibir notificaciones obligatorias ante fenómenos naturales como huracanes, como inundaciones, como incendios forestales, incluso como actividad volcánica. Los poblanos, los que estamos acá, quien está también en Morelos, que comparte parte de las faldas del volcán, los que están en el Estado de México, pues qué le digo. Ojo también con los deslaves. Esto está informado por la Comisión Reguladora de Telecomunicaciones. La actualización de la regulación anunciada ayer amplía el actual sistema que solo contemplaba la alerta por el sismo. La nueva alerta máxima para fenómenos naturales distintos a los sismos contará con un tono propio y diferenciado, lo que nos permitirá a quienes estemos conectados a distinguir de inmediato entre un aviso sísmico y una amenaza hidrometeorológica y o climática y o volcánica. Yo no sé, con toda franqueza, este que tenemos, a ver, me ayudas, mi querido, Este no estoy seguro que sea el actual, ¿verdad? Creo que ya hay uno más reciente. Un efecto. Hay una alarma que te para los pelos de punta, cabrón.
2: ¿No? Es una variación entre esta, porque la vez que hicieron la prueba que nos
0: despertó medio mundo a
2: todo
0: se,
2: mundo.
0: Sí, medio mundo
2: era
0: se.
2: Horrenda, y es una variación un poco más fuerte.
0: Pero no es esta. Esta yo creo que ya nos acostumbramos y por eso pues ya no la utilizan, creo, Ya no sé, con toda franqueza, a mí me da la impresión de que es mejor tener alertas para que estemos atentos. Y ya que hemos evolucionado en esta materia de protección civil, pues nada más aguantemos un poco los nervios, un poco la calma y bueno, pues con toda franqueza nos vayamos adaptando. Pero tener 5 alarmas diferentes para 5 potenciales eventos distintos, agárrese los calcetines, porque el escenario, hijo, en la fregada. Si no es por lluvia, va a ser por sismo. Y si no es por sismo, va a ser por... Bueno, pues, ¿qué? Aquí tengo yo la...
2: Por el volcán.
0: Por el volcán. Y si no es por el volcán, va a ser por la lluvia. Y si no es por la lluvia, por las... Ahí están los efectos, ¿no? Bueno, pues ahí están. Y yo le estoy avisando que este es el que te pone los pinches pelos de punta.
2: Está un poco más baja, porque la primera vez...
0: No. Yo la primera vez que lo oí... Vamos, no le quiero decir dónde terminé. Pero me tardé 2 horas en salir de ahí. De verdad es un escenario, bueno, pues la autoridad dice que esto es mejor. que estar papando moscas. Son las 7:02 p.m, entramos al horario nocturno, voy al Instituto Nacional Electoral en un momento más, vamos a la capital del país, regresamos enseguida.

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0: Correcto, son las 7 de la noche con 7 minutos, 7 con 7. Esto que le he hablado, que hemos cruzado ya con un especialista en materia de seguridad, me refiero a las granjas, me refiero al minado de criptomonedas, me refiero a la altísima probabilidad de que muchos lugares del mundo y también de México se estén llevando a cabo operaciones a través de estos mecanismos tan sofisticados, tecnológicos y tan complejos. Vamos, operaciones con recursos de procedencia ilícita que pudieran poner en riesgo el proceso electoral del 2027, pues no es un asunto menor. Y por eso le aprecio mucho a la consejera Blanca Cruz, que está en la capital de la República Mexicana, nos acepte esta comunicación allá en las instalaciones del Instituto Nacional Electoral. ¿Cómo estás, consejera? Muy buenas noches.
1: Muy buena noche, Iván, con mucho gusto de poderte saludar y de dirigirme a tu auditorio, a la orden.
0: Te compartía yo este fin de semana esto que, bueno, pues sucedió en México, que sucedió por supuesto también aquí en Puebla, en el municipio de Tlaola, las granjas de criptomonedas, y revisando, metiéndonos a investigar un poquito, nos encontramos con que esto es un potencial riesgo para el Instituto Nacional Electoral. Cuéntanos desde el INE, ¿cómo lo ven ahí adentro, consejera?
1: Con mucho gusto. Pues primero tendríamos que centrarnos en la atribución que tiene el INE de fiscalizar. ¿Qué fiscaliza el INE? Fiscaliza tanto el origen como el destino de los recursos que van reportando los partidos políticos y los candidatos, y lo realiza en tres momentos clave: de manera ordinaria, es decir, en cualquier momento de la vida ordinaria del partido político, nos tiene que ir informando a través de la fiscalización cuál es el recurso que va usando. Pero también, muy importante, en el momento en que hablamos de las precampañas y las campañas, ¿cierto?, donde son los partidos políticos y las candidaturas quienes tienen que ir reportando a través del sistema de fiscalización de dónde viene el dinero que están usando, en qué lo están usando, y nos lo tienen que ir comprobando. Esto, como tú ya lo señalas, precisamente es para que podamos saber que el recurso es de procedencia lícita, que no están rebasando topes de gastos de precampaña y campaña, y que el financiamiento público sigue siendo el financiamiento preponderante. Y aquí viene la pregunta que haces: criptomonedas y activos virtuales, ¿cómo nos puede afectar en materia electoral, hablando pues de precampañas y campañas? Pues de una manera definitivamente muy importante, Iván. ¿Por qué? Porque nuestro propio reglamento de fiscalización no está actualizado en el sentido de estas criptomonedas y activos virtuales. Okay. ¿Por qué no? Esto es importante saberlo. En octubre del 2025 se presenta un diagnóstico a la Comisión de Fiscalización y efectivamente se detecta que se requiere modificar en el reglamento de fiscalización todo lo que se relacione con instrumentos financieros como activos virtuales, plataformas en las que se realizan estas operaciones financieras y mecanismos de este tipo de financiamiento. Pero entonces, ¿cuál es el problema o por qué no lo hacemos? No lo hacemos porque no está regulado en nuestro sistema financiero mexicano. Esa es la principal dificultad que tenemos. Si estos activos digitales no se encuentran regulados en nuestro sistema, difícilmente entonces en la atribución de fiscalización que tiene el INE podría fiscalizarlo.
0: A ver, entonces este es un vacío de origen constitucional. O sea, no hay forma de rastrear, no hay una reglamentación o una ley que obligue la, bueno, pues trazabilidad de estas operaciones, y por lo tanto, pues el INE no se puede meter o no podría hasta que hubiera algo a nivel legislación.
1: Claro, es que mira lo que es muy interesante en este tema. Este tipo de activos, como son las criptomonedas, no son consideradas una moneda de curso legal por el Banco de México, ni tampoco por la Comisión Nacional para la Protección y Defensa de Usuarios de Servicios Financieros, la CONDUSEF. Entonces, aquí tenemos un problema, porque actualmente existen más de 9,000 criptomonedas en el mercado. Y países como Estados Unidos, como China, como Brasil, incluso como nuestro país México, sí ha alertado sobre el uso de estos criptoactivos en operaciones que se pueden definir como ilícitas, incluso, ¿no?, que pueden considerarse de tipo fraudulento. Y ahí viene el problema: si no está regulado, no se reconoce como una moneda en curso, ¿cómo el INE podría regular este tipo de situaciones? Y te voy a poner también en comparativa otra situación también que me parece muy importante.
0: A ver.
1: Lo que hacemos con el tema de la fiscalización en nuestro propio sistema es que todo lo que usan los partidos políticos lo tienen que reportar a través de contratos, comprobantes fiscales, estados de cuenta, incluso muestras de artículo, formas de pago o recibo. Cuando se usan criptomonedas en cualquier parte del mundo, estas no emiten un recibo.
0: Así es, así es.
1: Entonces, ya tú apuntabas el tema, la trazabilidad, ¿cómo la podemos rastrear? Lo que sí sucedería es que si en nuestro país se hace una transacción con estas criptomonedas, es decir, se retira el efectivo, se va a producir un recibo. Y ahí sí quedaría el registro de que hubo criptoactivos y después se volvieron líquidos, es decir, se volvieron efectivos. Ahí sí deja, digamos, ya el rastro, la huella, no así de manera general. Entonces, no solamente está siendo un reto para nuestro sistema financiero mexicano, sino en consecuencia, pues en el tema de fiscalización para el INE.
0: Claro, claro.
1: Así es que no está, y eso también hay que advertirlo, no está nuestro reglamento de fiscalización en la reglamentación de estos activos, porque partimos de el cómo nos debe reportar el partido político o el candidato y cómo debe comprobarnos todos sus ingresos y egresos, y aquí forzosamente necesitamos sus comprobantes, por ejemplo, en el tema de proveedores,
0: sí, sí.
1: ¿No? Los estados de cuenta cuando le aporta a algún militante o algún particular, debe haber un estado de cuenta que diga, pues si me dio 2 pesos era porque él tenía 2 pesos en su cuenta, ¿no? Y aquí está mi recibo. Por eso hasta hablamos de muestras de artículos, Iván, porque lo que se hace incluso en la fiscalización es, si tú me reportas, partido político, que compraste una gorra y te costó 50 pesos, me tienes que demostrar que sí la compraste. Entonces, hasta, digamos que pedimos, pues, ¿no?, la prueba material del artículo en el que se dice se ha gastado. ¿Para qué? Pues para que podamos revisar que efectivamente las características coinciden con un precio en el cual te lo haya reportado el partido político.
0: Ya, entiendo que el INE pues debe conocer, como nos dices ahora, consejera, el origen del recurso, de dónde provino, quién realizó la operación, cuánto valía el activo en pesos, quién recibió el pago y quién obtuvo el beneficio electoral. La bronca está en que en este nuevo ecosistema financiero digital pues hay muchas operaciones que no van a dejar rastro, que sí se van a ejecutar y que se pueden pagar servicios, se pueden pagar asesores, se pueden pagar producciones, se pueden pagar influencers, se pueden pagar asesores que están en otros países del mundo y que podrían estar trabajando o que podrían estar ofreciendo algún servicio a candidatos y o a partidos. Y ahí es donde, pues ahí viene la pregunta. ¿Estamos vulnerables? O sea, ¿sí estamos vulnerables en estas próximas elecciones ante este nuevo ecosistema?
1: Definitivamente hay una limitante, que en eso coincido, y que por supuesto el reto, insistiré, es tanto del sistema financiero mexicano como del propio INE, cuando lo aterrizas en si estos activos o criptomonedas o activos virtuales, claro, pues claro, pueden estar siendo utilizados para la materia electoral. Y por supuesto que ahí hay un reto global.
0: Sí, sí, entiendo. Pero de entrada, pues el reto lo quiero focalizar o lo quiero dirigir en esta entrevista hacia lo electoral, porque tenemos elecciones el próximo año, a mitad del próximo año. El tiempo avanza rápidamente. ¿Hay alguna acción que esté contemplando el Instituto Nacional Electoral para tratar de blindar este flanco?
1: Sí, precisamente a partir de este diagnóstico que se tuvo en octubre del 2025, donde se detecta que es necesario que se pueda modificar el reglamento de fiscalización para dar cabida a este tipo de activos digitales, es que la propia Comisión de Fiscalización está trabajando precisamente en los mecanismos para poner por lo menos reglas mínimas en donde se tenga que digamos, pues soportar, reportar en este sistema, y que de detectarse algún gasto no reportado, tiene una consecuencia para el partido político, tiene una sanción pues en tema de fiscalización.
0: ¿De verdad?
1: Porque recordemos que algo muy importante es Los topes de gastos de pre-campaña y campaña, sí, que esos, sí, en combinación, ¿no?, con algún otro requisito, incluso pueden anular una elección.
0: Exacto, deberán ser sanciones ejemplares para que ni siquiera lo piensen, que se antoja muy difícil con este escenario que ya estamos platicando. Hace un momento cruzaba con un especialista, Eduardo Vázquez Rosain, especialista en seguridad, y nos comenta que

0: insisto, sí, por supuesto que es un tema global. En el tema particular de nuestro país, no solo el sistema financiero tiene que ir avanzando hacia la regulación de este tipo de activos, sino también como consecuencia nosotros como institución electoral tenemos que poder empezar a blindar lo más posible con lo que ahora tenemos, que como podemos ver no es mucho, para que esto no se vuelva pues una práctica en la cual no sepamos el origen del recurso que se esté utilizando para fines electorales.
1: Bueno, pues faltan alrededor de 10 meses para las elecciones. Vamos a ver en qué termina esto y cómo se evoluciona en esos pues prácticamente 300 días de aquí a que tengamos elecciones 2027. Consejera, permíteme seguirte consultando.
0: Con mucho gusto, y recordarles que este 10 de septiembre arranca formalmente el proceso electoral federal.
1: Sí, sí, eso es absolutamente correcto. Gracias por el dato. Blanca Yazahara Cruz García, gracias por platicar con nosotros esta tarde y en la capital del país.
0: Gracias a ti, Iván. Un saludo a tu auditorio.
1: Hasta pronto, consejera del Instituto Nacional Electoral. Son las 7:20. Pausa, 7:20. Volvemos.

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0: Muchas gracias, son las 7 de la noche con 24 minutos, 7:24. Vamos con Erika González, Liberación de la México-Puebla, Periférico Ecológico y también la autopista en general. Por favor, Erika.
1: Así es, Iván, la tarde se despidió con una impresionante nube gris y una fuerte cortina de agua que cubrió buena parte de Puebla justo antes de que cayera la noche, y con el pavimento mojado también llegaron varios accidentes que complican la circulación. Comenzamos en la vía Corto Santa Ana, donde ya fue retirado el camión que volcó en una incorporación hacia la autopista México-Puebla. El percance habría involucrado al menos otros 3 vehículos y aunque la circulación comienza a liberarse, todavía continúan algunas labores de limpieza, así que si utiliza este distribuidor vial, avance con precaución y considere rutas alternas. También hay carga vehicular sobre el Boulevard Hermano Cerdán desde la autopista México-Puebla hasta el Boulevard Francisco Villa. Nos vamos ahora al Periférico Ecológico a la altura de la UVM con dirección a Finza. Ahí una unidad eléctrica impactó a un automóvil blanco en el carril izquierdo. De acuerdo con el reporte, el conductor habría venido distraído, por lo que se recomienda reducir la velocidad y estar atento a los cambios de carril. Y atención en la zona de la Central de Abastos, donde se reporta una persona atropellada en el puente elevado. Hay que manejar con mucha precaución ante posibles afectaciones. Sobre el Boulevard Atlixco, iban a la altura de la Gran Bodega Zapata, un Suru perdió una llanta delantera y permanece en el carril de baja. Si circula por este tramo, disminuya la velocidad y cambie de carril únicamente cuando sea seguro. Finalmente, hacia el corredor industrial y la salida norte, hay tráfico muy cargado en Carmen Cerdán, Boulevard San Felipe, Camino Real a Tlaxcala y las laterales de la México-Puebla, especialmente por el cambio de turno y la salida de transporte de carga. También se reportan obras y reducción a un solo carril sobre Esteban de Antuñano a la altura del Club de Golf y la zona de San Pablo. La recomendación es evitar, si es posible, Carmen Cerdán y la lateral a la Central de Abastos. Puede desviarse con anticipación por la 15 norte o valorar la calzada Ignacio Zaragoza para salir hacia el oriente. El reporte, Iván.
0: Recupero, gracias, Erika. Recupero la recomendación que hace Erika González. Las superficies asfálticas están mojadas con, bueno, pues enormes cantidades de grasa, de aceite que van tirando miles de vehículos, y ello, bueno, pues hace pistas jabonosas o aceitosas, así que a circular con mucha precaución. Estamos monitoreando aquí sobre la mesa Claudia y su servidor las distintas aplicaciones, y están en rojo muchas vialidades de Puebla capital, la zona de la 11 sur, vamos, a vuelta de rueda en muchos puntos. También, y al otro lado, si checamos, Boulevard Norte, pues mucha carga vehicular, Boulevard 5 de Mayo, por donde quieras empezar, Claudia.
2: Así es, y este cuadrante que va precisamente desde la prolongación de la 11 Norte Sur, desde la 31 Poniente, hacia la zona del Boulevard 5 de Mayo, y desde ahí todo el cuadrante del primer, del centro histórico hasta la 10, 12 Oriente Poniente, pues está prácticamente en rojo. El tráfico está muy complicado en la zona del Boulevard 5 de Mayo, desde la 16 Oriente hacia la zona de la 23 Poniente, y en el caso de la prolongación de la 11 Norte Sur, una situación similar en la esquina de la 23 Poniente y la 11 Norte Sur, donde hay un accidente en estos momentos, no se reportan lesionados, sí. Y más arriba lo que es el Boulevard Norte, pues también ya se ve una carga vehicular importante en toda esta zona del mercado Hidalgo, está bastante cargada la circulación, y también desde la 15 de mayo hasta la avenida 4 Poniente sobre ese mismo Boulevard Norte, así que bueno, pues está
0: a circular con precaución, mucha precaución, y bueno, pues vendrá más lluvias a lo largo de las próximas jornadas. Punto y aparte, vamos a tener el análisis ahora de Viridiana Lozano Ortiz, que es periodista, por supuesto, columnista, directora de Ambas Manos, colaboradora también de este espacio informativo. Hemos venido hablando con Viridiana desde hace ya varias semanas acerca de los presidentes municipales que tienen la mira puesta literalmente en su larga lista de actividades ilícitas y además de omisiones administrativas. ¿Cómo estás, Viridiana? Buenas noches.
3: ¿Cómo estás, Iván? Buenas noches, te saludo a ti y a tu auditorio en este viernes lluvioso.
0: Lunes lluvioso.
3: Lunes, oye, yo ya estoy pensando que es viernes, no puede ser.
0: Tú ya quieres que termine la semana igual que muchos, ya que se acabe.
3: Yo quiero que termine la semana en estos, oye, es que amanece, ahora sí que iniciamos bravos, sí, sí, la sí, semana.
0: Sí, sí, bueno, no la iniciamos, viernes, acuérdate, el tema de Tepeyagualco, luego sábado el tema, los operativos, luego la granja de criptomonedas, hoy por la mañana, sí, no, la verdad es que yo creo que lo que te pasa es que no sentiste que se nos fue el fin de semana con tanta actividad.
3: no sentí el descanso, Iván, y hoy en la mañana arrancamos súper fuerte la semana con la detención del presidente municipal de Esperanza, Isaac Rodríguez Ochoa, que ya se veía venir, pero que la verdad es que no esperábamos que sucediera hoy. Hace unas semanas el secretario de Seguridad Pública ya advertía que Esperanza no se podía entrar, que la Guardia Nacional de plano no podía ingresar a Esperanza. Era un lugar sitiado, ahora lo sabemos, por el presidente municipal, su hermano, su exsecretario de Seguridad Pública y funcionarios del ayuntamiento que fueron detenidos hoy como parte del operativo Enjambre que se llevó a cabo en este municipio y que la verdad devela una actividad criminal escandalosa, Iván, porque estamos hablando ya no de delitos de cuello blanco, estamos hablando de crimen organizado, estamos hablando de robo de auto, estamos hablando de robo transportista en la Puebla Orizaba. Justamente en ese tramo es donde más sucedía, y del decomiso de todo un arsenal al alcalde y a todos sus secuaces.
0: Bueno, estamos hablando también de secuestro, estamos hablando de extorsión, y no hay que ir muy lejos, Viridiana. Penosamente, muchos de esos eventos donde, bueno, pues hay asalto, también penosamente ha habido víctimas fatales. O sea, no es cualquier cosa lo que se abre con esta puerta.
3: No es cualquier cosa.
0: Y lo que se abre, por supuesto, con este presidente municipal, que como lo dijo hoy el gobernador, pues resulta que son los peores. Son delincuentes vestidos de alcaldes,
3: funcionarios,
0: de,
3: ¿no?, que además
0: gobernadores
3: utilizan el poder, ¿no?
0: Claro, ahí tienen su policía y tienen a sus custodios y tienen a sus guardaespaldas y tienen a sus malhechores. Ahora la bronca, Viridiana, también va en el sentido de quién demonios los está dejando pasar. Y es que, pues si bien hay de todos los partidos, Morena se está llevando el premio gordo, ¿eh?
3: Bueno, Morena es el que tiene más presidentes municipales en Puebla, es casi que estadístico, pero hace rato vimos a la dirigencia estatal de Morena decir pues que no se dieron cuenta, que fue una decisión nacional. También Movimiento Ciudadano se los está llevando, lleva 4 presidentes municipales de los 10 que tiene en el estado, 4 ya están tras las rejas. Es una situación bastante complicada, y lo decíamos la vez pasada en la colaboración que hice, pues la prueba va a venir en el 2027, ¿no? Porque pues es fácil a veces ya a estas alturas lavarse las manos, decir que no se dieron cuenta, o decir que pues se fueron corrompiendo ya en el uso del poder, pero ahora sí tienen la labor titánica de ese señalamiento de ver a quiénes van a postular para el próximo proceso electoral, Iván.
0: Ya, de acuerdo. Bueno, a ver, en tu análisis, porque aquí tengo una lista larga, yo tengo 8, por lo menos 8 alcaldes detenidos 2025, y uno que se peló y está prófugo de la justicia. Estamos hablando de Gerardo Cortés, exalcalde de Cuautempan, detenido en Tlaxcala, seguro lo vas a recordar. Se le acusa de encabezar una red de extorsión y secuestro, ni más ni menos, extorsión y secuestro. En 3 de operativos distintos, los hermanos Ramiro Urubiel y Giovanni Vieira, alcaldes de los municipios de San Nicolás, Buenos Aires, Chalchicomula de Sesma, Tlachichuc. Vamos, podríamos enlistar los 8 más que el que anda prófugo. Yo creo que el sector está muy focalizado. Hay una zona del territorio poblano que está muy, muy, muy clara, muy marcada, que están investigando las autoridades. ¿Te acuerdas de este narcolaboratorio que encontraron recientemente aquí en Puebla, el más grande en la historia de Puebla? Pues nada, que los presidentes ahí siguen operando, y no hace mucha lógica con este principio de complicidad. Recuerda que detuvieron a varios directores de la policía porque protegían a ese narcolaboratorio.
3: Así es, y eso lo vimos hace apenas algunas semanas. El alcalde prófugo es Alfredo Ramírez de Aguazotepec. Y también hoy, fíjate, Iván, empieza a trascender que también irán por el alcalde de Izúcar de Matamoros. Dicen nuestras fuentes por ahí que sí es así, aunque me extraña que se avise, ¿no? Porque pues él estuvo incluso hoy en la mañana ofreciendo una rueda de prensa para decir que todo bien, después de que trascendía o empezaba a surgir la duda de si él seguía en libertad o ya lo había atrapado. Entonces, creo que vienen más todavía presidentes municipales que vamos a ver, como tú dices, le pega a todos, pero pues los morenistas también están ahí a la orden del día. El que detuvieron hoy, Isaac Rodríguez Ochoa, es de Morena, y es increíble el arsenal que se decomisó. En las fotografías de las redes sociales pues delatan bastante de lo que él estaba operando, y lo hacía, oye, tenía un dron, tenía camionetas blindadas con torretas, simulaban ser autoridades federales, porque no lo han develado, pero se supongo que detenían transporte de carga, que era una de las actividades ilícitas a las que se dedicaban, y lo hacían como si fueran autoridades federales, seguramente, ¿no? Y tenían ahí todo ahí guardado.
0: Claro. La gran pregunta es entonces, ¿en manos de quién está un alto porcentaje de poblanos radicados en distintos municipios al interior del estado? ¿En manos de quién? Quiero recuperar una vez más la declaración del Ejecutivo cuando hoy refiere que los operativos, en este caso Enjambre, el operativo Enjambre que encabeza Omar García Harfuch, pues es bienvenido y tendrá todo el apoyo. Y la advertencia que lanza: hoy Omar García Harfuch está enfrentando a criminales disfrazados de presidentes municipales, de gobernadores, dijo, también de diputados, también de servidores públicos. La declaración no es menor, viniendo de un ejecutivo en funciones, Viridiana.
3: No es menor, porque además, si recordamos el discurso a nivel federal, en algún momento se señaló al país de ejercer un narcogobierno, ¿no? No que fuera de ahora, pero viene desde el sexenio de Felipe Calderón. La detención de Genaro Ramírez Luna nos fue fatal en términos de percepción, y es lo que ha estado señalando Estados Unidos una y otra vez, y lo que se ha encargado en tratar o empezar a disolver el gobierno de la presidenta Claudia Sheinbaum, ¿no? Porque al final decimos, bueno, entonces sí estamos frente a un narcogobierno, son presidentes municipales vinculados al crimen organizado, no nada más en Puebla, ¿eh? Los hemos visto también en otros estados del país, gobernadores, bueno, basta de hablar, nada más tenemos ahí el ejemplo de Rocha Moya, Marina del Pilar, que también ha tenido señalamientos alrededor. Lamentablemente, Iván, es que por mucho que sean

0: De Rochamoya, pues sí, hoy estuvieron tuiteando congresistas norteamericanos, ya de plano diciendo, tenemos pelos y señales de todo lo que hicieron en Sinaloa, y se animan a poner México, actúa correcto, no ponen presidenta, pero ponen México, no te equivoques, actúa correctamente, entreguen a Rochamoya. Bueno, pues junto con Rochamoya está Insunza Cázares Enrique, este senador que pues el fin de semana se lamentó literalmente pues así, sin mucha bronca, y hoy, hace un rato, ha entregado ya, pues ha notificado ya de manera formal su salida por fin de la bancada de Morena. Lo van a quitar de la presidencia de la Comisión de Estudios Legislativos. Esto es lo que dice Ignacio Mier allá en el Senado de la República.
1: Dar cumplimiento estricto a lo que establece el reglamento. Los senadores que no tienen un grupo parlamentario, es un tema que le compete exclusivamente la designación y distribución por el peso que tienen cada una de los grupos en el Senado, definir sus presidencias. Y en el caso del grupo parlamentario de Morena, vamos a hacerle la reasignación. Mañana
0: se toma. Son exactamente las 7 de la noche con 37 minutos, así que pa' fuera. Insunza, y tú tienes más, Claudia, para irnos al corte, por favor.
2: Así es, en materia de seguridad están informando México y Estados Unidos a través de un comunicado conjunto con la SEDEN en el caso de nuestro país, que se ha activado la operación antidrones Águila Alta, esto en la frontera Tijuana-San Diego, como parte de la cooperación bilateral en materia de seguridad. Esta estará vigente hasta el 21 de septiembre de este año, donde fuerzas de ambos países realizarán reconocimientos simultáneos y desplegarán equipos antidron para detectar detectar e inhabilitar drones comerciales.
0: Han derribado 80 sí. drones en las últimas semanas ahí en la frontera. Ojo, solo en una frontera,
2: Yo sí, sé es la que zona tenemos de Tijuana,
0: 3.240 kilómetros de frontera, pero en un punto específico, con un cruce monumental, han tirado 80 drones que aseguran están configurados hacia la delincuencia organizada. Son las 7 de la noche con 38, 7:38, volvemos.

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7: Son las 7 de la noche con 42 minutos, 7:42. Tengo más información de vialidad contigo, Erika. Por favor, ayúdanos.
8: Así es, Iván, seguimos informando completamente en vivo y recorriendo las vialidades más complicadas de la capital. Ahora nos vamos directo al sur de Puebla, donde la lluvia sigue complicando el regreso a casa y tenemos varios corredores prácticamente colapsados. Arrancamos en el corredor 16 de septiembre y 11 sur, donde la circulación está muy pesada, desde Boulevard Municipio Libre a la altura de Las Torres, pasando por el Panteón Jardín y extendiéndose hacia Boulevard Guadalupe y 103 Oriente. En este tramo los retrasos ya superan los 30 minutos. También está muy complicado el entorno de Ciudad Universitaria, Boabi, Municipio Libre, y avance lento desde la Laguna de San Baltasar y Avenida San Claudio, con afectaciones que se extienden hacia prolongación de la 14 Sur y 24 Sur, frente al Instituto Oriente. Nos vamos ahora al periférico ecológico, en el entorno de la Laguna de Chapulco y 103 Oriente, donde encontramos asentamientos importantes en ambos sentidos. Especial atención en las incorporaciones provenientes de 14 y 16 de septiembre, porque ahí se encuentra buena parte de la carga vehicular hacia la zona de la IPN. Y atención también en las condiciones del camino, hay cierres parciales por obras sobre 16 de septiembre a la altura de 103 Oriente, además acumulación de agua sobre Municipio Libre cerca de prolongación 9 Sur. En estos puntos hay que bajar considerablemente la velocidad, y si usted busca cruzar hacia el sur, trate de no entrar directamente por Municipio Libre. Como alternativa, puede valorar periférico ecológico hacia el oriente de los tramos que presentan mejor circulación, o utilizar 24 Sur y Río Papagayo para rodear parte de zona universitaria. Y por favor, con la lluvia, luces encendidas, más distancia de seguridad, nada de frenados bruscos y mucho respeto en las incorporaciones. Si todos hacemos el uno por uno, ayudamos a que el tráfico avance. El reporte, Iván.
7: Muy bien, muchas gracias, gracias y hasta pronto. Son las 7:44, ya 7:44. Bueno, vamos a ir a la pausa. Antes de la pausa, a ver, porque nos han escrito por redes sociales que están buenos los señalamientos a Morena y que están buenos los señalamientos a otros partidos con sus alcaldes, pero en todos lados se cuecen habas, y sí tienen razón, absolutamente tienen razón. Es el caso, por supuesto, del Partido Acción Nacional. Hay por ahí un exalcalde, Filomeno, ¿es Filomeno? A ver si la memoria me da. Filomeno, que está buscando un amparo porque pues lo anda buscando la autoridad. Y quien también está buscando amparo es la presidenta de Atlixco, que ella no es del PAN, pero sí es del PT. Roberto Castillo, tú tienes la historia.
9: Así es, Iván, y es que efectivamente esto sucede en primer lugar en Cuautlancingo, en donde el juzgado segundo de distrito en materia penal en el estado de Puebla negó la suspensión definitiva por juicio de amparo indirecto al exalcalde Filomeno Sarmiento Torres, en medio de un presunto daño patrimonial durante su administración entre 2021 y 2024. De acuerdo con el registro del Poder Judicial, el expediente con fecha de admisión del pasado 28 de julio, la audiencia constitucional quedó plasmada para el 27 de agosto de 2026, según consta en el registro mostrado. El amparo intenta evitar la posibilidad de actos de autoridad relacionados con un eventual orden de aprehensión, mientras transcurren las investigaciones pertinentes. En este caso, no obstante, a pesar de que la negativa no significa que el exedil haya perdido el juicio de amparo, ni que existe una resolución definitiva, solo es una determinación respecto de la medida cautelar solicitada dentro del procedimiento. Y por otro lado, en el municipio de Atlixco, el Partido del Trabajo no cederá en automático esta candidatura a Morena. Morena, que le corresponde al PT, su partido aliado en los procesos electorales para las elecciones del 2027 ante la polémica que atraviesa la edil Ariadna Ayala Camarillo. Esto derivado de la detención de su secretario de seguridad y el trámite de un amparo para no ser aprehendida, así lo aseguró la dirigente en Puebla, Lizeth Sánchez García. En entrevista afirmó que todo se definirá por encuesta para elegir al mejor perfil posicionado. Así el reporte.
7: Bueno, Iván, pues ahí están todas las figuras de los partidos políticos que hace no mucho tiempo estaban buscando el voto. Con el aval de los mismos partidos políticos, los presentaron como las mejores opciones. ¿Con qué cara se presentan hoy estas mismas instituciones políticas que, por cierto, mantenemos los mexicanos con el pago de nuestros impuestos? ¡Qué fregado es el sistema! ¡Qué lastimoso está el sistema! Que con el dinero de la sociedad hay que mantener a estos institutos políticos, partidos políticos, para que nos devuelvan a delincuentes como autoridades. Primero nos los ponen como las mejores opciones en candidaturas y después los montan a través de campañas, a través de votos, y habrá usted saber cómo, a través de votos y de votaciones, y ahí están, y llegan como autoridades. Y desde esa posición privilegiada, blindada, entre comillas, blindada por muchos años. Hoy está muy complicado el asunto, pero blindada entre comillas, pues hacen y deshacen, someten al más puro estilo de la ley de Herodes. ¿Se acuerda? Del Varguitas. Pinche Varguitas. ¿De veras cambiaste la constitución, cara? Pues sí. Sí los hay. Y están cayendo. Vamos a la pausa, volvemos.
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14: Una más y nos vamos.
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0: las 7 de la noche con 51 minutos. Estamos en la recta final al cierre de este espacio. Hoy la presidenta Claudia Sheinbaum, en la conferencia mañanera, dio una explicación sobre pues un evento ríspido que se registró en una gira de rendición de cuentas a la sociedad en Colima. Y en esa, vamos, en ese encuentro con la sociedad de Colima, pues hubo mucha gente que estaba a favor del partido Morena, a favor de la presidenta, pero había mucha gente que no. Y bueno, hasta golpes hubo, porque gente que pues se quiso manifestar no se lo permitieron, quisieron arrebatar algunos megáfonos, en fin. Esto es parte de lo que se, vamos, de lo que se sucedió, o de lo que, perdón, se suscitó, sucedió, se suscitó allá en Colima este fin de semana.
1: Televisora del Estado. Porque luego dicen que hicieron sus riquezas desde abajo, no. Fue al amparo del poder público, ¿verdad?
0: Y ahí comenzaron a escucharse, como usted lo puede apreciar, se comenzaron a escuchar gritos de fuera, fuera, fuera. Y bueno, pues si uno ve este video, pues uno podría pensar... Uno podría pensar que el fuera, fuera, fuera, pues era, estaba dirigido a la propia mandataria. Hoy la presidenta, como el video está pues así, vamos, tomado en ese sentido, en esa toma, válgame la expresión, bueno, pues hoy la presidenta aclaró que no, que el fuera, fuera, fuera no era para ella, que se quedó callada varios segundos, por cierto, tratando de, pues no, digamos que no hacer más agresivo el escenario, ni tampoco más ríspido el momento. No, y dijo que el fuera, fuera, fuera era para los que se estaban inconformando, así lo dijo.
1: Fíjense, en Colima, mientras estaba el evento, había cerca de 10 personas más, con una mujer que traía un megáfono. Según esto, se oponían o se oponen al puerto, a la ampliación del puerto de Manzanillo. De todas maneras, siguieron con el megáfono durante pues prácticamente todo el evento. Entonces dije, bueno, pues si no respetan el evento, porque es un asunto de respeto, pues entonces vamos a seguir hablando y pues no les hagamos caso y vamos a seguir hablando. Y pues consideré que si seguían hablando, pues ya tampoco al final los iba a atender, porque es un asunto de respeto mutuo.
0: Y son las 7:54. Para terminar, hoy la presidenta se movió de Palacio Nacional, salió caminando por la banqueta, poco usual, pero así lo hizo. Se fue a, bueno, pues visitar a la Suprema Corte de Justicia de la Nación, y ahí encontramos otro contexto, el contexto, vamos, la antítesis de lo vivido en Colima contra los, dice la presidenta, manifestantes. Aquí las porras a favor de la doctora Claudia Sheinbaum fueron bastante, bastante notorias. 7:54, estoy en línea con Jorge López, director de Análisis y Evaluación de Riesgos en Desastres de Protección Civil aquí en el estado de Puebla, por este pues nuevo sistema en los dispositivos móviles que comenzarán a recibir notificaciones obligatorias. ¿Cómo estás, Jorge? Muy buenas noches.
2: ¿Qué tal, Iván? Muy buenas noches.
0: Gracias por tomar la comunicación. Cuéntame, ¿cómo lo aprecian? ¿Tienen noticia ustedes de esto? ¿Cuándo entra en vigor aquí en Puebla?
2: Bien, en este caso me gustaría primero entrar mucho con este tema de temporada de lluvias. Recordemos que estamos en los meses más fuertes de la temporada, lo que es septiembre y octubre. Históricamente para el estado de Puebla pues es cuando más afectaciones hemos tenido nosotros. Basta mencionar en 1999 con Teciutlán, o el año pasado con las afectaciones que tuvimos en Sierra Norte. Y bueno, pues esperamos un panorama eso de lluvias intensas en estos dos meses que nos quedan de temporada. Y hay que estar muy atentos al seguimiento de boletines, al seguimiento de información oficial por parte del Meteorológico Nacional, por parte de la Coordinación General de Protección Civil, porque pues es lo que nos vamos a esperar en esta temporada, no podríamos decir otra cosa, ¿no?
0: Ya, Jorge. Jorge López, ¿de dónde sacan esa información ustedes? ¿Cuál es el banco que consultan?
2: En el tema de la información respecto a cómo nos espera la anomalía de lluvias, exacto, es siempre el Servicio Meteorológico Nacional, esto para ver cómo vienen los pronósticos, pero también he de mencionarte que, como se presentó hoy en una información más temprano, trabajamos muy de la mano con el Centro Nacional de Prevención de Desastres, el CENAPRED, en este caso es información del Atlas Nacional, donde tenemos identificados ya municipios que podemos considerar como zonas o municipios focos rojos porque son de peligro alto en inundaciones o de peligro muy alto. Son estudios que hace el Centro Nacional de Prevención de Desastres, donde se habla ya de interpretar temas de históricos, de inundaciones pasadas, temas de modelos de climatología, de meteorología. En este caso puedo decirte, por ejemplo, que en grado muy alto tenemos a municipios ya como Libres, Nopalucan, San Salvador del Seco, Venustiano Carranza, Oriental, Tepeyahualco, Soltepec, Xostla, San José Chiapa, Tlaltenango, Tuzamapan de Galeana, Zapotitlán de Méndez, ¿no? Que inclusive la cabecera es cruzada por un río muy importante. Entonces ya son sitios que gracias a esta información del Centro Nacional de Prevención de Desastres, pues sabemos que debemos darles un enfoque y una atención especial, porque están marcados como de peligro alto o muy alto ante inundaciones en esta temporada.
0: Bueno, pues entonces cerramos filas en la misma información, no solo en la República Mexicana, en el estado y en la capital. Sin duda, septiembre y octubre se asoma como de altísimo riesgo para muchos puntos del estado, ¿correcto?
2: Sí, exactamente, insisto, recordemos que es la parte más importante de la temporada para nosotros. Claro. Históricamente es cuando hemos tenido más afectaciones y en base a lo que es el análisis del Meteorológico Nacional, inclusive podemos decirlo, la anomalía de precipitación, es decir, lo que va a llover más del promedio normal que llueve, por ejemplo, para el mes de octubre, sí. Está casi en todo el estado en verde, podríamos decir, lo que es por arriba de lo que esperaríamos de lluvias. Entonces, sí, es la temporada más álgida. Muy bien. Los meses más álgidos de la temporada.
0: Jorge López, Protección Civil del Estado. Te mando un abrazo. Gracias, Jorge, por platicar con nosotros.
2: Muchas gracias, buena tarde.
0: Hasta pronto, gracias, muy buenas tardes. Son las 19 horas con 58. Nos vamos ya, estamos prácticamente en la puerta. Bueno, hoy el presidente Donald Trump posteó en sus redes sociales una imagen de Canadá, de Estados Unidos y de México. Ya nos embarró, ya nos involucró y nos puso a los tres con las barras y las estrellas. La presidenta mexicana Claudia Sheinbaum enfatizó que México no es ni será colonia ni protectorado de ningún país extranjero. Lo posteó, dice así en la cuenta de la doctora, en el mes de la patria reafirmamos que México no es ni será colonia ni protectorado de ningún país extranjero. Orgullosamente somos un país libre, independiente y soberano y ya tiene casi 1 millón de vistas, de visualizaciones, muchas reacciones, muchos comentarios. Pues así está la jugada en este mes patrio, hablando del vecino del norte. Son las 19.59, en nombre de todo el equipo, muchas gracias, soy Iván Mercado. Mañana martes, en punto de las 6.

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0: ¡Martes! ¡Lunes! ¡Llegó el canguro ya! ¡Llegó el canguro! ¡Bienvenidos! ¡Qué gusto poder saludarlos! ¡Bienvenidos! ¡Que es lunes! Y toda la canguanda así, ¡ah, sí, es lunes! ¡Qué bueno! ¡Los cangurillos, bienvenidos! ¡Que ya llegó! ¡Ya está aquí! ¡El más divertido! ¡El más cumbianchero! ¡El consentido del barrio! ¡El nuevo show del canguro rosa!
1: ¡Qué
0: bonito, hombre! ¡Ay, qué maldita canción me pusieron para empezar el programa! Ya son las 8:10. Bienvenidos a las complacencias. Las vías de comunicación completamente disponibles a través del 467-1010, 467-1011. Es lunesillo. Yo sé que de repente dice, ¡hambre, canguria! Ya dile a Chuchito que deje de ver en mí al mejor guerrero. Pero no te apures, mi queridísimo cangurillo acongojado. Aquí te voy a complacer, te voy a consentir con buenas rolas, te voy a consentir con cangudato. Hoy es lunes, hay palenque. Así es que mándame WhatsApp audio para que yo te ponga tu canción y te aliviane yo la noche. ¿Te late? A mí sí me late. Ya son las 8:11. Bienvenidos al Canguro Power. Hasta las 12 de la medianoche.

Son 6:15 en Puebla capital. Son las complacencias a través de la cadena internacional desde Puebla. Noche lluviosona, 6:15 ya.

0: Vamos, Grillos, con más de las complacencias. Las 8 con 19 minutos, 22, 28, 11, 45, 55. ¿Qué dice la cangubanda de este lado?
1: Soy tu fan, cangurito.
0: Ay, muchas gracias. Ay, me ruboriza. Dice por aquí, canguro, buenas noches. La canción de No Soy Perfecto de la Tropa F. Saludos para mi queridísima Caris. Con mucho gusto te lo voy a mandar, mi Caris hermosa. Beso, abrazo y...
1: Soy tu fan, cangurito.
0: Ay, ay, ya. Ay, ay, ya.
2: La quebradora es buena para bailar. La quebradora, la banda le gusta más.
0: Sí, me estaban diciendo que hace rato dije las 6. Sí, perdón. Ay, me equivoqué. Pues nada más 2 horas. Ya, ya, son las 8:20. Perdón. Llega la Tropa F, No Soy Perfecto. En las complacencias de La Qué Buena.
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22: Las 8:30 ya en Puebla Capital, más de las complacencias. Oigan, cangurillos. Atención, mis cangurillos. Oigan, hoy 7 de septiembre. Estaba yo checando que hoy, un día como hoy, pero del año 1946, o sea, ya super fue la primera transmisión de televisión en México. Un día como hoy se hace la primera transmisión televisiva en blanco y negro en México. Esto en el canal XHGC, o sea, el canal 5. ¿Ah? Y hablando de mis queridísimos animalitos, un día como hoy, fíjate que hasta me puse a investigar más acerca de este tema. En 1936 muere el último tigre de Tasmania. En Australia muere Benjamín, el último de su especie, y se extinguió para siempre. Y estaba yo checando el dato, y sí, dicen que andan ahí haciendo como que experimentos para revivirlo, pero no. O sea, si hay animales extintos en la Tierra, cuídenme. Cuídenme, porque en una de esas no voy con Chuchito. 8:31, saludos para Vania. qué rolones, bebé. No, hombre. Yo nada más le pido a Chuchito que no me extinga para no seguir, bueno, para seguir escuchando las rolas de Los Temerarios.

0: Oye, ¿cómo es la banda? ¿Cómo es la banda de Malagueña?
1: Que dicen canguro, que yo sepa, los canguros no están en peligro de extinción. O sea, imagínate nada más. Yo soy el único canguro en mi tipo, el único que queda en el mundo, en el universo. O sea, claro. ¿Qué dice la banda?
2: Hola, mi capibara, buenas noches. Oye,
1: oigo.
2: ¿Se podrá que me puedas poner la canción, la de Se nos acabó el amor de Intocable?
1: Oh,
2: saludos, mi estimado capibara.
1: Carnalito, con todo gusto. Se nos acabó el amor de Intocable. Qué buena rola, qué buena rola.
3: Ahora lo andan mirando y cuando lo cambian dicen ¡Llegó el pavo!
1: 22-28-11-45-55. El teléfono que tienes que tener ahí guardadito. Luego, si andas roleteando, andas en la chamba, estás en casita, ¿qué andas haciendo? Te acompaño con todo el gusto del mundo en las complacencias. Y ahí viene el palenque. Si se acabó el amor, yo nada más, a ver, me pregunto, si se acabó el amor. No, qué bárbaro. 8:42.

0: ¡Llegó el pavo!
1: Recta final de las complacencias, cangurillos.
2: Estimado cangurillo, buenas noches.
1: ¿Onda?
2: Aquí saliendo de la chambita.
1: Eso.
2: Desde Ciudad Judicial.
1: Alguien tiene que chambear.
2: Revisando un poquito.
1: Sí, carnal.
2: Pero tápate, aquí vamos.
1: Tápatelo.
2: Oye, a ver si tienes una rolita, ¿no?
1: Claro.
2: Una chumbiambera.
1: Por su pollo.
2: Será el amor de los Ayas.
1: Será
2: gracias.
1: El amor. Tápatelo tu cuello. Dice Cangurito, buenas noches. Una salsita, la de mil años. Saludos, me voy a apurar porque ya viene el momento.

0: vuela.
1: Saludos para Renata en Cholulita la Bella, que ya está en la hora de la cena. Y para sazonar, Aarón y su grupo Ilusión. Voy a la pausa, regreso.

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19: ¿Cuánto cuesta?
20: Pues están en 60 pesos.
19: 60 pesos. Y entonces esta, ¿en cuánto me la puedes dejar?
20: En 50.
19: Para llevármela así como para animarme. ¿En 50 pesos? Ok, ¿y si te compro dos?
21: ¿Cuántas veces has escuchado esa frase frente a un puesto de artesanías? Parece algo inocente, casi un juego. Pero, ¿alguna vez te has preguntado cuántas horas de trabajo, cuántas generaciones de conocimiento y cuántas manos están detrás de ese alebrije, de ese huipil, de ese barro negro que quieres llevarte por la mitad de su precio? El regateo es una práctica tan antigua como el comercio mismo. En México, tiene raíces profundas. Durante siglos, fue parte esencial de la vida en mercados y plazas. Un diálogo entre comprador y vendedor que iba más allá del dinero para convertirse en un vínculo social. Un acto de convivencia donde ambas partes salen ganando. Un centro de investigación ha estudiado el comportamiento de pequeños negocios artesanales que operan en condiciones de subsistencia y la conclusión es clara. El regateo indiscriminado que antes era juego, hoy tiene consecuencias graves.
0: El proceso es mucho tiempo. Por ejemplo, se tiene que urrir, enrollar el hilo, pero es todo esa mano.
21: Detrás de cada artesanía hay una inversión que no se ve. Horas de trabajo meticuloso.
15: Materias primas que cada vez cuestan más.
21: Y la aplicación de técnicas que son patrimonio cultural transmitidas de generación en generación. Una pieza de barro negro de Oaxaca puede llevar días de moldeado, secado y bruñido a mano. Un rebozo puede requerir semanas en el telar. Cuando regateamos sin considerar eso, no solo minimizamos el valor de un objeto, afectamos directamente el sustento de una familia. Las ganancias del día de un artesano se van en lo básico: comida, salud, escuela, techo. Los números hablan. Según el INEGI, las artesanías representan casi el 18% del Producto Interno Bruto Cultural de México,
15: la actividad que más aporta a ese sector.
21: Se estima que más de 8 millones de mexicanos elaboran productos artesanales, la mayoría de manos de mujeres indígenas. Sin embargo, el salario promedio de un artesano en 2025 fue de apenas 6.580 pesos al mes.
15: Y el problema es más profundo de lo que parece.
21: Desde hace años, las artesanías se perciben como simples souvenirs, lo que fomenta la búsqueda de precios bajos y desconoce el esfuerzo, la creatividad y el tiempo invertido en cada pieza. El regateo sistemático contribuye a una consecuencia dolorosa. Las nuevas generaciones ya no encuentran económicamente viable continuar con el oficio de sus padres y abuelos. El legado se rompe. La próxima vez que tengas un alebrije de Oaxaca, un rebozo de Tenancingo, un barro de Mata Ortiz o un bordado de Tenango entre las manos,
15: recuerda que no estás comprando un souvenir.
21: Estás sosteniendo siglos de historia, identidad y oficio. La UNESCO lo dijo claro. La artesanía es quizá el sector cultural donde más se percibe la tensión entre economía y cultura. Pregunta cuánto tiempo le tomó hacerlo, qué materiales usó,
15: de dónde viene la técnica.
21: Y antes de pedir rebaja, hazte la pregunta que de verdad importa. ¿Cuánto vale para ti que ese conocimiento siga existiendo? Un guión de Leonardo Santiago con información del portal Ciencia UNAM. Les saluda Mónica Genis.
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0: ¡Qué grillos! Ya son las 8, las 9:22, quién sabe. Ahí hoy traigo el reloj bien.
1: Es para ti.
0: Bien modificado, chiquitita. Hoy sí como que me está fallando. Dice por aquí, Canguro, algo de los Bookies. ¡Ahí sí viene! ¡Claro que viene! Voy a la pausa. Y hablando de cosas que vienen, vienen los mini conciertos.
1: Esto es para ti, ingrata. Ingrata.

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13: Amigos, más de la programación exclusiva, buena intensa, buena onda. La Qué Buena, dice por aquí Canguro, mini concierto. Ya, ya tengo aquí la fila de los mini conciertos. Vamos, y tú mándame, ya sabes que siempre colocamos los más solicitados, los que la raza pide más.
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13: Ese Cangurito, mini concierto de los jefes de jefes, los Tigres del Norte. Saludos. En una noche lluviosa, café y pancito.

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Oigan, cangurillos, hay banda que dice: oye, canguro, cuéntame qué anda pasando en Puebla, porque veo mucho movimiento. Siempre hay movimiento, pero fíjate que la raza que anduvo hoy por el zócalo de la ciudad dice: oye, siempre hay movimiento, pero cuando se junta así la raza, dice: oye, ¿qué está pasando? A ver, vamos a ver. Bueno, pues es que Puebla es uno de los escenarios de una novela, y la ciudad se convierte en sede de una locación de las grabaciones de Corazón de Marruecos, una producción de Rocío Campo, con la participación de José Ron, de Claudia Álvarez, hombre. Hace tu fiesta un café ahí con la África Zavala. ¡Uy! ¡No sabes! Y entonces, bueno, si ves movimiento, o puedes checar ahí: oye, ¿cuándo van a grabar? Para que vaya yo a ver, ¿no? Y hablando de novelas, la novela más famosa, ¿qué? Las de Rocío Campo. ¡No! ¿Qué, las de Emilio La Rosa? ¡No! La novela más famosa es

0: Cerramos con el pilón del pilón, los de Costa, 10:07.
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En grillos, ya son las 10 con 15 minutos en Puebla Capital. Oigan, que hay un Batman poblano, ¿sí? ¿De qué se trata, señor canguro? Hay un Batman. Hay un... No. No dije Batman. Porque eso sí, hay muchos. Yo dije Batman. Hay un Batman poblano. Vete, mis queridísimos cangurillos poblanos. Fíjate que hay un brother que pues sí, literal, arriesgó su vida. Y le salvó a una nena de ser atropellada. Es un video viral en redes sociales que ya es tema nacional incluso. Bueno, pues una menor estuvo a punto de ser arrollada sobre la avenida 11 Sur, a la altura de la 139 Poniente. Pero hay un brother llamado Luis Enrique que evitó una tragedia. Y ya le dicen el Batman poblano. Mira, si no has visto el video, pues búscalo y si quieres te lo mando a través de WhatsApp. Pero pues el video está claro. La niña estaba en un establecimiento que es una, pues sí, como una tienda de abarrotes, ¿no? Bueno, pues sale corriendo la pequeña y hacia la vialidad, hacia la... Sí, y no lo pensó dos veces el brother. Corrió tras de ella, luego su mamá la va a alcanzar y se resbala. Ya sabes, todo pasa. La mamá va a alcanzar a la nena, se resbala y el brother Luis Enrique también se va a correr, se pone a correr. Y salvó a la nena. Justo en ese momento, cuando también iba pasando un automóvil, un carro, y pues imagínate, o sea, aparte de que le salva la vida a la nena, incluso evitó que el conductor de la unidad pues viviera una tragedia que le hubiera cambiado la vida para siempre. Así es que bueno, pues este bro decía, no, porque ¿cómo se llama? ¿Qué queda? Ya lo investigó el canguro, y no conforme con eso, también ya sé que hay hasta recompensa. Al brother circula que le dieron 20,000 varos como recompensa. Los dueños de la tienda, que se llama el Super Rey del Ahorro, es más, cóbrenme ese comercial, yo lo pago, porque bueno, pues él trabaja ahí, él es trabajador de ese lugar, y entonces bueno, pues ya sabes, la red, pues quién es, hay que dar una lana, que cooperacha, no fue necesario, porque luego de salvar a la nena de 3 años... Sobre la avenida 11 Sur, Luis Enrique Cruz, de 34 años de edad, padre de familia, trabajador de Super Rey y ahora Batman poblano. Bueno, pues recibió un incentivo económico por parte de los directivos del establecimiento en reconocimiento a su valiente actuar. ¡Apláudanle! ¿Sabes qué? O sea, a mí con que ya me dijeran el Batman poblano, ya con eso ahí muere. Son los 10 con 17 minutos. Yo soy el barman, sí, te creas. ¡Salud, pues!

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0: Sí, bueno. Oiga, ahí está el canguro. Sí, aquí anda el canguro.
1: Ah, no, no se
0: me... Una canción, ahorita al salsa cumbiando, ya voy.

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10: Olvídate del atún de todos los días. Para preparar el platillo sabio del mes, nos acompañaron Leos y Cha, que nos compartieron una receta ideal para variar el menú de la semana. Atún a la vizcaína.
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11: Bienvenidas y bienvenidos a Revista del Consumidor Radio. Yo soy Leos.
12: Yo soy Cha. Y hoy estamos aquí con todos ustedes para cocinar el platillo sabio de Profeco.
11: Les traemos una receta que combina sabores dulces, ácidos y saladitos. Atún a la vizcaína.
12: Tome nota. Para preparar nuestro platillo necesitaremos 5 latas de atún, ya sea en agua o aceite, pero bien drenadas. Medio kilogramo de jitomate, una cebolla, 2 dientes de ajo finamente picados, 3 papas medianas cocidas y cortadas en cubitos y media taza de puré de tomate.
11: También vamos a utilizar aceitunas verdes, alcaparras y chiles güeros en escabeche al gusto. Además, 3 cucharadas de aceite de oliva, 2 hojitas de laurel, sal, pimienta y un poquito de sazonador de hierbas a la italiana. Y si le quieren dar ese toquecito crujiente, 1/4 de taza de almendras fileteadas. ¿Vamos a la preparación?
12: Para iniciar, en una cacerola u olla grande calentamos nuestro aceite de oliva y sofreímos la cebolla junto con el ajo hasta que estén transparentes y bien doraditos. Después agregamos los jitomates cortados en cubos pequeños y salpimentados.
11: Añadimos el puré de tomate, agregamos un poquito de sal, el sazonador de hierbas al gusto y las hojas de laurel. Dejamos cocinar a fuego medio por unos 10 minutos hasta que el jitomate reduzca un poco.
12: Pasado este tiempo, agregamos las aceitunas sin hueso y las alcaparras. Y aquí va un paso que es opcional, pero que le da un toque muy rico, la verdad. Unas almendras fileteadas. Mezclamos todo muy bien y lo dejamos al fuego unos 5 minutitos más para que todos los sabores se integren a la perfección.
11: Ahora vamos a agregar la papa precocida para que termine de cocinarse con el calor del guiso. Después incorporamos el atún y lo mezclamos con muchísimo cuidado. El secreto aquí es hacerlo suavemente para que no se nos bata la papa ni se nos deshaga el atún.
12: Y para el toque final, sazonamos con sal y pimienta al gusto, pero mucho ojo aquí. Les vamos a pasar un tip muy importante. Recuerden que las aceitunas y las alcaparras ya son bastante saladas, Así que pruebe su guiso primero para que no se les vaya a pasar la mano con la sal.
11: Para cerrar, vamos a agregar chiles güeros enteros al gusto. Y un secretito es que le podemos poner un chorrito del mismo vinagre con el que vienen los chiles, que le va a dar un poco de acidez muy característica y muy deliciosa. Tapamos después la olla y dejamos a fuego medio por 10 minutos para que ahora sí todos los sabores se integren por completo.
12: Y listo.
11: Ya quedó.
12: Ya podemos disfrutar de este espectacular atún a la vizcaína. Para presentarlo, decoren con unas hojitas de perejil fresco, un poquito más de almendras fileteadas y, por supuesto, acompáñenlo con unas buenas tostadas, puede ser también un bolillito.
11: Lo que quieran, galletitas. Queda buenísimo. Anímense a prepararlo y cuéntenos en nuestras redes sociales cómo les fue. No se les olvide que también pueden ver esta receta en el canal de YouTube Profeco TV. Yo soy Leos.
12: Yo soy Chay y fue un gusto cocinar con ustedes aquí en Revista del Consumidor Radio.
11: ¡Hasta la próxima!
12: ¡Bye, bye!
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12:28 de la noche, bienvenidas todas, bienvenidos todos a este desmadrugue lluvioso de 8 de septiembre del 2026. Se acerca la pozoliza, ¿no? Se acerca la pozoliza, ya estamos a nada. ¿Cuál prefieren? ¿Verde, blanco o rojo? Miren, el pozolito verde es como de pollito, ¿eh? El blanco puede ser este, así campechanito, y el rojo, ese sí de puerco, ¿no? De cabecita de puerco. Digo, el gusto se rompe en géneros, cada quien su gusto, pero es como el pipián, ¿no? El pipián verde queda más con pollito y el rojo más con cerdo. Bueno, les doy la más cordial de las bienvenidas. Ya saben, el paqui y el vicio de la comida. Aquí estamos en la doblemente buena Puebla. Marco Antonio Solís, Enrique Iglesias, el perdedor Luis Enrique El Mundo. Güences, el barbado norteño, hombre de ojalata, pesado tu sombra. La apuesta todo nada, creadores, qué lástima, MS, tengo que colgar. También por ahí está lloviendo afuera de Julián. Y vaya que sí, vaya aguacerazo que se ha soltado esta tarde y noche en la capital poblana y alrededores. El pavimento está muy mojado. Hay varios encharcamientos, hay que tomarlo en cuenta, no queremos sustos, ni siquiera eso del... nada más fue desprendimiento de retina, nada más, casi se desnuca uno. Hay que tener cuidado, temporada de hartos baches. El Paqui está al aire, el Paqui está en vivo, ya casi la media, aquí en la doblemente, buena Puebla. Vámonos con más música y a todo volumen, aquí nos irá amaneciendo con el favor del patroncito, con el favor de Diosito.

Buenas noches, las 12:52. Ahí tuvimos a Tribal y Baile de Amor, Margarita. ¿Para qué superauto? Nadie como yo, Buki, celoso. Yaguarula, pechugón, un tema que me encanta, ¿no? Muy cotorrón, muy padre Urix. Víctor Manuel, ¿qué habría sido de mí? Marco Antonio Solís, Enrique Iglesias y así. Bueno, vamos a escuchar un par de rolitas más. Nos identificamos y seguimos con el desmadrugue aquí en la Doblemente Buena Puebla.

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1: Bueno, pues ahí ya la una con uno. Acabas de escuchar a Lisandro Mesa, Mi Razón de Ser, Ángeles Azules, Cara Morrison, Las Maravillas de la Vida, El Tribal, La Baile de Amor. Aquí el Paquidermo, aquí el Elefante. Oigan, pues sigue lloviznando, ¿no? En varios puntos de la capital poblana. Eso nos da como resultado una fresca noche para quienes tenemos la fortuna, la bendición, la gran oportunidad de trabajar, bueno, pues desempeñarnos mejor. Y quienes descansan, pues que hasta tapaditos, toda la cosa bien rico, ¿no? Una cobijita, un buen descanso, que sea este reparador, bien conciliador el sueño. Oigan, comenzando el programa, les comentaba lo de la lluvia, precisamente, ¿no? Comenzando el desmadrugue. Y se imaginan si el gobierno del estado no metiera el hombro al municipio, y esto no nada más pasa en el estado de Puebla y en el municipio de Puebla, en gran parte del país, si los gobiernos de cada estado no destinaran también ahí un pedacito del pastel a la pavimentación de calles, estarían peor. Si así está llena de baches, imagínense si no, ¿cómo estaría? Entonces también las calles no son para andar, la verdad, durísimo, ni mucho menos, porque déjense la cuestión material ahí de un carro, de una camioneta, de un vehículo, ¿no? Sino la cuestión, si uno tuviera ahí algún golpe, algún accidente, algún, les decía hace un rato, desprendimiento de retina, que tienen ahí un tirón en el cuello. No, hombre, todo eso hay que tener cuidado con los esguinces, de verdad, ¿eh? Porque hay baches que son peligrosísimos, parecen cráteres, y con la lluvia no se ven, ¿no? Y lo que sí tenemos mucho que aprender como sociedad es el orden y la limpieza, porque están las calles, híjole, sucísimas. Y ahí no me digan que es bronca, que si el presidente, que si el gobernador, que si... No. O sea, la basura en su lugar, de verdad. O sea, ¿cómo las alcantarillas todas tapadas? Es increíble, ¿no? Bueno, vámonos con más música aquí en La Doblemente Buena Puebla. Soy el Paquidermo y este es el Desmadrugue.
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1: Buen y bendecido, desmadrugue la una con 32, hijos del pueblo, mujer de cuatro letras, el trono de México, la loca, tercos, la mujer ideal, Héctor Tricoche, un buen perdedor, aventura, enséñame a olvidar, Julián y su norteño banda, márchate, intocable, tiempo, límite, esta vez, también por ahí, mojado, aquí en la que buena, 89.7, una con 33 en el desmadrugue, la 1:33, en noches, en madrugadas como estas, más se antoja algo calientito, ¿no? Así como un cafecito, así un champurradito, un atolito. Miren, por ejemplo, hace rato, en la tarde-noche, ya estaba la llovizna, pues, fuertecita. Y sí, pasé por unas chalupitas y la respectiva Coca-Cola, ¿no? Sí, se antojó, se antojó. No sé por qué cuando... Bueno, el paquidermo siempre anda de antojo, pero me refiero a particularmente cuando hay friecito, llovizna, todo eso, se antojan cosas picositas, calientitas. No sé si les pase lo mismo. 1:33 en el desmadrugue, vámonos con más música, todo volumen. Buenas noches, buenos días.

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0: Excelente desmadrugue, ya prácticamente las dos, les comento, escuchamos a la Rancho Viejo desde que tú apareciste, un temita bien llegador, banda única del rancho, eso está por verse, qué buen mano a mano aquí, entre la Rancho Viejo y la única del rancho. Cañaveral, te amo, en mano a mano con el Campeche, ni piedra ni madera, otro mano a mano de la MS, se podría decir, con la selectiva de Angelito Romero el Tacuache, y soy el Inge, Bukis, tu cárcel, maquinaria norteña, perro amor, hijos del pueblo, todavía por ahí, en la que buena 89.7, y el Paqui, a estas alturas del desmadrugue, las dos.
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0: Felicidad, Carlos de Castro, si te quedas que vaya rolón. Camilo Millones, Tigrillos Guapajé, la historia musical te conozco de memoria, apuesta, tuya no, Prince, darte un beso. También escuchamos a la Rancho Viejo aquí en la que buena 89.7. Oigan, vámonos con esto, ¿eh?
1: ¡Wow! ¡Qué pacho!
0: Ya la ONU dio la indicación que se cambie el mapa mundial, o sea, ¿cómo se van a observar los países, nuestro globo terráqueo? Ya la ONU, la Organización de las Naciones Unidas, dice que esto va. Ah, pues Donald Trump, pues ya no se ve Estados Unidos tan grande, ¿no? Con todo y lo que pasó con México, pues ya, ahora en lugar de, ¿qué? De Nuevo México, quiero poner Nueva América. Ya nuestra presidenta contestó, híjole, este señor es muy especial, ¿verdad? O sea, es algo que dice la ONU, pero bueno, siempre se le ha puesto el presidente de los Estados Unidos al brinco de la ONU y a quien sea, ¿eh? Ahora ya pone como Estados Unidos gran parte de todo el continente, o sea, ¿eh? El mandatario estadounidense, híjole, sí, sí, sí está muy controversial. La verdad es que, pues digo, con todos los avances tecnológicos, con todos los estudios que han existido durante tanto tiempo, de modo que no se actualice pues el mapa mundi, por así decirlo, ¿no? O sea, ¿ah? La verdad. Igual y ya estábamos acostumbrados. Es decir, si también se hiciera algo que tuviera que ver con los planetas, ya hay varias cosas que se tendrían que haber incluido desde hace mucho, ¿no? Por ejemplo, Así las cosas. 2:29 en el desmadrugue, las 2:29, aquí el Paqui, aquí el Elefante, el MP3 de la radio.

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Un saludo bien especial a nuestras amigas y amigos que trabajan en el turno nocturno de la velada o de la madrugada, ya sea en los hospitales, ya sea en los cerezos, en los patrullamientos como los oficiales de policía, los oficiales de tránsito, de protección civil, quienes están en la salud ahí, pues intermitentemente nuestros amigos de Cruz Roja, ¿no? De bomberos, insisto, de protección civil, a nuestras amigas y amigos de las distintas corporaciones de seguridad privada, amigas y amigos de las panaderías, amigas y amigos de las tortillerías, amigas y amigos veladores, quienes trabajan en mercados, en la central de abastos, saludos. Bueno, escuchamos a Melodía del Cielo y Necesito Verte, el Lenin y Pancho Barraz estrenando a Manta, Alejandro Sanz Frontera. Oye, no me siento bien el poder, pero me perdonas, Aarón, todo me gusta de ti, Ángeles. Y la emperatriz de la belleza, Thalía, yo me lo busqué, Simba, cumbia pa' gozar, firme con Coloso, el amor no fue pa' mí, la adictiva, Luis R. Corríquez y este corridito del JGL, Askis, vienes y te vas, por supuesto también la vallenata, soy el Paquidermo, esta es la doblemente buena Puebla 2 después de las 3, las 3 con 2 en el desmadrugue, 3-2.

0: Bueno, pues cuando son las 3:40, 3:41, ya les digo que escuchamos a Montes, Lástima es mi mujer, El Chapo, Te amo, la original Tres Regalos, Los Diablos Lunáticos, Oye Mujer, Mr. Tono con la Son de Tambora, para que no me anden contando, Nelson Mesa, Me Gusta Todo de Ti, Mandingo, Te Vi con Él, Karim con Frontera, Que Vuelvas Duelo, Para Que No Te Marchas, o Por Qué No Te Marchas, Trono de México, En el Pueblo Se Rumora, El Vagón Desnudo y Herido, Un Rolón, El Potrillo con Sebastián Yatra, Contigo Siempre, también por ahí, La Melodía del Cielo y Necesito Verte, Soy el Paqui, nos comenzará a amenaza con amanecer ya. Y pues bueno, daremos la bienvenida esta mañana con el Titipuchal de Rolitas aquí en la Doblemente Buena Puebla.
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0: En el desmadrugue a las 4 nos comienza a amanecer viento y sol, igual que ayer. Tito el Colosal, Bambino de Colombia, el amor. Rigo Marroquín, el escuadrón de mujeres, invasores, la chica perfecta, horóscopos, ¿cómo te va mi amor? Montesias, y bueno, ya son las 4. Tengo una hora más de qué buena música, qué buenas gruperas en este desmadrugue. Y después la playlist mañanera, como cada amanecer precisamente.
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0: Ya son las 4.

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0: días, las 4:40, las 4:40, y tuvimos a Capaz, si tú te fueras de mí, Tigres. La temporada es buena, Manuel Turizo, quiéreme mientras se pueda, Prince, el amor que perdimos, la original abeja reina, el penco, me voy a aguantar, huracanes, el hombre de negro, profesionales, atrevida, el patrón Yaguarú, conga y timbal en mano a mano con Junior Clan, timba, o tiene tumbao, Espinosa Paz, Tito Torbellino, que paz descanse, te la pasas y la ejecutiva, llévate lo que quieras. Soy el Paquidermo, 20 y serán las 5, ya viene la playlist mañanera, todavía tenemos otras rolitas y ya luego la playlist.
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2: Las 5, buenos días. 8 de septiembre del 2026. 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
4: ¿Qué tal? ¿Cómo está? Buenos días, 6:03 a.m. Este que es martes 8 de septiembre, Día del Periodista. A todos quienes lo ejercen, felicidades. Soy Enrique Becerra, encantado de saludarles y de darles la más cordial bienvenida, invitándoles a que se queden con nosotros a lo largo de las próximas 2:57 a.m. a partir de este momento, En Línea Noticias de martes, con muchísima información. Una mañana que todavía no amanece, pero que ya tiene bastante humedad después de toda la lluvia que cayó la tarde-noche de ayer. Así que, bueno, pues maneje con precaución, que las vialidades están bastante encharcadas. Tenga cuidado. Saludamos a todo el equipo. Liz Gómez, del otro lado del cristal, en operación. Muy buenos días. A su derecha está el Niño Mar, productor y además responsable de la información deportiva. De este lado, Jorge Zavala, Sam en la virtualidad y todos los reporteros de En Línea Noticias y El Heraldo de Puebla. Estamos listos para que usted comience esta mañana bien informado. Son ya las 6:04 a.m. Vamos a arrancar con un resumen de noticias de lo más destacado que ha ocurrido aquí en Puebla, en la región, el país y el mundo.
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4: Bueno, le platicaremos, fíjese que en Puebla autoridades federales ejecutaron 23 cateos y 9 detenciones, entre ellas la del presidente municipal de Esperanza, nada más y nada menos que Isaac Rodríguez. Su hermano Manuel y la exdirectora de Seguridad Pública también están detenidos, relacionados con una célula delictiva, y ahora entendemos muchas cosas. ¿Por qué no frenaban los asaltos a camiones, al transporte de carga en esta zona de Esperanza? Así le llaman, ¿no? El Triángulo Rojo. Bueno, pues porque la autoridad estaba metida en los grupos, con los grupos criminales. Por eso cuando usted se pregunte, ¿por qué no bajan los asaltos? Si está la policía y realizan operativos y suben y bajan, pues por esto, por la colusión de las autoridades. Bueno, y en Puebla hay que dimensionar la importancia de las acciones en materia de seguridad que se están enfrentando a los delincuentes disfrazados de autoridades, y muestra de ello son los resultados del operativo Enjambre que se llevó a cabo en la entidad, señala el gobernador Alejandro Armenta. Mauricio García León estuvo con él. Investigador de la UAB es condecorado con la medalla de la División de Partículas y Campos de la Sociedad Mexicana de Física. Beto Arcega también estuvo por allá. Él estuvo en el Ayuntamiento de Puebla, en donde se informó que promueven acciones para prevenir conductas antisociales y fortalecer la justicia cívica. Mientras que Bienestar Municipal ha recibido 105 solicitudes para el programa de apoyo al migrante. Vanessa López tiene la nota. Me refiero a que ella dio la información y la nota la tiene Beto Arcega. Bueno, la Secretaría de Seguridad Ciudadana atiende a más de 5,000 llamados de auxilio en una semana. Muchísima gente está pidiendo ayuda a las corporaciones policíacas, Protección Civil, en fin, específicamente en este caso a la Secretaría de Seguridad Ciudadana. Bueno, en otros temas, le vamos a platicar cuando son las 6:06 a.m. que el gobernador Alejandro Armenta confirmó, sostuvo un encuentro con el exmandatario Tony Gali Fayad, quien le corrió la cortesía de informarle que iba a incorporarse nuevamente después de 8 años de estar inactivo en los ámbitos políticos, en la vida pública. Bueno, Tony Gali Fayad estuvo acá con nosotros ayer y en exclusiva nos confirmó eso, que le había corrido esa cortesía, pero además otras cosas que le vamos a estar platicando más adelante. Bueno, mientras tanto, despidos en empresas de autopartes, confirmó la Federación de Trabajadores de Puebla, la CTM. Preocupación, mucha preocupación, porque se conoció hace un par de semanas que habría una suspensión de un turno, para la línea de producción en Volkswagen, y eso llevaría, sin duda, al despido de por lo menos 700 personas de manera inicial. Bueno, según la CTM, ese despido de 700 personas o hasta 1200 más o menos, bueno, va a impactar en la cadena, hacia atrás de la cadena de suministro, entre 3000 y 5000 personas que perderán su empleo en el mediano plazo en esta industria de la autoparte aquí en Puebla. Mauricio García León tiene la nota, pues bastante desfavorable y por supuesto pesimista, de la CTM. Conforme a indicadores de la industria automotriz de vehículos ligeros, en contraparte, mire usted, hay datos contrastantes. Mire, el INEGI ha informado ayer que entre enero y agosto en el país se ensamblaron 2.6 millones de vehículos, un decremento de 0.72% con respecto al mismo periodo, pero del año pasado. Mientras que en Puebla sumaron 358.895 subs y autos producidos, 13% más que el año previo. Bueno, aquí le vamos a desglosar la información. Y de lo que todos hablan con Sam García, ponga usted atención en esta nota, que sin duda es indignante por el único, o sea, por este caso específico de una joven que padece cáncer y que su aseguradora ya no le quiere seguir pagando el tratamiento. Es un caso dramático que además se repite tristemente en muchas ocasiones y con muchos pacientes que durante 10, 15, 20 años pagan los seguros médicos y que a la mera hora las aseguradoras no les quieren pagar lo que tienen derecho. Bueno, todo esto y más con Sam García, de lo que todos hablan en redes sociales. En el bloque de Línea Roja, alcalde de Esperanza estaba relacionado con banda de robo de unidades de carga. Carlos Gómez tiene todo este bloque de información de En Línea Roja, por supuesto. El alcalde, mientras tanto, de Tepeyagualco, está acusado de extorsión y secuestro express. Así los alcaldes en el interior del estado, qué bárbaros. Bueno, niegan captura del alcalde de Izúcar de Matamoros. Y cateo en Xochimilcoacán fue por banda de los millonarios. Todo este bloque, como le digo, con nuestro compañero Carlos Gómez. Son ya las 6 de la mañana con 10 minutos. Vamos a revisar qué ha pasado en el país y en el mundo.
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4: Oiga, le platicaremos con información de nuestro corresponsal en la Ciudad de México, Renan López, que la presidenta Claudia Sheinbaum descarta nuevos impuestos para el próximo año. En todo el paquete presupuestal del próximo año no están considerado la creación de nuevos impuestos. Hugo Aguilar Ortiz rinde informe del primer año de la nueva Suprema Corte de Justicia de la Nación. Pues mire usted y yo, que digamos que poco le sabemos al tema, tendremos seguramente, digamos que poca información para poder tener una postura. Pero los abogados, los litigantes, los integrantes del Poder Judicial en otras escalas, seguramente tendrán su opinión, ¿no? ¿Funcionó que hayan ido a las urnas candidatos a obtener una posición en la Suprema Corte de Justicia de la Nación? ¿Funcionó? ¿Fue buena la manera de elegirlos? ¿Están los mejores? ¿Llegaron los mejores en el pleno? ¿Los ministros que están en la Suprema Corte de Justicia de la Nación son los mejores juristas del país? Ustedes, que son expertos, tendrán una mejor opinión. Y mientras tanto, Alejandro Moreno, el presidente nacional del PRI, anuncia creación de frente opositor rumbo al 2027. 6:11 internacionales.
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4: Bueno, ya son las 6 de la mañana con 12 minutos. Jamaica está llevando su campaña para que Gran Bretaña pague reparaciones por los estragos del comercio transatlántico de esclavos al rey Carlos III, basándose en tradiciones jurídicas que se remontan a los primeros tiempos del Imperio Británico. Jamaica solicitó al rey que remitiera una serie de cuestiones relativas a la esclavitud y a la responsabilidad del Reino Unido de pagar indemnizaciones a un comité del Consejo Privado, que funge como tribunal supremo para las antiguas colonias que mantienen vínculos con el sistema jurídico británico. Si bien la petición está dirigida formalmente al rey, Carlos no tiene voz ni voto sobre si se remitirá al Comité Judicial del Consejo Privado y actuará siguiendo el Consejo de Gobierno. Suena como a un expresidente que pedía, que le exigía a España que ofreciera disculpas a México. Pues ni una ni otra, ¿no? Pero bueno, el nuevo jefe de gobierno del Consejo Supremo de Seguridad Nacional de Irán dijo que Teherán planea anunciar una zona de exclusión fuera del estrecho de Hormuz dirigida a los buques que cree que intentan transitar por la vía marítima. Las declaraciones del Mohsen Rezaghi a la emisora estatal iraní ofrecieron pocos detalles un día después de que Estados Unidos atacara a 3 petroleros iraníes en respuesta al lanzamiento de misiles balísticos por parte de Teherán contra buques de guerra estadounidenses. Los expertos calificaron los lanzamientos como una peligrosa escalada tras los anteriores ataques iraníes en el mar dirigidos contra buques mercantes. Y mientras tanto, un avión de carga de Amazon se salió de la pista en el aeropuerto internacional de Miami, incluso chocó contra otros vehículos y dejó al menos 5 personas sin vida, hiriendo a otras 5 al chocar, como le digo, contra vehículos. La nave se vio envuelta en llamas. Dijeron autoridades que el avión se salió de la pista por ahí de las 2 de la tarde tras aterrizar procedente de San Juan, Puerto Rico, y arrolló una carretera utilizada por trabajadores de almacenes y otros negocios que rodean el aeropuerto. Pues ni siquiera era el freeway, que estuviera sumamente ocupado por los vehículos, ¿no? Bueno, como le digo, pues bueno, van a investigar este accidente. Ya son las 6 de la mañana con 14 minutos. Nos vamos a ir a una pausa, pero a ver, tenemos... 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Son ya 6:15, hacemos pausa breve y regresamos. 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

Bueno, pues hoy estamos escuchando música de los 80. ¿Por qué? Porque hay en tendencia, específicamente en Instagram, pues todo una corriente para poder pedirle a la inteligencia artificial ponga cómo te ves, cómo sería o habría sido tu apariencia si, pues, con tus características hubieras estado en los 80. ¿Cómo hacer el tren de los 80 en ChatGPT? Bueno, pues se trata de retratos hiperrealistas caracterizados por vestimentas de la época, ¿no? Con colores neón, peinados con volumen, ya sabe usted, el superfleco de las mujeres, en fin, con fotos de estudio y fotógrafo, digamos, la fotografía de retrato. En las últimas horas, las redes sociales se inundaron por esta nueva tendencia que transporta, como le digo, a los usuarios a los años 80. Son estos retratos hiperrealistas que se realizan con inteligencia artificial. El tren llamado ¿Cómo te verías en los 80? Según ChatGPT, consiste en transformar de manera digital un autorretrato actual para que simule una sesión fotográfica profesional de aquella década, protegiendo siempre la identidad de la persona. Esta combinación entre nostalgia e innovación digital ha provocado que miles de internautas compartan sus resultados a través de las distintas plataformas digitales para sumarse al exitoso trend. Expertos señalan que no basta con subir cualquier imagen, el resultado realista requiere una preparación previa de la fotografía de origen, por lo que se aconseja que el rostro sea de frente, la foto puede ser de frente, tenga una excelente iluminación y resolución, y evitar accesorios como lentes de sol o filtros digitales que modifiquen el rostro. Bueno, música de los 80, hoy, este martes.

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1: Bueno, 6:23 PM. Ya sabe usted que Sam es la experta en el ámbito digital y ya hizo nuestra foto de los 80, del equipo de Línea Noticias, ¿no? Omar, sí pareces salido de la telenovela quinceañera, ¿no? ¿A poco no? O sea, de veras, yo parezco Jacobo Zabludowsky cuando era joven. Ángel no tiene abuela. No, por favor. La Vero, híjole. No, Vero.
2: Con ese peinado tan característico.
1: Pero ahí sí. George, alguien del de Magneto, ¿no? O algo así, o no sé.
2: Ya está la foto.

0: Ayer en la transmisión con el Chelis en la Universidad del Deporte dimos a conocer que Eduardo Mustre se lesionó el tobillo, por lo que estaría fuera de las actividades alrededor de mes y medio. Todo parece indicar que es un esguince en el tobillo, sería de segundo grado. Todavía el Puebla no lo ha dado a confirmar, no ha dado el parte médico, pero insisto, fuentes al interior del equipo nos han confirmado que Eduardo Mustre, este delantero que venía enrachado, que venía siendo, pues digamos, el delantero con el gran momento, que estaba viviendo un gran momento con el Puebla de la Franja, se estaría perdiendo alrededor de mes y medio de las actividades, mes y medio fuera del Puebla, desafortunadamente por esta lesión. Todo está listo para que se dé a conocer la lista de nominados para el Balón de Oro 2026 a lo largo de este martes, misma que por supuesto podría integrar a grandes jugadores que tuvieron un gran momento, sobre todo en el Mundial. Messi, Kylian Mbappé, Lamine Yamal, entre otros, aunque también podría haber un mexicano figurando entre los 30 futbolistas que están nominados, quien tuvo una destacada participación precisamente con la selección mexicana. Se habla de que podría ser Julián Quiñones, quien fue por supuesto el delantero de la selección mexicana, pero hay que esperar la lista oficial por supuesto para este Balón de Oro. La Secretaría del Deporte y la Juventud, Gaby Laborita Sánchez, dio a conocer que la delegación poblana que competirá en la Paralimpiada Nacional 2021 está conformada por 80 paratletas que estarán participando en 6 de 11 disciplinas de este programa deportivo, y que por cierto estaban comentando que el próximo viernes 11 de septiembre será el abanderamiento de esta delegación, tanto de la que estará compitiendo en Paralimpiada como la de los Juegos Nacionales Populares 2026. Y el próximo domingo 4 de octubre se correrá por primera vez en México el GT Challenge de las Américas, evento que afortunadamente se estará celebrando en el Autódromo Miguel EAB de Amozoc. El evento en Puebla marcará la quinta fecha de la temporada 2026, esta que ya ha visitado países como Panamá, como Guyana, República Dominicana y próximamente Costa Rica. Entonces es prácticamente todo el abanico de posibilidades de las carreras, porque en Puebla, bueno, no en Puebla, en México tenemos la NASCAR, viene la Fórmula 1, por supuesto, los grandes premios, solamente de la región faltaba el GT Challenge de las Américas, y ahora se estará celebrando en Puebla, no en el Autódromo de los Hermanos Rodríguez, no en Monterrey, no en Yucatán, solamente vendrá a Puebla precisamente para esta quinta fecha, que se estará corriendo el próximo domingo 4 de octubre, y por supuesto estén pendientes de las redes sociales y por supuesto de En Línea Noticias, porque les tendremos sorpresas y muy, muy probablemente les estaremos regalando boletos para que se vayan a vivir esta experiencia, porque imagínense, por supuesto que ustedes ubican la película de Rápidos y Furiosos.
1: Sí, claro.
0: Más o menos son ese tipo de coches los que vienen a correr al autódromo en esa quinta fecha del GT Challenge de las Américas. Vienen grandes empresas como McLaren, como Ferrari, como BMW, y alcanzan velocidades prácticamente de 300 kilómetros.
1: Wow.
0: Entonces imagínense el rugido de los motores en una de las pistas que es de las más rápidas del país, solamente por debajo, por supuesto, del autódromo de los Hermanos Rodríguez, pero el autódromo de Miguel EAB de Amozoc es el segundo más rápido de nuestro país. Entonces, imagínense lo que es el espectáculo que se estará viviendo el próximo domingo 4 de octubre.
1: De acuerdo, bueno, pues va a estar muy interesante, hay que poner atención para poderse llevar esos boletos. Oye, y qué buen programa el de ayer, desde la Universidad del Deporte, con la narración de todo el equipo en Línea Deportiva, encabezados por Pepe Anán, dando cuenta de la amplia oferta de la universidad, de las excelentes instalaciones que también en las redes sociales pues publicaron reels, historias y demás, con estas imágenes que de verdad están impactantes, y además la charla con Chelis.
0: Sí, ver la anfitrionía, por supuesto que se agradece con el Chelis, que tiene ese toque que ya todos conocemos. Nos estaba platicando parte de esta entrevista, por supuesto está en redes sociales,
1: sí,
0: pero 1,400 pesos, si no me equivoco, el cuatrimestre.
1: Así es.
0: Y decía, si cuesta 1,400, pero si alguien me va a hablar bonito, es decir, para bajarle un poquito, puede bajarse, no sé, mil, no sé,
1: sí,
0: serán
1: sí,
0: los
1: sí,
0: acuerdos sí, que tenga, que se haga con el rector de la Universidad del Deporte. Son 120 camas para hombres y un poquito menos para mujeres, absolutamente todas llenas. Y una de las dudas que yo tenía era, sí, se paga, perdón, todos estos, los estudiantes, ajá, ya no pagan absolutamente nada por quedarse, porque a ver, cuando se
1: queda, alojamiento,
0: la comida, desayuno, comida, claro, el uso de las instalaciones, dicen, no, es completamente gratuito. Wow. Por supuesto que se prioriza a los foráneos de otros municipios, ¿no? Okay, porque okay, es la Universidad del Deporte,
1: del
0: tendrá exactamente del estado, si tienen algunos

0: estudiantes de otras ciudades. Uh-huh. Incluso nos estaba platicando que ya tienen, el domingo les llegó el primer estudiante de Estados Unidos.
1: Ok.
0: Que uno de los problemas es que ya no habla español.
1: Okay.
0: Porque es de esta segunda, tercera generación de padres mexicanos, pero que ya están radicados completamente en Estados Unidos. Exactamente, pero que decía muy orgulloso, te llevamos 2 semanas de clases y ya nos llegó nuestro primer estudiante estadounidense, extranjero exactamente, pero así no se paga absolutamente nada, ellos les dotan por supuesto de las camas, pero desayunos, comidas, las clases además, entonces ya no tienen que salir absolutamente nada. Es una joya lo que se claro. tiene aquí en Puebla, y lo platicábamos ayer y lo hemos platicado a lo largo de estos meses, comparándolo, bueno, y ni siquiera se puede comparar con la escuela de fútbol de Pachuca, porque es un monstruo, pero será la segunda o tercera universidad especializada en deportes, porque las 4 o 5 carreras que se dan son únicamente para los deportes.
1: Bueno, y me llamó muchísimo la atención, también me sorprendió lo que dice el Chelis, de tienen una máquina que te diagnostica tu capacidad deportiva y entonces establece si tienes capacidades físicas para ser deportista de alto rendimiento. Ya luego ven en qué disciplina, pero por lo pronto ahí te va determinando qué tan bien estás físicamente, ¿no?
0: Que eso es uno de los requisitos que se tiene. Ajá. O sea, no se paga la inscripción, sino que es tienes que hacer estos exámenes. Ajá. Como si fueras un atleta de alto rendimiento.
1: Tu ubicación, digamos,
0: exactamente,
1: ¿no?
0: Te dicen, sí, te falta esto, eres apto, porque también te obligan a hacer ejercicio.
1: Claro, decir, claro.
0: Evidentemente, más allá de las carreras que estarás eligiendo o estudiando, también debes de pertenecer a uno de los equipos representantes.
1: Claro.
0: Y por supuesto no vamos a poner a correr a una persona que no es atlética, que no tiene la forma, porque evidentemente tendría más consecuencias. Pero sí, esta es una de las 2 cámaras, si no me equivoco, que había dicho, o del estado del país, pero vaya, la infraestructura es impresionante la que se tiene en la Universidad del Deporte.
1: Del país, según yo, según lo que dijo ayer. Muy bien, pues gracias, me quedo todo esto y más.
0: 8:30 a.m, toda la información deportiva.
1: Perfecto, son 6:32, hacemos pausa breve y regresamos. Esto en Línea Noticias, no le cambie, siga con nosotros.
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1: Bueno, 6:37 a.m. Oiga, yo le quiero recomendar revisar mi columna en tiempo real publicada en el portal de casa en lineanoticias.com. A Clara Galli, especulaciones, vino a este estudio la mañana de ayer. Fue el primer estudio de radio que visitó en su carrusel de medios ayer. Una vez que regresó a la arena política pública, después de 8 años de estar fuera, de estar, como nos dijo acá, pues respetando los espacios, respetando a los gobernadores, y mire que fueron varios los que encabezaron pues a la administración estatal en Puebla. Y bueno, pues finalmente le hicimos por lo menos 4 preguntas con datos duros, fuertes. Una de ellas fue justo que si había corrido la cortesía con el Ejecutivo Estatal, y lo confirmó, así lo dijo. Claro que sí, había que correr esa atención al gobernador Alejandro Armenta. Poco después, en la conferencia matutina, el mismo mandatario confirmó este hecho. Pero bueno, regresando a la entrevista, dice Tony Galli que durante 40 años de administración pública, de participar como candidato, como funcionario público, nunca se había afiliado a partido alguno, y ahora lo hará. Se va a afiliar a Movimiento Ciudadano. Usted recordará cuando fue candidato a la alcaldía de Puebla, cuando fue candidato a la gobernatura del estado, fue postulado por coaliciones partidistas y no se afilió a ninguno de esos partidos. Por eso, a pesar de ello, digamos que lo vinculaban mucho con el Partido Acción Nacional, pues no tanto, porque en realidad nunca militó en ese partido. Más bien, incluso hasta ideológicamente se le ve más con una postura más bien de izquierda, ¿no? Pero bueno, también habló acerca de su aspiración. Si va a buscar una candidatura a la alcaldía de Puebla o a diputaciones y demás, lo descartó por el momento. Dijo, no estoy enfocado en eso. Y lo que sí aseguró es que está enfocado en aumentar la militancia del Movimiento Ciudadano, cosa que dijo ya empezó a ocurrir desde este fin de semana, una vez que se conoció la noticia de su incorporación al Partido Naranja. Bueno, de esto hablo en la columna en tiempo real publicada en el portal de casa, elinanoticias.com. Y revisamos el resto de medios. En El Sol de Puebla, Edil lideraba la banda criminal, me refiero por supuesto a Esperanza, este alcalde que fue detenido ayer en un mega operativo federal y estatal. También cae edil de Esperanza, respalda realmente al operativo Enjambre, esto en Milenio. 3,000 despedidos en la industria de autopartes en menos de una semana, informan en la jornada de Oriente. Es el recorte más grande que ha habido en la región Puebla Tlaxcala, dice la CTM, misma nota que traemos nosotros. Capturaron al edil de Esperanza en operativo Enjambre, la nota principal de Puntual. Caen 2 alcaldes en 5 años, es una... digamos una cronología que publica muy buena portada, por cierto, Contrarréplica. El Heraldo de Puebla desmantela en red criminal y aparece la fotografía de todos los detenidos. En el caso de el periódico Intolerancia, Tony Galli cierra la puerta a la alcaldía. En entrevista con Enrique Núñez en Informe 96, el ex gobernador aseguró que por el momento esa opción no está en su agenda personal. En la crónica, queda alcalde con arsenal. En síntesis, cae alcalde de Esperanza junto con 9 personas en operativo federal. Y nos vamos a los nacionales. Empezamos por el periódico La Jornada Nacional. México no será colonia de ningún país, dice Sheinbaum. Fue una frase que publicó en sus redes sociales en la mañana de ayer. Claudia Sheinbaum dice que Trump difundió mapa con bandera estadounidense. En sus amagos expansionistas agregó a Norteamérica, las Antillas, Islandia, Groenlandia y parte de Centroamérica. En un mensaje en la cuenta de X, la presidenta, como le digo, subraya la libertad, la independencia y soberanía, sin referirse a la publicación necesariamente de Donald Trump. También bloqueó a Estados Unidos, dejó pérdidas por $8,000 millones a Cuba. China expresó al país su apoyo contra cualquier intento de injerencia extranjera. En el Universal, México se rezaga en matemáticas y lectura, dice la prueba PISA. Uy, siempre que sale la actualización de la prueba PISA, salimos peor. Estamos como los cangrejos. No está mejorando la educación en este país, está empeorando. De veras. México registró retrocesos en matemáticas y lectura en la prueba PISA 2025 de la OCDE, mientras que en ciencias, pues mostró una ligera mejora. El informe internacional revela que solo uno de cada 200 estudiantes mexicanos alcanzó los niveles más altos de desempeño. Uno de cada 200. Bueno, el Poder Judicial de la Federación no se transforma en un día. Es lo que dice el presidente de la Suprema Corte de Justicia de la Nación al cumplirse un año de esta nueva etapa de la Corte. Bueno, y gastan 715 millones de pesos para asegurar el Tren Maya contra terrorismo. En Milenio, robo de información reservada, imputa fiscal a hermanos Farías. Ofrece la Corte certidumbre, funciona el Poder Judicial. Excelsior, los Farías autorizaban buques con huachicol, poseían documentos clasificados. La Fiscalía General de la República dio ayer un golpe muy fuerte en contra de estas bandas criminales de huachicol. Y halló evidencias que ligan a los exmandos navales con una red de contrabando de hidrocarburos. Roberto Farías gestionaba ascensos que facilitaban su operación. Y como le digo, Trump rediseña el mapa y pone el mapa, pues, de las islas del norte, de Groenlandia y esto, pone el mapa, por supuesto, de Estados Unidos, pone Alaska, pone México. Y ahí en Centroamérica todo lo pinta de azul, rojo y blanco, los colores de la bandera de Estados Unidos. En Reforma, exhibe PISA, fracaso educativo en México. Y ahí la gráfica, pues, es brutal, brutal. Cuando estaba gobernando el PAN, pasamos del 2006 al 2009 con una nota de 49.2. Hoy la nota es de 30%. Porcentaje de estudiantes de 15 años en México que alcanzan el nivel mínimo, ni siquiera un buen nivel, ¿no? Mínimo, en competencias de matemáticas. El punto más alto fue con Felipe Calderón, 49.2. De ahí fue bajando cada año, hasta llegar ahora en 30%. Bueno, y también en Reforma Nacional, lidera alcalde de red criminal en Puebla, pues justo el alcalde de Esperanza ya detenido ayer. En la crónica, en aumento, triangulación de contrabando chino a México desde Estados Unidos. Le platico el periódico El Sol de México, retrocede en 22 años en lectura y matemáticas, en serio, como los cangrejos. El Financiero, Brent apunta a $100, Irán dice acercarse a pacto con Omán. Y El Economista, producción de autopartes facturó 63.833 millones de dólares en el primer semestre, es una cifra récord. A pesar de ello, pues los despidos, ¿no? Creció 9.09% comparado con el lapso del 25, superó el registro del 24, tras la desaceleración del 25 por una política arancelaria del presidente de Estados Unidos, Donald Trump. Y la inversión extranjera directa en el sector autopartes, también se recuperó 31.3% interanual a junio. O sea, estamos produciendo más, estamos exportando más, estamos recibiendo inversión extranjera directa, pero estamos perdiendo empleo. ¿De qué habla eso? De falta de competitividad. Son 6:45. Vámonos a la pausa y regresamos.
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0: 6:52. Vamos contigo, mi querido Carlos Gómez. Buenos días. Adelante, por favor.
1: Hola, ¿qué tal, Eric? Buenos días. Ya los quiero comentarte que el día de ayer se desplegó el operativo Enjambre en el municipio de Esperanza, el cual dio como resultado 23 órdenes de cateo en igual número de inmueble, y ahí detuvieron al presidente municipal de nombre Isaac N., a su hermano Manuel N., además de a la exdirectora de Seguridad Pública Municipal, Abigail N., Cristian Fernando, quien trabaja en el área de desarrollo urbano de ese ayuntamiento de Esperanza, y también a Verónica N., ella empleada de Caminos y Puentes Federales, así como a dos sujetos de nombre Efraín y Eduardo N., quienes están involucrados directamente con dos bandas peligrosísimas en el corredor de Puebla a Veracruz. Estas bandas son conocidas como los Zúñiga y también como los Chocos. De acuerdo a las investigaciones realizadas por las autoridades federales, este grupo criminal encabezado por el presidente municipal y coludido con otros grupos criminales se dedican al robo de autotransporte de carga, extorsión, secuestro y delitos de alto impacto en la carretera, las federales y también las autopistas de Puebla a Veracruz. Durante estos operativos fueron aseguradas 35 armas de fuego, entre ellas dos fusiles tipo Barrett, 52 cargadores con diversos calibres, 11 vehículos, de los cuales 4 son blindados y uno tiene blindaje artesanal, además tiene una torreta, es decir, una de las patrullas falsas con las cuales obligaban a automovilistas particulares y unidades de transporte de carga a detenerse. También les encontraron un inhibidor de señal, un dron y diverso equipo táctico. Cabe destacar que esto forma parte de un operativo el cual fue iniciado el pasado fin de semana con la detención del presidente municipal de Tepeyagualco, Said N. De acuerdo con el boletín de prensa emitido el pasado sábado por la Fiscalía General del Estado de Puebla, el presidente municipal de Tepeyagualco había sido detenido inicialmente por el delito de abuso de autoridad y de cohecho. Sin embargo, el día de ayer, durante el comunicado que emitieron las autoridades federales a cargo de Omar García Harfuch, también al presidente municipal de Tepeyagualco, Said N., se le está acusando de los delitos de robo de camiones de carga, extorsión y secuestro exprés, los mismos delitos que se le van a imputar al presidente municipal de Esperanza, Isaac N. De esta manera son 7 presidentes municipales los cuales han sido ya detenidos por diversos delitos, algo que es sumamente grave y que no se refleja la realidad de la narcopolítica o de grupos criminales que ya controlan municipios, en este caso 7 presidentes municipales. Y el día de ayer también corrió la versión de que habrían detenido al presidente municipal de Izúcar de Matamoros, Eliseo Morales. Sin embargo, el secretario de Seguridad Pública del Estado de Puebla descartó esta versión, señaló que no hubo tal operativo, que el presidente municipal Eliseo Morales sigue sus funciones, por lo cual quedó descartada la detención de este alcalde allá en Izúcar de Matamoros. Y también el día de ayer se desplegó un operativo por parte de la Fiscalía General del Estado de Puebla en la Junta Auxiliar de San Pablo Xochimilcoacán, en la colonia El Conde, en donde fueron detenidas 2 personas que están directamente relacionadas con una peligrosa banda que operaba en Puebla y que fue recientemente desmantelada, conocida como los Millonarios. Cabe destacar que esta banda se dedica al robo y secuestro, además de extorsión. Aquí en la ciudad de Puebla, durante el operativo fue localizado un arma de fuego, cartuchos útiles, dinero en efectivo. De esta manera están detenidas 2 personas más que integraban este grupo criminal de los Millonarios. Y en otra información, comentarte que el día de ayer lamentablemente volvió la inseguridad a Tehuacán. Fue ejecutado un hombre que viajaba como copiloto en un Chevrolet blanco cuando circulaba en la calle Héroes Nacozari y calle 2 Poniente en el centro de Tehuacán. De acuerdo con los primeros reportes, hombres a bordo de una motocicleta se emparejaron al vehículo en el cual este hombre viajaba en el asiento del copiloto y le dispararon a quemarropa. Recibió 3 impactos de bala. Al lugar llegaron paramédicos, lo trasladaron de emergencia al Hospital General El Riego, en donde 10 minutos después de su ingreso pierde la vida. De esta manera se concreta esta ejecución allá en Tehuacán. También ayer en Tehuacán se reportó la explosión de un tanque estacionario que era abastecido en una panadería ubicada en Avenida Ramón Caballero y 14 Poniente de la colonia San Rafael allá en Tehuacán. Lamentablemente, una empleada de esta panadería resultó con diversas lesiones, fue enviada de emergencia a un hospital. Y el día de ayer también comentarte otra información, que murió uno de los hombres baleados durante un ataque registrado el 15 de agosto, el sábado 15 de agosto, a través de un video que se hizo viral en redes sociales. Aparece el momento en que llegan entre 12 y 14 hombres a un negocio de llantas, una llantera ubicada en la zona de la 46 Poniente. En el video se aprecia cómo empiezan a atacar a José de 49 años de edad, quien recibe un impacto de bala, Juan Carlos de 20 años de edad, quien recibe un impacto de bala en el abdomen, y a Julio de 35 años de edad, quien fue el que también resultó lesionado con arma de fuego. Lamentablemente, Julio de 35 años de edad es el que pierde la vida el día de ayer. No resistió las lesiones que sufrió a partir de este ataque por el cobro de piso y la extorsión que realiza un grupo criminal que sigue libre. No han detenido a ninguno de los responsables de este violento asalto, de este violento ataque que derivó ya en la muerte de esta persona. Y también comentarles que el día de ayer se dieron detalles acerca de la fábrica de criptomonedas del municipio de Tlaxcala. Explicaba el secretario de Seguridad, Francisco Sánchez, que el delito que persiguen en este caso por la granja de criptomonedas es el robo de luz a la Comisión Federal de Electricidad, y es que tenían funcionando de manera permanente 300 equipos de cómputo, transformadores y una instalación eléctrica de grandes dimensiones. Las criptomonedas como tal no están reguladas y no implican la configuración de un delito. Lo que están persiguiendo es el robo de energía en gran cantidad, por lo cual siguen trabajando las autoridades en este caso. Y también el día de ayer, elementos de la Policía Municipal de Atlixco detuvieron a un hombre quien estaba robando luminarias sobre la calle 8 Oriente. Fueron vecinos quienes les avisaron a la Policía Municipal que había un sujeto que se está robando el cable y los focos y las luminarias LED que recientemente instalaron, situación por la cual se desplegó un operativo y este sujeto fue detenido cuando ya llevaba varias luminarias que había robado. Afortunadamente fueron recuperadas y serán regresadas al mobiliario de allá del municipio de Atlixco. Y el día de ayer adelantábamos que un campesino fue asesinado al interior de su vivienda en el municipio de Tecomatlán. Hoy sabemos que se llamaba Julián Gilberto, tenía 51 años de edad, y su familia fue la que hizo el reconocimiento del cadáver. Cabe destacar que este hombre presentaba signos de violencia, fue golpeado antes de ser privado de la vida. Ya investigan las autoridades quién y por qué mató a este hombre. También, para finalizar este reporte, comentarles que ya identificaron a la pareja que fue asesinada el día de ayer cuando viajaba en su vehículo Suru, de varios impactos de bala en el municipio de Zacapal, a la altura del Ojo del Agua. Se trató de Lauro, de 69 años de edad, y su esposa Julia, de 57 años de edad. Fue un ataque directo, les dispararon en repetidas ocasiones y los dejaron sin vida al interior de este Suru de color blanco. Por el momento se desconoce el móvil de este crimen que ha consternado a los habitantes de Zacapal, a través que eran personas de 69 y de 57 años respectivamente. Este reporte, ex.
0: Muy bien, me quedo, Charlie. Gracias. Te leemos en PueblaRoja.mx.
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0: Muchas gracias.
1: Buenos días.
0: Buenos días. Son las 7. Pausa brevísima. Regresamos.
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1: Bueno, 7:03 a.m. Vamos a la Ciudad de México. Miguel Renan López, corresponsal allá en la capital. Platícanos, por favor, buenos días. La presidenta Claudia Sheinbaum descarta que se vayan a crear nuevos impuestos. Se actualizan los que ya vienen, los que ya están, pero no hay nuevos. Adelante, por favor. Buenos días.
2: Buenos días, Eric Vero. Los saludo con gusto y a todo el auditorio de Línea Noticias. Informarles que de cara a la discusión del próximo paquete económico, la presidenta de la República, Claudia Sheinbaum Pardo, descartó la creación de nuevos impuestos o el incremento de los existentes para el próximo año. Durante la conferencia de prensa mañanera, la jefa de la Nación, Eric, adelantó que su administración buscará elevar los ingresos públicos, pero sin aumentar la carga fiscal a la ciudadanía. Explicó que la estrategia central será reducir la evasión fiscal mediante el combate firme a las empresas factureras dedicadas a emitir comprobantes ilegales para evitar el pago de contribuciones. Sheinbaum Pardo señaló que el objetivo es atajar de manera integral este esquema de facturación falsa y confirmó que esta medida formará parte de la propuesta que se entregará ante el Congreso de la Unión. La titular del Ejecutivo Federal, Eric, recordó que el único ajuste realizado durante su administración, y no con fines recaudatorios, sino de salud pública, fue el incremento al Impuesto Especial sobre Producción y Servicios, IEPS, en bebidas azucaradas. Asimismo, destacó que la imposición de aranceles a productos provenientes de países sin tratado comercial con México, reiterando que no ha habido ni habrá un aumento generalizado en los impuestos para el próximo año, y pues la estrategia es aumentar la recaudación, pero combatiendo a estas empresas factureras que año con año le quitan ingresos al fisco de nuestra nación. Pero si te parece, Eric, vamos a escuchar parte de lo que dijo ayer la presidenta de la República, Claudia Sheinbaum Pardo.
3: Domingo, lo van a ver. ¿Qué permite que eso se realice? Uno, mayores ingresos sin aumento de impuestos. Lo único que hemos hecho es aumentar un poco el IEPS de refrescos, pero no es por motivos recaudatorios, sino para evitar el uso excesivo del refresco, que sí tuvo una disminución del consumo de refresco con azúcar. Ya lo vamos a presentar. Y los aranceles que pusimos a algunos productos que vienen de países con los que no tenemos tratado comercial y temas de ese tipo, pero no ha habido un aumento de impuestos como tal, ni va a haber. En todo caso, lo que estamos buscando es reducción de elevación fiscal. Porque, como lo mencioné aquí, lamentablemente todavía, con todo el trabajo que ha hecho la Fiscalía y el SAT, todavía hay factureras, empresas que se dedican a hacer facturas de manera ilegal para que no se pague IVA o para que no se pague alguno de los impuestos. Entonces queremos atajar desde todos los puntos esta pues evasión fiscal que todavía se da a través de este esquema de las facturas falsas.
2: La presidenta de la República, Eric, reiteró que enviará al Congreso de la Unión modificaciones a distintas leyes para fortalecer las arcas públicas mediante un mayor combate a la impunidad fiscal. Y finalmente confirmó la presencia del titular de la Secretaría de Hacienda y Crédito Público, Edgar Amador Zamora, en la conferencia de prensa mañanera para dar detalles de los alcances que tendrán el paquete económico, el cual, conforme a los plazos legales, se entregará este 8 de septiembre al Congreso de la Unión para que empiece su análisis en el Poder Legislativo y se pueda aprobar este paquete económico para el 2027, Eric.
1: Bueno, pues buenas noticias para los ciudadanos, para los contribuyentes, que no hay nuevos impuestos, pero sí hay que reconocerlo, si algo ha hecho bien esta administración es a través del SAT, la ampliación de la capacidad de pago de las empresas y de cobro, por supuesto, de la Hacienda Pública. Bueno, Hugo Aguilar Ortiz rinde informe de primer año de la nueva Suprema Corte de Justicia de la Nación. ¿Cómo lo ven ellos? ¿Cómo estuvo esta celebración?
2: Sí, Eric, por otra parte, comentarte que ayer el ministro presidente de la Suprema Corte de Justicia de la Nación, Hugo Aguilar Ortiz, presentó el informe de labores del máximo tribunal del país a un año, Eric, de la incorporación de sus nuevos integrantes. Recordemos que todo ello producto de la reforma al Poder Judicial de la Federación, mediante la cual la ciudadanía llevó a las nuevas y nuevos ministros de la Corte mediante el voto popular. Y en este evento al que asistió la presidenta de la República, Claudia Sheinbaum Pardo, así como representantes de los poderes de la Unión, Aguilar Ortiz afirmó que hoy el Poder Judicial de la Federación es autónomo, funciona adecuadamente y trabaja para entregar los resultados que el pueblo demanda. Sostuvo que el Poder Judicial no atiende encargos ni responde a coyunturas, al subrayar que ninguna agenda ajena al texto constitucional tiene cabida en la institución. Asimismo, enfatizó que su actuación es de estricta obediencia a la Constitución de nuestro país y su único compromiso es con la sociedad mexicana. Durante su discurso, el ministro de la Corte señaló que la anterior administración, encabezada por Norma Piña Hernández, dejó una institución lenta, desordenada y con estadísticas poco confiables. Y frente a este panorama destacó la implementación de un nuevo modelo de gestión apoyado en registros electrónicos, expedientes digitales, turnos aleatorios y seguimiento de trámites en línea para agilizar las resoluciones de la Corte. Y en materia de cifras detalló que durante el último año ingresaron a la Corte 15.051 expedientes jurisdiccionales y se resolvieron 13.231, lo que representa un avance del 88%, y agregó que de los 1.479 asuntos heredados de la gestión anterior en la Suprema Corte de Justicia de la Nación, hoy solo quedan pendientes 44. Si te parece, y vamos a escuchar lo que dijo el ministro presidente de la Suprema Corte de Justicia de la Nación, Hugo Aguilar Ortiz.
4: Este año de trabajo ha servido para despejar dudas. El Poder Judicial de la Federación es autónomo, funciona y trabaja para dar resultados que el pueblo demanda. Insistimos, el Poder Judicial no atiende encargos, no sigue el pulso de las coyunturas, ninguna agenda ajena al texto constitucional encuentra cabida en el Poder Judicial. Debemos obediencia a la Constitución y nuestro compromiso es con el pueblo de México. Por eso queremos decirlo con claridad. Los sectores políticos, económicos y sociales de México pueden contar con este nuevo Poder Judicial. Un poder que resuelve con rigor y ofrece certidumbre, justo cuando el país se transforma. Certidumbre porque el desarrollo nacional necesita confianza. Confianza para invertir, para innovar y para consolidar un Estado de Derecho a la altura de esta época. Confianza porque todas las personas somos tomadas en cuenta y porque debemos sentir que la paz y el bienestar también son nuestras. Y porque después de muchos años, todas y todos tendremos un lugar en nuestra.
2: Y finalmente, Eric, durante su mensaje de poco más de 45 minutos, Aguilar Ortiz reiteró que los sectores políticos, económicos y sociales de México pueden confiar en este renovado Poder Judicial, el cual aseguró resuelve con rigor y ofrece certidumbre jurídica en el marco de la transformación de nuestro país. Y pues ayer se brindó este primer informe de actividades de la nueva Suprema Corte de Justicia de la Nación, en donde pues se destaca que hay una atención de poco más del 88% de los asuntos que han llegado al máximo tribunal de justicia de la Nación. Eric, Vero.
1: Muy bien, bueno, y finalmente, me quedo, Renan, el PRI plantea una gran alianza opositora. A ver si le sale, ¿eh?
2: Sí, Eric, por último, en el tema político, informarles que tras sostener una reunión con el expresidente de la República, Vicente Fox Quesada, el pasado viernes, el dirigente nacional del PRI, Alejandro Moreno Cárdenas, anunció la construcción de un frente político y social de oposición rumbo a las elecciones del próximo año. El dirigente priista señaló que el encuentro forma parte de los acuerdos para impulsar una estrategia conjunta entre distintos sectores de la oposición con el objetivo de hacer frente a Morena y modificar la correlación de fuerzas en el Congreso de la Unión. Alito Moreno dijo que se está construyendo un gran frente por México, porque antes de ser priistas, panistas o de cualquier otro partido político, somos ciudadanos y hay que defender a México de la 4T. Moreno Cárdenas destacó que el proyecto contempla fortalecer a la oposición de cara a los comicios del 2027 y posteriormente sentar las bases para ser competitivos por la presidencia de la República en las elecciones del 2030. Alejandro Moreno no descartó la participación de distintos partidos y sectores sociales en esta alianza, al considerar que la unidad opositora será clave para disputar espacios de representación y construir una alternativa política frente al actual partido en el gobierno. Vamos a escuchar lo que dijo Alejandro Moreno Cárdenas, presidente nacional del PRI.
5: Extraordinariamente bien. Ha quedado claro que cómo le dolió a Morena, cómo les dolió que estemos sumando, que estemos construyendo un gran frente por México que incluye a organizaciones sociales, a la sociedad civil, ciudadanas, ciudadanos, a los partidos políticos, porque aquí lo importante es que Morena se está derrumbando, incluso con sus encuestas patitos que sacan pagadas por ellos, con contratos millonarios, con esta encuesta Encol, ¿no?, que es la encuesta favorita del gobierno. Tan solo en los últimos años le han dado millones y millones, de más de 100 millones en contratos les han dado de las dependencias del gobierno de Morena, y son los que los ponen con 80 y 90% de calificación, y se están derrumbando, y por ello estos encuentros que tenemos sumando a mujeres, a hombres comprometidos con la defensa de la patria, con la defensa de México, es lo que hoy estamos impulsando. Y obviamente la reunión con el presidente Vicente Fox, sin duda lo que nos impulsa y nos llama es a sumar las voces. Antes de ser priistas, panistas o de cualquier partido político, somos ciudadanos y hay que defender a México.
2: Pues como ya lo escuchamos, Eric, el dirigente nacional del PRI no quita el dedo del renglón para crear un gran frente opositor en el país que lo conformen actores de distintas fuerzas políticas y la ciudadanía para poder arrebatarle la mayoría a Morena en los próximos comicios. Y fue lo que dijo el presidente nacional del PRI a través de un video que se publicó en sus redes sociales de este gran frente opositor para enfrentar a Morena en los comicios del próximo año, Eric Vero.
1: Muy bien, bueno, pues Renan, gracias, abrazo, nos escuchamos mañana, que tengas buen día.
2: Abrazo fuerte para todos, Eric Vero, nos escuchamos mañana.
1: Muchas gracias, son 7:16, hacemos pausa breve y regresamos, quédese con nosotros.
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0: 7:22, vamos con la información local con Mauricio García León. Mi querido Mau, buen día. En Puebla hay que dimensionar la importancia de todas las acciones en materia de seguridad. Esto lo señala el gobernador Alejandro Armenta. Platícanos, por favor, buen día.
1: Luego de la aprehensión de 9 personas y 23 cateos que se desarrollaron en la zona de Esperanza y que incluyeron la detención tanto del presidente municipal, que ya había sido reelecto, su hermano, y la exdirectora de Seguridad Pública, el gobernador del estado, Alejandro Armenta, indicó pues que se tiene que dar también el enfrentamiento a delincuentes disfrazados de autoridades. En Puebla hay que dimensionar la importancia de las acciones en materia de seguridad. Se está enfrentando a delincuentes disfrazados de autoridades y muestra de ello son los resultados del operativo Enjambre que se desarrolló en la entidad, destacó el Ejecutivo Federal. Escuchemos.
2: Hay coordinación, hay apego a la ley, hay cero impunidad, no hay colusión, y hoy en la mesa de paz, como lo he hecho desde que llegué al gobierno en diciembre del 2024, comenté que si algún miembro de mi familia, algún colaborador o colaboradora, algún compañero del gobierno se colude con alguien o con algún grupo delictivo, que asuma las consecuencias. Plena y absolutamente, lo digo con toda la seriedad que esto implica, yo vine a servirle a los poblanos y a eso estamos dedicados. Así es que el operativo Enjambre es bienvenido a Puebla y le reiteramos nuestra gratitud al secretario Omar García Harfuch porque está enfrentando a los delincuentes disfrazados de autoridades. El secretario Omar García Harfuch, con la fuerza de las instituciones de la Marina, la Sedena y la Guardia, está enfrentando a los delincuentes disfrazados de autoridades en los estados. Y tiene en Puebla todo el respeto.

0: Volvemos un sentido más adelante.
1: Muy buen día.
0: Gracias, buen día. Beto, buen día. Investigador de la UAB, es condecorado con la medalla de la División de Partículas y Campos de la Sociedad Mexicana de Física.
2: Eric, muy buenos días al auditorio. Quiero comentar que por sus contribuciones fundamentales a la fenomenología de las interacciones electrodébiles, que ha sido una referencia obligada en la comunidad científica internacional de las altas energías, el doctor Alfonso Rosado Sánchez, adscrito al Instituto de Física Luis Rivera Terrazas de la UAB, fue distinguido con la medalla a la División de Partículas y Campos de la Sociedad Mexicana de Física 2025. El doctor, quien es nivel 3 del Sistema Nacional de Investigadoras e Investigadores, fue elegido para recibir el reconocimiento gracias a su labor pionera en la consolidación de un grupo de investigación competitivo en física de partículas dentro de la UAB y por su dedicación a la formación de recursos humanos de alto nivel. En tanto que Isabel Pedraza, presidenta de la División de Partículas y Campos de la misma Sociedad Mexicana de Física, destacó las contribuciones científicas del doctor Alfonso Rosado, pero sobre todo su impulso a toda una generación de investigadoras e investigadores que hoy contribuyen activamente al desarrollo de la física de partículas y campos desde distintas instituciones del país. Alfonso Rosado Sánchez es autor de más de 60 publicaciones científicas, más de 50 de ellas en revistas internacionales arbitradas, con más de 1,000 citas acumuladas. La medalla representa el máximo reconocimiento que otorga la División de Partículas y Campos de la Sociedad Mexicana de Física, organismo que cada año distingue a científicas y científicos nacionales o extranjeros que hayan contribuido notablemente al desarrollo de la física de partículas y campos en México o cuyas aportaciones a esta área cuenten con un reconocimiento internacional. Eric, es el reporte.
0: Gracias, Beto. Volvemos más adelante. Muchas gracias. 727. Hacemos una pausa breve y regresamos.
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0: 7:33. Regresamos contigo, Beto. El Ayuntamiento de Puebla promueve acciones para prevenir conductas antisociales y fortalecer la justicia cívica.
1: De nuevo, cuenta, Eric, muy buenos días al auditorio. El presidente municipal de Puebla, Pepe Chedraui, resaltó que en su administración se va a fortalecer la prevención y se van a atender las causas de los conflictos y se construirá una ciudad más segura. Esto a través de la sindicatura municipal, que presentó el diagnóstico de las principales faltas administrativas y conductas antisociales en la ciudad, herramienta que permitirá identificar la incidencia, características, causas y zonas de mayor recurrencia. El edil reconoció la importancia de conocer mejor la ciudad para tomar mejores decisiones y generar políticas públicas que permitan prevenir los conflictos antes de que escalen a situaciones de violencia o delito. Precisó que esta herramienta de dominio público, pensada para consolidar una ciudad más armónica, ordenada y justa, donde los derechos de las y los poblanos, así como de quienes habitan y transitan por nuestro municipio, estén plenamente garantizados. En este sentido, vamos a escuchar lo que dijo el alcalde.
2: El objetivo de garantizar la seguridad, la integridad, las libertades y el patrimonio de las familias poblanas, damos a conocer el diagnóstico sobre las faltas administrativas en el municipio de Puebla. Esta es una herramienta de dominio público pensada para consolidar una ciudad más armónica, ordenada y justa, donde los derechos de las y los poblanos, así como de quienes habitan y transitan por nuestro municipio, estén plenamente garantizados. Elaboramos este diagnóstico con rigor técnico, análisis de datos y participación ciudadana sobre las faltas que afectan directamente la salud, el medio ambiente, la seguridad y la tranquilidad de las familias. Esta información nos permite tomar decisiones precisas y fortalecer las acciones que responden a las necesidades reales de nuestras colonias, unidades habitacionales y nuestras juntas auxiliares.
1: El diagnóstico de las principales faltas administrativas y conductas antisociales en la ciudad integra análisis normativo, evidencia estadística, características del contexto social territorial, así como las voces de la ciudadanía y de quienes operan la justicia cívica, con el propósito de ofrecer un panorama sobre las dinámicas de convivencia e infracción que se presentan en el municipio. También cuenta con un formato accesible y lenguaje ciudadano para facilitar su consulta y acercar a la población información sobre las principales faltas administrativas, sus sanciones, los procedimientos de los juzgados de justicia cívica, así como también los derechos y garantías de las personas involucradas. Eric, este es el reporte.
0: Muy bien, Beto. Y ya que estás en línea, cuéntanos, por favor, ¿cómo es que Bienestar Municipal ha recibido 105 solicitudes para el programa de apoyo al migrante de Bienestar Municipal?
1: En este sentido, comentarle al auditorio que la Secretaría de Bienestar y Participación Ciudadana del municipio de Puebla ha recibido 105 solicitudes para formar parte del programa Apoyo al Migrante, dio a conocer la titular de la dependencia, Vanessa López Silva. Lo anterior luego de que por la situación de deportación que existe en Estados Unidos, muchos mexicanos, en su mayoría poblanos y de la capital, han regresado a su lugar de origen. En este sentido, escuchemos lo que dijo la secretaria.
3: Por ahora es solamente un programa para el tema de migrantes y son 100 apoyos de 10,000 pesos y justamente ahorita se está llevando a cabo con el comité dictaminador la valoración de los perfiles. Es un programa con un periodo de ejecución de 100 apoyos de 10,000 pesos para sector migrante. Nos llegaron solicitudes aproximadamente de unos 105, pero no todos cumplen con el tema de los requisitos. Entonces estamos valorando y estamos viendo si es un tema de incumplimiento por algún tema de no conocer algún acceso a plataformas SAT, etcétera, entonces los estamos valorando todavía para verificar.
1: En este sentido y en entrevista, la funcionaria mencionó que el apoyo consiste en entregar 10,000 pesos a 100 beneficiarios, por lo que se analiza cada solicitud para que los perfiles cumplan con los requisitos que se solicitan. Por lo anterior, una vez que se defina a cada beneficiario, se entregará el recurso para que los migrantes puedan emplearlo en un proyecto que les ayude a seguir adelante. Al ser cuestionada sobre si tiene el número de cuántos poblanos en la capital han regresado de los Estados Unidos, la secretaria dijo que hasta el momento no conoce este número, ya que es volátil. Por último, Vanessa López Silva aseguró que brindarán todo el apoyo a los migrantes poblanos, como ha sido una prioridad del alcalde Pepe Chedraui. Eric, es la información.
0: Muy bien, Beto, muchas gracias. Importante será pues también dar seguimiento a este programa. Todo el flujo migrante, lamentablemente, no se detiene, ¿no? hay deportaciones permanentemente, todos los días, después de que arreció la política antiinmigrante en Estados Unidos. Lo vamos a seguir viendo, y quizás con mayor, pues más numerosos los grupos, ¿no?
1: Así es, Eric, también hace unas semanas, inclusive en tu propia columna dabas cuenta del número de inmigrantes que precisamente pues han regresado en retorno a nuestro país, y muchos de ellos precisamente es aquí en Puebla, Eric.
0: De acuerdo. Gracias, Beto. Y para finalizar este bloque, cuéntanos, por favor, cómo es que Secretaría de Seguridad Ciudadana atiende más de 5,000 llamadas de auxilio en una semana. A ver, cuéntanos, por favor, sobre todo, cómo va la proporción de llamadas falsas que, pues, al final distraen y quitan tiempo pues que se está dejando de aplicar y poner en las llamadas auténticas, ¿no?
1: Así es, Eric. En este tema, la Secretaría de Seguridad Ciudadana del municipio de Puebla, que encabeza Félix Payares Miranda, atendió 5,741 llamados de auxilio en el periodo comprendido del 30 de agosto al 5 de septiembre. En su reporte semanal, la dependencia informa que también los mismos días detuvieron a 76 personas por diversos delitos, quienes fueron puestas a disposición de las autoridades correspondientes. Igualmente, en la última semana, personal de la Policía Municipal dio a conocer que aseguró 351.1 gramos de droga y la recuperación de 3 vehículos con reporte de robo que fueron puestos a disposición de la autoridad pertinente. En su momento, Payares Miranda ha dejado en claro que la Secretaría de Seguridad Ciudadana en el municipio mantendrá los diversos operativos de manera conjunta con la Policía Estatal, la Guardia Nacional y el Ejército para dar mejores resultados en materia de seguridad a las y los poblanos. Eric, es la información.
0: Muy bien, gracias Beto, volvemos contigo más adelante.
1: Excelente día, seguimos en línea.
0: Gracias, igualmente. Vamos contigo, me quedo Mau, de nueva cuenta, por favor, buenos días de nuevo. El gobernador de Puebla, Alejandro Armenta, confirmó que sostuvo un encuentro con el exgobernador Tony Gali Fayad. Esto lo dijo ya en la mañanera, antes a las 7, Tony Gali estuvo acá en este estudio y así lo anunció en exclusiva. Adelante, por favor.
4: ¿Qué tal, Erika Auditorio? Efectivamente, el gobernador del estado de Puebla, Alejandro Armenta, confirmó que sostuvo una reunión con el exgobernador y expresidente municipal Antonio Gali Fayad, quien le expuso precisamente el interés por parte de Movimiento Ciudadano para sumarlo a sus filas. En ese sentido, el mandatario destacó que habla con todos, incluso pues ejemplificó también pues que conoce a figuras y ha tratado a estas, como el caso de Ana Teresa Aranda Orozco o el exedil Eduardo Rivera. Pero escuchemos cómo lo comentó el mandatario estatal Alejandro Armenta.
5: Hay quienes hacen público o no las reuniones, pero yo me he reunido de una u otra forma con todos los dirigentes. De hecho, está pendiente una reunión con mi excompañera senadora Nadia, que es a mal de encargo que le hablemos, me buscó para dialogar, y como gobernador yo no me puedo negar a dialogar con los dirigentes de los partidos políticos. Mi tarea es dialogar con todos, en la medida de lo posible. Y pues, con Tony Gali es un personaje de la vida pública de Puebla que ha estado trabajando durante muchos años, y yo lo conozco desde hace como 20 años, 25 años. Entonces, él es atento, pues tiene la cortesía de buscarme, de decirme las invitaciones que le hacen, y yo lo escucho. Pues hay una relación, hay amistad con todos. Yo les puedo decir, y espero que no lo niegue, pero a Lalo Rivera lo conozco desde que se iba a manifestar al Ayuntamiento de Acatzingo cuando era líder juvenil y yo era presidente municipal. Y después de las manifestaciones pasaron los años y nos encontrábamos en los...
4: En este contexto destacó que el hecho de que pues los conozca, conviva con ellos o haya tenido diálogos con los mismos no significa que esté traicionando los principios de la Cuarta Transformación, así como su adhesión a la presidenta Claudia Sheinbaum. La información.
0: Muy bien, bueno, pues sin duda, bien dice el gobernador, él es, digamos, la instancia del poder público más relevante, de mayor visibilidad, y todos los actores políticos pues aspiran a tener comunicación con él. Todos los liderazgos partidistas deben tener comunicación con el Estado, porque entre todos se garantiza la gobernabilidad. Y ahora que también pues hay claramente reglas no escritas de la política local, en el sentido, y bueno, también federal, en el sentido de que, bueno, pues a cuando alguien termina una responsabilidad, pues se aleja del foco público por respeto a la persona que asume en el nuevo administración, pues esa institución. De esa manera, bueno, pues dejó pasar Tony Gale 8 años, ahora se acerca al gobernador para correrle esa cortesía. No veo nada, absolutamente nada inadecuado en eso. Y al revés, ¿no? Es pues un gobernador que escucha a los factores, a los personajes públicos que están, pues ya, ahora, por participar, en este caso, pues en el proceso electoral, que está a punto de comenzar, por cierto, me quedo mago, ¿eh?
4: Efectivamente, y bueno, es en este sentido de que la llegada de este personaje nuevamente a la política despertó una serie de especulaciones en torno a si buscaría, por ejemplo, una candidatura a la presidencia municipal, situación que ya aclaró no lo hará.
0: Así es, muy bien. Mau, gracias, volvemos más adelante.
4: Buen día.
0: Muchas gracias, 7:45, hacemos pausa breve y regresamos.
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1: 7 de la mañana, ya con 50 minutos. Viene la segunda edición de AdoptaFest. La primera fue todo un éxito y por ello es que el gobierno del estado ha decidido apostarle fuertemente a este tipo de actividades. Jorge Maceda, coordinador general de control y seguimiento de convenciones y parques. ¿Cómo estás?
2: Buenos días. Bien, bienvenido. Eric, aquí muy contento, madrugando contigo y con tu auditorio, pero muy contento de estar aquí.
1: Acompañando a la gente que anda ya chambeando desde hace rato y con buenas noticias.
2: Platícanos, sí, la verdad, Eric, con muy buenas noticias y muy contentos porque, como bien lo dices, es la segunda edición del AdoptaFest. Este evento que hacemos con mucho cariño y con la visión de nuestro gobernador Alejandro Armenta y obviamente también con la visión de mi titular Michelle Talavera de abrir los espacios públicos para todos, para todas y en este caso también para favorecer a los seres sintientes. Uh-huh. ¿De qué va? Bueno, pues la primera edición tuvimos la presencia de 11 fundaciones. Con esta labor altruista de rescatar perritos en situación de abandono de calle, igual gatitos, y estas 11 fundaciones estuvieron presentes, estuvimos apoyados por supuesto por el movimiento animalista para que tuviera pues este cobijo estas fundaciones, ¿verdad? Uh-huh. Y también por DIVA, la Dirección de Bienestar Animal. Y bueno, obviamente nos acompañaron también los compañeros de la UAP con sus carreras de zootecnia, de veterinaria, etcétera. Y la verdad es que estuvimos muy cobijados pues por food trucks, por artesanos, por el Café 5 de Mayo. Y se logró hacer un evento que en primer lugar logró el cometido. ¿Cuál era el cometido? Por supuesto, pues que los adoptables salieran, ¿no? Uh-huh. Y dos, lograr pues un domingo familiar con los usuarios, con nuevos usuarios, con familias, con niños pequeños, con mascotas corriendo uh-huh. por toda la plaza ahí del Ecoparque Metropolitano. Y bueno, pues de eso se trata nuevamente, que lo podamos estar haciendo, Eric, pues cada mes.
1: Okay,
2: y ahorita, bueno, como fue el 30 de agosto, dijimos que una vez al mes, claro. Pero entonces ahorita nos lanzamos, apenas pasaron 15 días, pero estamos listos para el segundo AdoptaFest.
1: ¿Cuántas personas crees que hayan participado en total?
2: Pues mira, obviamente la cantidad de gente va y viene, oscilando, llegan, se van y demás. Uh-huh. Yo le calculo que habrán participado unas 500, 600 personas, más o menos, durante todas estas horas, porque fue de 10 a 3.
1: Okay.
2: Igualmente este domingo será de 10 a 3. Tuvimos una actividad de baile de latina con una chica que lo hace increíble. Ajá. Esta vez vamos a tener nuevamente latina con otra chica que se llama Melissa. Y la verdad es que llevan una comunidad muy entusiasta, muy alegre. Entonces, independientemente de todo lo que está pasando, ellas se ponen y...
1: Te la pasas bien, además de que...
2: A bailar, adoptas. Con música, te la pasas bien. Y toda esa gente que está buscando un lugar, un espacio para adoptar a tu nueva mascota, a tu perrito, a tu gatito, uh-huh. ese es el momento preciso, ese es el lugar exacto para uh-huh. que vayas, uh-huh. conozcas, lo cargues, lo pasees, lo pruebes, lo uh-huh. veas, te sientas ese
1: porque vínculo. Además me imagino que para ellos les puede resultar un buen lugar, un buen espacio, estarán tranquilos, es un área abierta, es un área verde, aunque haya mucha gente, pero digamos, o sea, no están encerrados en un lugar, ¿no?
2: Sí, obviamente se ponen los stands de las fundaciones, tienen atrás sus espacios donde ponen a sus adoptables, muchas veces traen una casaca que dice adóptame, ¿no? Entonces tú ya ves en todo el estadio ahí en el ecoparque, pues cómo van las personas de las fundaciones caminando con los perritos, la gente los intercepta, los carga, y así salieron, Eric, 20 adopciones en el primer AdoptaFest.
1: Ah, muy bien.
2: Había 8 por confirmar. Ajá. Que me voy a informar a ver cómo les fue a esas. Y había 4 gatitos también, que los gatitos no los pueden llevar porque se estresan, entonces los gatitos no van.
1: Okay, okay.
2: Pero bueno, había 4 adopciones apuntadas también. Voy a checar esos datos para poderlos compartir en otra siguiente entrevista con tu auditorio.
1: Claro, claro.
2: Pero bueno,
1: claro.
2: Digamos que prácticamente más de 30 adopciones se lograron en ese primer AdoptaFest.
1: De acuerdo. Importantísimo, pues, que quienes tengan interés en adoptar, que quienes tienen este gusto por las mascotas, por el bien cuidado, pues, de las mascotas, difundan esta actividad. Y a lo mejor ellos ya adoptaron.
2: Eso.
1: Ya no van a adoptar otro más, pero que sí lo difundan para que otras personas que tengan interés, pues vayan, se diviertan y en una de esas salen con un perrito, un gatito.
2: Por supuesto, o sea, si tú ya tienes y no tienes interés de adoptar, está mm-hmm. perfecto, pero mm-hmm. como tú bien dices, difunde, súmate. Sí. Si tú eres usuario del Ecoparque Metropolitano y vas... y estás ahí y ves que están las fundaciones, agarra tu teléfono, sube una historia, sí, y comparte, claro, que una vez al mes las fundaciones van a estar ahí para poder llevar a sus adoptables, y pues la idea es conseguirles un hogar a estas, a estos seres preciosos, que la verdad, híjole, no sabes, hasta ganas de llorarte,
1: claro,
2: cuando,
1: claro,
2: ves que sale la familia con el, ajá, perrito acá, y los niños están emocionadísimos porque ya van cargando a su nuevo compañerito de vida, ¿no?
1: Ajá.
2: Entonces creo que más allá de una activación que tiene que ver con esta campaña de Regálale Vida, donde abrimos los parques, precisamente como te decía,
1: sí,
2: para todas, para todos, pues es esto, es ayudar, es apoyar, y bueno, a estos seres creo que les hace muy bien encontrar una casa donde los amen, donde de los acuerdo, cuiden y donde sí los protejan.
1: Muy bien, bueno, pues está hecha pues la invitación, reiteramos, ¿fecha y hora?
2: Es este domingo 13 de septiembre, uh-huh, desde las 10 de la mañana y hasta las 3 de la tarde en el Ecoparque Metropolitano. Recuerden que hay dos estacionamientos, está el de la Avenida Las Torres y pueden usar el del Barroco, porque muchas veces la gente no considera el del Barroco y está caminando.
1: ¿Cómo llegas al parque, por ejemplo? Bueno, pues por esta Avenida Las Torres, que es donde está el Paseo Destino.
2: Entonces, correcto,
1: enfrente, un poquito más adelante, ahí está el estacionamiento del parque. Pero si le das la vuelta a la misma acera hacia el norte,
2: correcto,
1: ahí está el Museo Internacional del Barroco, ahí está el estacionamiento, y pues caminas un poquito, pero la vas a pasar muy bien, porque además
2: ese
1: te vas
2: parque,
1: a tomar unas fotos afuera del Barroco.
2: Ah, seguro, sí, hermoso, hermoso. El ecoparque tiene mucha gente, tiene muchos, sí, usuarios, generalmente está lleno el estacionamiento. Ajá. Vete al del Barroco, así vete es, al del Barroco, es, y es, caminando llegas a donde es el evento de la Dotafest. Ahí nos va a estar acompañando mi titular Michelle Talavera, estará también la titular de Diva, Michelle Islas. Y bueno, ahí estaremos con las fundaciones, con el Movimiento Animalista, y pues ahí los esperamos para bailar, para escuchar música, para comer muy rico, porque ponemos stands,
1: sí, claro,
2: de comida.
1: Claro, claro.
2: Y pues para pasar una mañana maravillosa.
1: Pues Jorge Maceda, gracias por venir.
2: Mi Eric, es un,
1: gracias,
2: gusto estar aquí contigo con todo,
1: ah, igualmente, gracias. Coordinador General de Control y Seguimiento de Convenciones y Parques. Son 7 de la mañana con 57 minutos. Oiga, yo tengo buenas noticias también, en este caso de la UAP. Fíjese que Luis Alonso Velasco Hernández, Diego Vega Centeno, José Eduardo Leiva Martínez y José Raúl Callejas, estudiantes de la licenciatura en Cinematografía de la Facultad de Artes Plásticas y Audiovisuales, conocida como ARPA, produjeron y realizaron el documental La Otra Pirámide de Cholula. Desarrollando como cortometraje, los estudiantes se propusieron visibilizar la lucha de los pobladores ante la contaminación de su localidad y hacer que su causa llegue a festivales de cine. Los cuatro alumnos son productores y cumplen con diversas funciones en la elaboración de este film. Luis Alonso Velasco es director, guionista y editor. Diego Vega es fotógrafo. Eduardo Leiva es el encargado de sonido. La música original es de Moby Gratis y la Unión de Pueblos Cholutecas. Y las compañías productoras son Gangas Films y Goodby Cine. También durante el proceso de producción contaron con el apoyo de ARPA, que les facilitó el uso del equipo e instalaciones para darle al documental pues los estándares de calidad necesarios para la proyección en cines. Se puede ver de manera gratuita en la plataforma nuestrocine.mx. La Otra Pirámide de Cholula se estrenó el 14 en la edición número 14 del Documenta Festival Internacional de Cine y Narrativas de No Ficción, realizado en Querétaro, y también fue proyectado durante la tercera edición Festival del Cine al Margen, con sede en la Ciudad de México. Antes de finalizar el año, la cinta tendrá más proyecciones en algunos festivales de cine nacionales. Luis Alonso Velázquez habló acerca de este tema.
3: El documental de La Otra Pirámide de Cholula surge de un video que se nos presentó a mi equipo de producción y a mí durante el año pasado, el verano pasado, y este video mostraba la problemática que estaba teniendo el pueblo de Cholula y el de San Andrés Calpan con el basurero intermunicipal que está en los límites entre estos dos municipios. Y a partir de ahí inició una investigación en conjunto con varios de mis compañeros de la licenciatura. Los cuatro estudiamos cine y como que empezamos a producir esta idea de por qué no vamos con estas personas y vamos a platicar con ellos para ver si les interesa la idea de que hagamos un documental.
1: Pues así, así surgió la idea, así se acercaron pues los estudiantes con las mismas autoridades y demás y con otras organizaciones y bueno, pues lograron llevar a cabo esta buena pieza documental, La Otra Pirámide de Cholula, trabajo de estudiantes de la UAP. Son las 8, pausa breve y regresamos con la nota de 8 columnas.
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24: Me quedo, Mau, buen día de nueva cuenta. Hay datos contrastantes en la industria automotriz y de autopartes. Por un lado, la CTM advierte desde el punto de vista laboral y de atrás de la cadena, o prácticamente hablando de manera concreta, en la industria de autopartes, en esos subsectores de autopartes que le dan servicio a la industria automotriz, especialmente Volkswagen, pues hay prácticamente un problema serio de despidos ante el recorte que estamos viendo de Volkswagen. Platícanos, por favor, Mau.
25: ¿Qué tal? Muy buenos días. Efectivamente, hay preocupación en el seno de la Federación de Trabajadores de Puebla luego de los ajustes que se anunciaron en uno de los turnos de producción de la armadora automotriz Volkswagen en la línea de Jetta Tiguan. Pues esto ya implicó despidos que podrían multiplicarse aún más, según dijo el secretario de la Federación de Trabajadores de Puebla, Leobardo Soto Martínez, quien apuntaba que si en un momento dado en la consulta la base que va a desarrollar el sindicato de Volkswagen va a determinar si acepta o no la oferta económica de la empresa, si esta fuera rechazada existe el riesgo de huelga y por ende también de nuevos recortes de personal. Los recortes han alcanzado ya 3.000 plazas y podrían ser 5.000, dijo el dirigente de la CTM local. Escuchemos.
0: Está prestando para esta situación, lo cual es terriblemente alarmante, ¿no? No pinta nada bien esta situación para la generación de empleos en la industria automotriz. Otra empresa muy importante como es Nissan anuncia que se irá a paro técnico desde el viernes, sábado, domingo, lunes, martes, miércoles. En menor proporción se afecta también la cadena de autopartes y otras más que están anunciando, que una de ellas, Toyota, que todos sabemos que anuncia su regreso a Estados Unidos. Por lo cual debemos de cerrar filas en los sindicatos, debemos estar muy alertas porque las revisiones de fin de año, y qué hablar, van a ser muy complicadas. Y qué hablar, decía, del PTU para el próximo año. Imagínense.
25: Para el dirigente obrero los escenarios no son favorables, no solamente por el tema de la llegada de vehículos chinos y su competencia en el mercado automotriz mexicano, sino por la cadena de ajustes que se están desarrollando por parte de Volkswagen a nivel global, donde se ha hablado del recorte de 50.000 plazas, y sobre todo por el hecho de que el sindicato en Alemania, IG Metall, indica que pues estos ajustes tienen que ser también involucrar a otras plantas automotrices del grupo ubicadas en distintas regiones del mundo. La información.
24: Muy bien, Mau. Oye, y además, a la par, tienes datos del INEGI, datos que son también contrastantes en comparaciones de producción, de venta y de exportaciones.
25: Efectivamente, estamos hablando que la industria automotriz reportó una contracción en sus volúmenes de producción y de exportación en el acumulado de enero o agosto. No obstante, esta situación no es la misma para el estado de Puebla, donde la producción suma 350.895 vehículos por parte de las dos armadoras radicadas en Puebla, mientras que en materia de exportaciones se generaron 307.930 automotores en el estado de Puebla. Cabe destacar que, por ejemplo, por marcas, Audi reportó un repunte de 4.7% en producción de enero a agosto, 99.702 vehículos sub Q5, mientras que Volkswagen repuntó en 17% para alcanzar 259.193 automotores. Por su parte, las unidades exportadas por Audi son 96.624 y por Volkswagen 211.305, con repuntes del 7.4 y 19.4% respectivamente. La información.
24: Bueno, pues estaremos dándole mucho seguimiento a los datos, me quedo mal, porque como digo, son variables contrastantes. Muchas gracias.
25: Muy buen día.
24: Muy buen día. Oiga, le informo, la Secretaría de Infraestructura del Gobierno del Estado está dando a conocer que habrá cierre parcial intermitente sobre, bueno, esto debido a obras, por supuesto, de mejora de la carpeta asfáltica sobre la avenida Alfredo Toksky entre privada Alfredo Toksky y Francisco I. Madero. El Gobierno del Estado, a través del programa de pavimentación de 100 vialidades 2026, recupera esta importante vialidad vía de comunicación en beneficio de los poblanos. Se exhorta a los automovilistas a manejar con precaución. Las molestias, hay que recordar, pues bueno, son mientras duran las obras, pero la verdad es que los beneficios ahí se quedan. Mire, cierre parcial intermitente por estos trabajos, avenida Alfredo Toksky, desde las 8 de la mañana, desde hace 10 minutos ya comenzó, 8 de la mañana a 6 de la tarde, del 7 desde ayer hasta el 11 de septiembre. Le reitero, sobre Avenida Alfredo Toksky, entre Privada Alfredo Toksky, Francisco y Madero. La Secretaría de Infraestructura del Estado está informando. Bueno, vamos a una colaboración en unos instantes más.
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1: 8 de la mañana con 12 minutos. Mi querido Manolo, ¿cómo estás? Buenos días. ¿Ya hiciste foto de trending de los 80?
2: Soy un muy grinch para eso. Buenos días, primero que nada, querido Eric. Auditorio, ¿cómo está? Buenos días, amigos, buenos días.
1: A mí me la hicieron, yo no la pedí.
2: No, yo aparte que no es el caso de siempre, pero ajá, muchas de estas aplicaciones lo que hacen es llevarte sus datos.
1: Entonces, además,
2: y de por sí, pues, a ver, los 80s que vayan a ver cuando estaba yo en la escuela, ahí hay fotos de los 80s. Pues sí, nos tocó vivirlo, entonces, ¿para qué?
1: Bueno, a lo mejor para los chavos que, obviamente, hoy tienen
2: no les tocó
1: 20 y tantos, les tocó a sus papás, pues sí se ven chistosos, ¿no?
2: O sea, sí, claro. Y aparte, a ver, fue una época muy bonita, sí. A mí los 90 me gustaron mucho, pero los 80 fueron bastante y había buenas.
1: Sí, claro.
2: Yo me acuerdo de las series de televisión, ¿te acuerdas?
1: Sí,
2: Magnum,
1: no,
2: Miami Vice.
1: No.
2: Sonamos muy viejitos cuando hablamos así, ¿verdad?
1: Sí, de hecho sí, pero bueno, así lo somos.
2: Sí, entonces bueno, mejor hablemos de otras cosas, mejor para que no sigamos evidenciando la edad.
1: Perfecto.
2: Pues miren, acaba de darse a conocer un par de encuestas que es muy interesantes y que yo sé que mi querido Omar va a estar muy contento con esos datos,
1: claro,
2: porque es sobre el mundial. Lo que opinan la gente del mundial post-mundial.
1: Ok.
2: Y hay datos muy interesantes. Una de las encuestas es de Parametría de Paco Abundis, uh-huh, una encuesta bastante seria, una encuestadora bastante seria. Y nos dice que, por ejemplo, que, y en sus históricos de datos, en junio 2006, hace 10 años, okay, hace 20 años, perdón, sí, 20 años, el 68% de la población decía que le gustaba el fútbol y el 32% decía que no le gustaba el
1: 68,
2: fútbol.
1: 68, o sea, casi 7 de cada 10 sí les gustaba y hace 30, 16.
2: Y 3 de cada 10 decía que no le gustaba.
1: Ajá.
2: Esto cambió y, por ejemplo, hace un año, en agosto 2025, el 46% de la gente decía que le gustaba el fútbol y el 54% de la gente decía que no le gustaba el fútbol. Creo que tiene que ver mucho cómo estaba jugando la selección en ese momento, que tenía una muy mala imagen la selección, la gente estaba molesta, decíamos que íbamos a hacer un mal mundial, demás. Y así se mantuvo en negativos hasta mayo del 2026, justo antes de empezar el mundial. 52% de la gente decía que le gustaba el fútbol, 48% que no le gustaba el fútbol, justo antes de empezar el mundial, ¿eh?
1: Ok.
2: O sea, un dato muy interesante, ¿por qué? Porque así entramos al mundial, con un poquito más de optimismo que de pesimismo, pero muy parejo el tema.
1: Uh-huh.
2: Y acabando el mundial en agosto 2026, o sea, estos datos de ahorita, 54% de la gente dice que le gusta el fútbol, 46% dice que no le gusta.
1: Bien.
2: Hubo sí una baja, ¿por qué? Porque la gente pues no está tan contenta. Creo que con la selección la gente se volvió mucho más contenta, pero con sus equipos locales no hay un gran fútbol que estamos viendo, la
1: sí,
2: gente está molesta. Mis hijas, que no son futboleras, pero que el mundial le agarraron gusto al fútbol,
1: claro,
2: dicen, es que este fútbol está bonito de verlo, pero cuando ves los partidos de mexicanos,
1: normal, ajá,
2: dicen, sí, no, pues son muy aburridos.
1: Sí,
2: o sea, creo que algo hay que hacer con el fútbol porque sí está perdiendo adeptos y es algo que tendrían que empezar los dueños, los que transmiten, demás, ¿no? Creo que hay que ver algo en el respecto. Otro dato importante de esta encuesta es la aprobación de los directores técnicos.
1: Uh-huh.
2: La gente aprobaba o desaprobaba el trabajo de los directores técnicos. Y vemos que el mejor aprobado fue el recién director técnico Javier Aguirre. Tenía un 64% de aprobación de su trabajo. 64%.
1: Uh-huh.
2: 2% ni lo aprobaba ni lo desaprobaba. Y el 16% lo desaprobaba o lo reprobaba.
1: Wow.
2: Tata Martino, en 2022, un entrenador que estuvo muy mala imagen.
1: Sí.
2: 65% de desaprobación. 65% de desaprobación. 15% de aprobación.
1: No, hombre.
2: Me recordó a Peña Nieto.
1: Ah. Ya como salió, ¿verdad?
2: Sí.
1: 30 y tantos, ¿no?
2: No, Peña 20.
1: 20.
2: Peña
1: 20.
2: Entiende mucho lo que pasó ahorita y después,
1: wow,
2: por eso, pero bueno.
1: Okay.
2: Miguel Herrera en el 2014 tenía una aprobación del 60%. Hugo Sánchez en el 2007 tenía una aprobación del 52%.
1: Uh-huh.
2: Y Ricardo La Volpe en el 2006 tenía una aprobación del 46%.
1: O sea, el mejor evaluado en los últimos 20 años es Javier Aguirre.
2: Así, el reciente director técnico, y así le dejó la vara alta, uh-huh, digámoslo así,
1: a Márquez,
2: a Rafa Márquez. Veamos cómo la gente recibe a un histórico de la selección, pero pues veamos cómo es como director técnico y ojalá le vaya bien. También pregunta esta misma encuesta, ¿cómo califica, por ejemplo, el desempeño de la selección mexicana,
1: uh-huh,
2: ya después del mundial? Y el 78% de la población, casi 4 de cada 5,
1: uh-huh,
2: dice que estuvo muy bien o bien el desempeño. ¿Y qué pasa?
1: Wow.
2: A ver, creo que hicieron un buen trabajo los chavos, pero aparte venían con tan baja expectativa que nos sorprendió, nos llenó de alegría, claro. Y que fue muy bueno, y a ver, fue un mundial que yo disfruté mucho viendo la selección jugar. Entonces 78% de la gente calificamos, y acá sí me puedo sumar, muy bien o bien a la selección. 4% lo califica regular, 9% mal o muy mal, y 9% no contestó o no sabía qué opinar, uh-huh. ¿No? Aunque a la gente no le gustara el fútbol, sí tiene una opinión de la selección. En cuanto a la actuación de las autoridades en este tema, no en general, sino en este tema, del cómo se comportaron con el mundial, la calificación fue 65% positiva, o muy buena y buena, y 19% negativa. La gente en general dijo, pues el gobierno no lo hizo tan mal, uh-huh. Digamos que lo hizo bien. Fue algo que vimos que le dio puntos, inclusive vimos que subieron las aprobaciones gubernamentales, uh-huh, y demás. Uh-huh. Lo peor calificado fue el comportamiento de los aficionados.
1: Ok.
2: 64%, que aún así estuvo bien calificado, 64% dice que muy bueno y bueno, pero hay un 22% de la gente que dice que lo calificó mal o muy mal. Es decir, que hubo mucha fiesta en algunos lados y que la gente no les gustó tanto.
1: Bien.
2: Ahora, otra encuesta que también se publicó, esta fue en julio del 2026, uh-huh. Esta fue la que vimos de parámetros de agosto, sí. La de julio del 2026, que es de Las Heras, de Motecnia, uh-huh. De Rodrigo de Las Heras, dijo que le preguntó a la gente, ¿usted pudo ir a un partido de fútbol? ¿Usted pudo ir a ver algún partido del mundial? ¿Qué tanto asistió? Y fuera de Omar Cuautle,
1: el margen de Omar Cuautle,
2: que es el margen de error, es el 19% de la población, uno de cada cinco, que es un chorro de gente.
1: Es mucho, ¿eh?
2: Sí, yo creo que aquí hay un poco de sobreestimación de datos.
1: Ahí a lo mejor no fue a un estadio, pero sí fue a los fanfests,
2: que fue uno de los grandes temas. Yo sí creo que en este mundial, en nuestro país, el mundial se vio en los fanfests. Okay. Los vimos, o sea, vimos, por ejemplo, Puebla, que no era un fanfest, pero que hubo en el centro transmisiones.
1: En el Zócalo.
2: Veías una cantidad de gente. Y un ambiente que parecía estadio, digamos, sí, ahí. Claro. Era muy padre. Pero bueno, la gran mayoría de la gente, 78%, dijo que no fue. Y que, o sea, fue un mundial, digamos, visto por televisión. No lo vimos en vivo. Y es algo que habría que pensar la FIFA. Y sí, que hagamos campaña pública. Acá sí podemos hacer campaña pública. Sí. Ojalá se vaya Infantino, de verdad. Ojalá se vaya.
1: No es el problema quién dirige la FIFA, ¿no?
2: No, pero o sea, sí creo
1: es
2: que
1: cómo
2: eso...
1: ¿Cómo la dirige?
2: El tema de Infantino creo que sí se volvió tan comercial para él, el tema, que sí creo que generó muchos problemas, pero bueno. La realización del Mundial en México beneficia a México, 73% de la población, o sea, casi toda la población pensó que beneficiaba al país el Mundial. Hubo mucha crítica que si no hubo la derrama económica que se esperaba, la visita que se esperaba.
1: Sí,
2: pero me parece que la gente dijo, pues sí, pero sí hubo derrama, sí hubo ambiente. Yo sí me sorprendí, insisto, cómo cambió el ánimo de la gente de esas fechas. Estábamos contentos, nos saludábamos. Estábamos en un mood que ojalá tuviéramos ahorita, o sea, volvimos a estar muy confrontados. Fue como una pausa que nos hizo muy bien a todos.
1: Claro, claro.
2: 4% dice que ni beneficia ni perjudica, y un 16% solamente dijo que lo perjudicaba. Realmente muy, muy buena imagen.
1: De acuerdo.
2: Y por último, la misma encuesta preguntó, ¿usted cree que la imagen de México ante el mundo, después del mundial, mejoró o empeoró? 72% de los mexicanos creen que nuestra imagen mejoró.
1: Ok.
2: Cosa que estoy muy de acuerdo. O sea, veíamos las notas periodísticas internacionales que hablaban de México. Los reporteros estaban felices viendo.
1: Mucho color, ¿sí? ¿No?
2: Los cargaban y volaban por los aires los reporteros. Y la gente estaba muy contenta y mostrando un país que no es el que se ve normalmente en noticias, uh-huh. En el mundo, que si había asesinatos, que si el narcotráfico, si no vimos un color, un país como lo vemos muchos, con colores, con alegría, uh-huh. Con fiesta, con comida, con lugares que visitar, y eso creo que sí ayudó mucho al país. Seguramente vimos ahorita un repunte en el turismo internacional que está entrando a México. Mm-hmm. Habrá que ver qué tanto de esto fue gente que vio en el mundial a México y dijo, oiga, pues sí, vamos a México.
1: Regresamos, ¿no?
2: Regresamos y vale
1: con
2: la pena.
1: Familia, lo que
2: o vemos y lo vi en la televisión y pues vamos a conocer México, mm-hmm. Y pues ojalá sea esto. Y un 18% de la gente piensa que lo empeoró. Aquí los datos del mundial, querido Eric, creo que era muy interesante, y también que la gente vea que las encuestas sirven para medir no solamente política, sino la opinión de la gente en todos los temas.
1: De todos los temas. Oye, Miguel Manolo, gracias por traer este tema. Yo creo que a todos los prestadores de servicios, a restauranteros que compraron pantallas, que compraron, rentaron pues el uso de la señal y tal, tenían ciertas expectativas y seguramente ellos tendrán una opinión en particular sobre esto, pero yo lo que veo ahí es resultados muy optimistas, muy positivos para México. Le va muy bien a Aguirre, es después de ver estas encuestas, es el mejor evaluado en los últimos 20 años como director técnico de la selección. Entonces, yo cuando dicen, y está bien, yo creo que los expertos que saben de fútbol especialmente, que critican de manera muy fuerte pues a la selección por los resultados que se obtuvieron en este mundial, pero digamos que evaluando todos estos elementos, pues yo creo que no nos fue tan mal en términos de la percepción de la gente acerca de la selección, del director técnico y en general pues de él, esta justa mundialista en México,
2: ¿no? A ver, no nos fue mal en imagen, me parece. Uh-huh. Creo que sí fue un remanso de paz entre los mexicanos y entre la confrontación que estábamos viendo, que ojalá se mantuviera, pero no la veo. Creo que sí generó una derrama económica, a lo mejor no la esperada, pero creo que sí muy importante. Pero también nos dejó muchas reflexiones. La gente tiene una ganas de tener alegría, ajá, que no tenemos. La gente está deseosa de cosas buenas. Y otra cosa es, la gente empieza a estar muy cansada de ciertas mediocridades. Por eso veo que el gusto por el fútbol ha bajado fuertemente.
1: Ok.
2: O sea, veíamos 68% hace 20 años y hoy es 54% de la gente. Y llegamos a estar en negativos.
1: Oye, también es la nueva generación, ¿no?
2: Sí, claro.
1: Puede ser que la nueva generación
2: no está futbolista. Ajá. Hay otros deportes que se están llamando atención.
1: Exacto.
2: Pero también tiene que ver con que, de verdad, a ver, a mí me gusta mucho el fútbol. No soy un hombre que ve todos los partidos, mi papá sí, pero veo fútbol, disfruto, pero ves el fútbol mexicano de pronto y dices, sí, oye, sí, sí, te terminas cambiando porque dices, qué mal fútbol estamos viendo. Lo y que creo es, que es algo que tienen que reflexionar.
1: Claro, y lo que sí es cierto es que es el deporte más democrático.
2: Sí, claro. ¿No? Puedes jugarlo aparte, afuera de tu, bueno, en otros momentos de nuestro estrés, que es parte del problema que estamos viendo, pero yo me acuerdo, te acordarás, salías a la calle en tu casa, sí, claro, ponías dos piedras de un lado, dos piedras del otro, eran tus porterías y jugabas con tus cuates, y venía un carro y quitaba las piedras y después comías.
1: En el parque frente a la escuela ponías la chamarra,
2: claro,
1: el suéter.
2: Claro. Los que crecimos en San Manuel, mi abuela vivía ahí, yo crecí ahí, y te ibas a los parques de San Manuel y todo el mundo estábamos jugando fútbol. Sí. Era lo más fácil porque aparte era una pelota y ya. Creo que hemos perdido, también tiene que ver con el momento que vive el país, así el es, tema que no puedo salir, así demás, es. Pero sí es algo para reflexionar y ojalá, porque verdad, como dices, es el deporte más democrático y también hay que decirlo, es el deporte más importante a nivel mundial.
1: Claro.
2: No existe un deporte como este para nivel mundial.
1: Muy bien, hermano querido, muchas un gracias. Gusto. Gracias. Vamos a la pausa, son ya 8:24. Al volver nos vamos con Sam García de lo que todos hablan en redes sociales y mire que tiene un tema que Manolo sabe que me molesta mucho, ese tema de los abusos, de las incongruencias, de los de veras muy muy malas actuaciones de las compañías aseguradoras, especialmente con los seguros médicos.
2: No.
1: Vamos a la pausa y regresamos con ese tema que indigna y que reclama toda nuestra atención y apoyo y solidaridad, por supuesto.
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1: 8:31. Sam, ¿cómo estás? Buenos días. Este caso que indigna y que reclama la atención de todos y además la solidaridad ante pues esta voracidad de las compañías aseguradoras, especialmente con el tema de seguros médicos. Adelante, por favor, buen día.
2: Hola, Eric, buenos días a todos en cabina y a todo el auditorio. Pues hoy de lo que todos hablan precisamente es de un llamado urgente, y es que luchar contra el cáncer ya es sumamente difícil, pero para algunos pacientes pues existe otra batalla adicional que está jugando contra reloj, y es conseguir que su aseguradora pues les autorice los tratamientos que necesitan. Y este es el caso de una joven que recurrió a las redes sociales para pedir ayuda y buscar acceso a un tratamiento experimental. Y esto pone sobre la mesa pues una realidad poco discutida. Tener un seguro de gastos médicos no significa necesariamente que cualquier tratamiento indicado o solicitado pues sea cubierto. Y detrás de una póliza pues existen condiciones, exclusiones, periodos de espera deducibles, coaseguros, redes hospitalarias y muchos procesos de autorización que pueden determinar qué gastos serán cubiertos y cuáles deberá asumir el paciente o de plano no se le pueden administrar. Y en México la propia Conducef pues advierte que las exclusiones corresponden precisamente a situaciones en las que la aseguradora de plano no se hace responsable para cubrir estos gastos. Y cuando se trata de enfermedades graves como en este caso, pues cada decisión puede tener un enorme peso. Un procedimiento puede requerir autorización previa, un medicamento puede no estar contemplado o determinada cobertura tampoco puede estar pues bien definida, y existe una discusión enorme sobre si un padecimiento pues era preexistente, si se cumplieron los periodos de espera o si ciertos hospitales o especialistas pues pertenecen a la red que están contratando. Y a todo esto súmale pues los deducibles y todos los gastos que dejan una parte del costo en manos de la del asegurado. Y ese panorama pues todavía se complica más cuando se habla de tratamientos experimentales, ya que existen productos de seguro cuyas condiciones contemplan expresamente como exclusión estos tratamientos en vías de experimentación, pero que en muchos casos sí son de gran ayuda para los pacientes. Esto significa que aun cuando un paciente y su equipo médico pues busquen alternativas, la cobertura depende totalmente del seguro y si ellos lo quieren brindar o no. Y pues la verdad es una situación sumamente complicado y se trata de un procedimiento que nadie quiere hacerse responsable, pero es un grito desesperado para que esta chica pueda seguir viviendo. Entonces, pues la verdad es una situación complicada. Ella tomó las redes sociales para hacer pública su historia, para pedir que por favor le dejen seguir viviendo. Ya tiene un cáncer de pulmón y está solicitando que por favor su aseguradora le autorice este tratamiento experimental, y pues cuando estás luchando por tu vida, creo que lo que sea es válido y ella es lo que está exigiendo. Vamos a escuchar.
3: Me puedes salvar a mí de vivir sin cáncer, de estar sana. Y sí, otra vez aquí. Bueno, como muchos ya saben, en el 2023 me detectaron cáncer en el pulmón y hace unos días me detectaron un nuevo tumor en un órgano diferente, en el hígado. Yo casi siempre les comparto mis vivencias, mis experiencias, pero no les pido nada a cambio. Y para los que me conocen saben que siempre he dicho que pues soy muy privilegiada porque puedo pagar un seguro de gastos médicos y porque ese seguro me ha apoyado en todo. Pero tristemente en esta ocasión mi seguro no me está apoyando debido a que mi cáncer se sitió en un lugar y al moverse a otro órgano se llama un cáncer anormal. Es muy complejo y es muy diferente y es muy único. Yo ya estoy tomando un medicamento que me ayuda a controlar los tumores que en algún momento tuve en la cabeza, y como es una quimioterapia tomada, el que me quieran administrar o el que me estén administrando una quimioterapia intravenosa, el seguro lo llama experimental. Pero en esta ocasión AXA no me está apoyando debido a que los doctores de AXA lo ven como un tratamiento experimental. ¿Cómo es posible que lo llamen tratamiento experimental y no quieran cubrir una quimioterapia que no podemos nosotros como familia asumir?
1: Bueno, Sam, durísima pues la postura de esta joven, muy joven, pues paciente de cáncer, que exige lo que millones de personas están exigiendo en la actualidad. Ella en su caso es joven y a pesar de tener el seguro y perfectamente cubierto y todo, ya no quiere seguir cubriendo la siguiente fase de este tratamiento, ¿no?
2: Pues es que tristemente es lo que pasa con los seguros. Hay muchas cosas que quedan fuera y que realmente no estás consciente o no te lo dicen o no se puede saber hasta que las cosas suceden. Es un tema que queda en un limbo muy amplio, pero la desesperación por conseguir ayuda, pues es para que esta chica sea escuchada. Entonces sí les hacemos la atenta invitación de que entren a la nota y la compartan su historia, pues para que de esta manera pueda ser escuchada y puedan autorizarle cualquier tratamiento que le permita pues alargar su vida. Como bien dices, es una chica muy joven.
1: Por supuesto. Sam, gracias. La nota está en la sección de trending del portal de caselinanoticias.com.
2: Así es, ahí pueden checar este video y muchos más, y nos escuchamos mañana.
1: Muchas gracias, muy buen día. 8:37 a.m. Este es un llamado a las aseguradoras, pero pues ellas no tienen más que su mirada puesta en el dinero que recaudan, que ingresan por la venta de las pólizas. Pero más bien la llamada a la autoridad. Hay toda una iniciativa legislativa para arreciar en contra de las compañías aseguradoras y obligarlos a bajar, por ejemplo, pues justamente todo el tema de los costos. Pero mire, yo le voy a poner un caso, otro caso más, extrapolando el que acabamos de presentar. En este caso, una joven, muy muy joven, que lamentable, tristemente, está padeciendo esta enfermedad que es cáncer y que es dolorosísima para los pacientes y para sus familias. Pero también está el caso de las personas de la tercera edad. Una mujer, un hombre, que tienen más de 80 años y que han pagado sus seguros médicos, ¿no? Han pagado seguros pues desde ese, ¿qué le gusta? Cuando se casaron a los 20 y tantos, vamos a pensar a los 30, tiene 50 años pagando el seguro médico. ¿Sabe cuánto paga? Así, en lo general promedio, 300,000 pesos al año. Y claro, los vendedores de seguro lo que te dicen es, bueno, 300,000 pesos en un año, pero mira, si tienes la necesidad de someterte a una cirugía y tratamientos y estudios de laboratorio y esto y lo otro y la posterior recuperación y demás, pues te vas a gastar 1 o 2 millones de pesos contra 300,000 pesos. Pues sí, visto así, claro que tiene sentido los seguros, pero no deja de ser un auténtico dineral, porque sobre todo pensando en las personas de la tercera edad que tienen esto, ¿no? 80, más de 80 años, pues ya no tienen ingresos como los tenían a los 30, 40, ¿no? Entonces, imagínense ustedes juntar 25, 27 mil, 30 mil pesos al mes, solo para pagar el seguro médico. Y que luego te salgan con que no, esa parte del tratamiento ya no te lo pagamos. No, bueno, los tratamientos para las mujeres, por ejemplo, para la menopausia, no te lo pagan los seguros. ¿Por qué? Es una condición médica. Son 8:40. Vamos a hacer una pausa. Y al regresar, deportes, que ya está aquí listo Omar Cuautle.
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1: 8:44, mi Omar, el micrófono es tuyo.
18: ¿Qué tal, Eric? De nueva cuenta, buenos días. Pues vámonos a la información deportiva. Se están revelando en estos momentos la lista de nominados al Balón de Oro en sus diferentes categorías. Como mejores clubes femenil del año está el América. El América hace historia al convertirse en el primer equipo femenil en ser incluido en una nominación al Balón de Oro, al lado de, por supuesto, el Barcelona, el Bayern Múnich, el Manchester City y el Lyon. Se ve muy complicado que lo pueda ganar, pero ya se hace historia al meterse precisamente en uno de los nominados a los mejores equipos del año, y sobre todo en la rama femenil. En el varonil está el PSG, que es el bicampeón de la Champions, el Flamengo, el Arsenal, el Bayern Múnich y el Bodo Glimt, que también es la gran sorpresa, al menos en esta categoría, porque no está ni el Real Madrid ni el Barcelona. Nominados al mejor entrenador del año: Mikel Arteta del Arsenal, Unai Emery del Aston Villa, Vincent Kompany del Bayern Múnich, Luis Enrique del PSG y Luis de la Fuente, el director técnico de la selección española. Y creo que está bastante claro, al menos también en esta categoría, si no hay sorpresa será Luis de la Fuente por ser campeón del mundo, que generalmente cuando es año mundialista, precisamente la actuación en un mundial es el que va marcando la tendencia en nominaciones y por supuesto en los premios. Como mejores porteros, los nominados: Bono de Marruecos, Courtois del Madrid y por supuesto de la selección de Bélgica, Gregor Kobel del Borussia Dortmund, el Dibu Martínez de Argentina, Eduard Mendy, David Raya, Unai Simón y la gran sorpresa, el portero Bocinha, el portero de Cabo Verde, que decíamos es por supuesto la grata revelación, y esto afortunadamente se hace la inclusión de Bocinha. Si no se hubiera hecho, bueno, mejor dicho, a la expansión de 48 equipos, generalmente, okay, si no se hubiera hecho la expansión, uno, Cabo Verde ni siquiera hubiera figurado en el Mundial y ni siquiera hubiera calificado. Entonces, pues esto es de las gratas revelaciones que nos da una extensión de un Mundial de 32 a 48 selecciones. Nominados al mejor jugador juvenil: Diomandé de Costa de Marfil, y que es la nueva adquisición del Real Madrid, Lennart Karl del Bayern Múnich, Boudi una grata revelación también mediocampista de Marruecos, Pau Cubarsí, que fue el defensa central español y que también fue elegido como el mejor jugador juvenil, de por supuesto del Mundial, entre otros, y por supuesto que está Lamine Yamal. En la lista de nominadas al mejor jugador, a la mejor jugadora, también hay una muy buena revelación y sorpresa. Está Scarlett Camberos del América Femenil, por supuesto orgullo mexicana, está nominada como mejor jugadora del mundo y se convierte también en la primera mexicana en estar incluida dentro de las 30 mejores jugadoras del año. Y en el varonil también hay una muy buena revelación. Se está llevando a cabo en estos momentos, pero está, por supuesto, grandes jugadores como Jude Bellingham, está Cubarsí, Marco Cucurella, Dembélé, Luis Díaz, Bruno Fernández, Haaland, Harry Kane, Hakimi, Lamine Yamal, Marquinhos, Sadio Mané, Lautaro Martínez, Mbappé, Messi, Olisey, William Pacho. Y la gran noticia, Julián Quiñones está nominado al Balón de Oro, que también, por supuesto, está Rodri, y que me parece será el ganador de la edición 2026 por ser el mejor jugador del Mundial. Pero, decía, la gran noticia es que nuevamente un mexicano, después de aproximadamente 10, 11 años, wow, está dentro de la lista final de los 30 nominados al Balón de Oro. Ahora, ¿cómo se elige al mejor jugador, al menos de la revista France Football? El jurado que elige al ganador está formado por 100 periodistas de los 100 primeros países de acuerdo al ranking de la FIFA. Cada uno elige a su top 10, pero con diferente puntaje. Es decir, el primer lugar para cada periodista recibe 15 puntos, el segundo 12, el tercero 10, y así se van con las diferentes puntuaciones. Y el lunes 26 de octubre se dará a conocer a cada uno de los ganadores. Ese día, por supuesto, que es la ceremonia de premiación.
1: De acuerdo.
18: Entonces, pues las grandes noticias, son tres grandes noticias. El América Femenil está nominado a Mejor Club, club en la rama femenil. Scarlett Camberos a Mejor Jugadora del Año y Julián Quiñones Mejor Jugador del Año dentro de estos 30 nominados.
1: Hay que recordar que Julián Quiñones pues tuvo una muy destacada participación en este Mundial, en los cinco partidos que jugaron. La verdad es que fue, yo creo que fue el mejor jugador de varios de esos.
18: Y también fue el estandarte de la selección mexicana a nivel internacional, ¿no? Porque, o sea, más allá de lo que pudo haber hecho Guillermo Ochoa, que fue el jugador con los 6 mundiales, pero no lo jugó, o jugó 15 minutos, ¿no? Los focos estaban centrados en Julián Quiñones en cada uno de los partidos, porque era precisamente el referente al ataque, porque era el goleador, y que, por supuesto, recordemos, fue el campeón de goleo en Arabia Saudita, en una liga en donde está nada más y nada menos que Cristiano Ronaldo. Es decir, le ganó a mejor goleador a Cristiano Ronaldo. Lo que sean, ya no está en su mejor momento, pero le ganó a Cristiano Ronaldo. Entonces, por supuesto que hay que darle el mérito que se merece a Julián Quiñones.
1: Y recordar que estuvo en Puebla.
18: Y exactamente, estuvo en la Benemérita Universidad Autónoma de Puebla. Aquí podemos decir que, entre comillas, comienza su carrera porque llega a Tigres, no le dan los minutos, lo fichan los Lobos de la UAP, y aquí es donde prácticamente se vuelve una estrella, aquí en los Lobos de la UAP.
1: De acuerdo, muy bien. Oye, bueno, es una lista obviamente muy, muy amplia, muy grande. ¿Cuándo se resuelve?
18: El 26 de octubre, ese día será la ceremonia de premiación.
1: Bueno, pero son grandes noticias para los dos mexicanos.
18: Sí, decía, a ver, sí se ve muy complicado, porque a ver, están jugadores en el varonil, está Messi, Jude Bell, los que quieran, pero ya que esté dentro de la lista de los nominados, habla muy bien de la actuación de los mexicanos, lo que platicaba hace unos momentos Manolo Martínez, que fue el gran reflector de una Copa del Mundo.
1: Exactamente, muy bien. ¿Qué más tenemos?
18: Para cerrar la información deportiva, malas noticias, a falta de que el equipo poblano lo confirme, pero les puedo afirmar que Eduardo Mustre, este delantero de la franja, el que venía siendo el referente al ataque, el que estaba viendo su mejor momento con el equipo y también como jugador profesional, se ha lesionado el tobillo. Todo parece indicar que es esguince y sería de segundo grado por el tiempo que estaría fuera de actividad. Estaría más o menos mes y medio fuera, es decir, prácticamente lo que resta de la temporada, dependiendo su evolución y su rehabilitación. También recordemos que en estos momentos el Puebla no atraviesa su mejor momento en cuanto al cuerpo médico, porque uno de los jugadores, Ignacio Maestro Puch, también se hablaba de que podía regresar mucho antes, pero se ha digamos, se ha agravado su lesión. Entonces, Mustre lleva 3 goles en 4 partidos como titular de la Liga MX, además de las 2 anotaciones que registró en la Leagues Cup. Una baja, por supuesto, muy sensible en el Puebla, ya que viene también una semana bastante dura en cuanto a actividad. Se vienen 3 partidos en una semana, este viernes viernes estarán jugando contra Necaxa, el martes contra Toluca y el viernes contra Atlante. Y el Puebla es de esos equipos que no se puede dar el lujo de tener jugadores lesionados. Mm-hmm. Si bien es una plantilla bastante limitada, ahora imagínense, quítenle a jugadores lesionados.
1: Y que son cruciales.
18: Exactamente, y que son cruciales y que son titulares. Ahora, ¿cuál es el estado de los otros lesionados? De Ignacio Maestro Puch y de Emiliano Gómez. Bueno, Maestro Puch ya se encuentra completamente recuperado e incluso ya está entrenando al parejo del equipo. Ahora con la lesión de Mustre veremos si es titular para el próximo viernes o si Gerardo Espinosa, el técnico del Puebla, se decanta por Luis Fer Hernández, que también no ha tenido la gran actividad que se esperaba por ser el primer refuerzo extranjero y que viene, había sido este delantero venezolano. Y Emiliano Gómez, que hasta la semana pasada me platicaban que seguía entrenando por aparte, sin embargo el cuerpo técnico confía en que ya pueda tener minutos para enfrentar a Necaxa el próximo viernes 11 de septiembre. ¿Qué es lo que tiene Emiliano Gómez? Había recibido un pisotón, este mismo recibió una cortada, le habían puesto 6 puntos hace 2 semanas, entonces evidentemente esto, más allá de ser una lesión como por ejemplo Ignacio Maestro Puch, que había tenido un tema muscular, aquí vaya, es extra cancha y ni siquiera puede entrenar porque precisamente o puede hacer alguna actividad física, porque si corre o se esfuerza de más, se puede abrir, exactamente. Entonces ya lo que dice el cuerpo médico es muy probablemente ya pueda tener minutos al menos para el próximo partido, que será este viernes.
1: De acuerdo, bueno, muchas gracias, mi
18: querido. Gracias,
1: y siguiendo con los deportes, con el fin de fortalecer la convivencia, el compañerismo y la integración entre los servidores públicos, fíjese que el Poder Judicial del Estado de Puebla participa en las actividades deportivas que generan espacios de encuentro y colaboración fuera del ámbito laboral. Como parte de estas acciones, el equipo de fútbol del Poder Judicial se coronó campeón en la categoría mixta del torneo mundialito Interdependencias organizado por el gobierno del estado al vencer 3-2 al representativo del Vinescente en las canchas del Parque Ecológico. Más allá del resultado deportivo, la participación en el torneo permitió a los integrantes del Poder Judicial compartir experiencias con servidoras y servidores públicos de distintas instituciones, así como fortalecer los vínculos y fomentar valores como respeto, disciplina, colaboración y trabajo en equipo. Con este resultado, el Poder Judicial del Estado de Puebla, que preside Pedro Antonio Martínez, refrenda su compromiso con la promoción de actividades que fortalecen la convivencia, el compañerismo y la integración entre las instituciones públicas. El Mundialito Interdependencias es organizado por el gobierno del Estado de Puebla como un espacio que impulsa la convivencia y la práctica deportiva entre los servidores públicos. Son ya 8 de la mañana con 53 minutos. Nos vamos a ir hasta España con Claudia Luna Palencia. ¿No? ¿O tenemos otro?
18: Roberto.
1: Antes Roberto. No. Vámonos con Roberto.
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1: Mi querido Roberto, buenos días. Me encantó tu colaboración de hoy, que hasta la platicamos, la cruzamos el domingo. Buenos días.
20: Hola, Eric, ¿qué tal? Buenos días. Qué gusto saludarte y qué bueno que te gustó. La intención es platicar de propuesta de valor. ¿Qué significa la propuesta de valor? Bueno, de entrada es parte de nuestro modelo de negocio y de nuestro plan de negocios. Pero en términos sencillos, ¿qué es? Pues es la razón por la cual los clientes nos eligen. Digamos que es la mezcla de beneficios, de soluciones, experiencias que ofrecemos para resolver una necesidad actual o futura para nuestros clientes. Digamos que es la razón por la que el cliente dice, este producto, esta estación, este servicio, pues es para mí. Ahora, es muy común que cuando lo iniciemos, pues nos gusta, hasta nos enamoramos de la propuesta de valor. ¿Cuál es el riesgo de este enamoramiento? Pues que no vemos que envejece, que no vemos que se puede volver, como toda propuesta de valor, un poquito obsoleta. ¿Cuándo nos debemos de preocupar? Bueno, cuando notamos estas situaciones. Primero, que las ventas empiezan a dejar de crecer, aunque el mercado sí crece. Es decir, el mercado crece y nuestras ventas ya no logran crecer. Bueno, eso parece que es un foco de que la propuesta de valor está cayendo en obsolescencia. La segunda, cuando necesitamos ofrecer cada vez más descuentos, que esa es una mala señal. La tercera, cuando los clientes preguntan por cosas que no tenemos o por servicios que no damos. La cuarta, cuando aparecen competidores que traen soluciones más novedosas que nosotros. Quinto, cuando la frecuencia cae, es decir, cuando vemos al cliente cada vez más espaciado. Y sexto, cuando comenzamos a escuchar frases que como está caro. Cuando a la gente se le hace caro el producto, seguramente es porque no estamos agregando suficiente valor. Y bueno, rápidamente algunas reglas para para actualizar nuestra propuesta de valor. Primero, obvio, escuchar al cliente. Con esa capacidad de admiración con la que iniciamos el negocio hace 5, 7, 10 años, regresemos a escuchar al consumidor a ver qué piensa. Dos, observemos los hábitos y costumbres. Hay mucha información al respecto, ¿no? ¿Qué ha cambiado en este tiempo en el hábito y costumbre del consumidor? Tercero, revisar competidores. Irse a dar una vuelta a los competidores, qué están haciendo, por qué la gente los está comprando. El cuarto, identificar qué cosas no tiene caso que sigamos haciendo. Y eso pasa mucho, ¿eh? Dentro de la propuesta de valor, no sé, puede decir que digamos, no es que en un restaurante, es que mis salsas son ideales para la propuesta de valor. Y te dice el mesero, pues nadie las come. Bueno, pues entonces quítalas, ¿no? Y el quinto, experimentar antes de transformar, es decir, producto mínimo viable. Es decir, no nos vayamos como gordo en tobogán. Primero hagamos cambios pequeños, pilotemos para entender si efectivamente la actualización, el refresh que le estamos dando a nuestra propuesta de valor es pertinente y hace sentido. Entonces, Eric, esa es la invitación a que todos revisemos qué tan actual, qué tan vigente es la propuesta de valor.
1: Pues importantísimo actualizarla por si las dudas. Gracias, mi querido Roberto. Abrazo grande, que tengas buen día.
20: Abrazo, saludos.
1: Muchas gracias. 8:57, ahora sí España.
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1: Mi querida Claudia, ¿cómo estás? Buenos días aquí, buenas tardes en Madrid.
3: Pues con el gusto de siempre de saludarlos, querido Eric, Verónica, amigos radioescuchas. Y bueno, hoy es el Día Internacional del Periodista y justamente la Federación de Asociaciones de Periodistas de España junto con la Asociación de Periodistas de Madrid hoy han expresado su condena, realmente vamos a decir firme condena, porque se ha publicado en un medio de comunicación aquí en el periódico El Confidencial que desde hace 2 años el Ministerio del Interior, es decir, Gobernación, ¿no? Como si fuera Gobernación, pero es el Ministerio del Interior en España, tiene una lista en la que ha clasificado ideológicamente a decenas, pues, de colegas nuestros, ¿no?, de periodistas de la información, de dueños de periódicos, de directores, de tertulianos, de columnistas. O sea, ha hecho su lista negra. El Ministerio del Interior de España ha hecho una lista negra en la cual ha puesto, pues, a los que no son afines al gobierno del socialista Pedro Sánchez y son medios, pues, a los que hay que estar observando, o a los que no hay que dar publicidad. Uf. O a los que incluso no hay que dejar entrar a las ruedas de prensa y tenerlos lo más alejado posible. Bueno, pues esa lista ha salido revelada hoy, como les digo, en El Confidencial. Ha concitado, desde luego, bueno, pues las protestas de la Federación de Asociaciones de Periodistas de España, la FAPE, y de la Asociación de Periodistas de Madrid. Y bueno, la verdad es que esto era un secreto a voces, ¿no? Era un secreto a voces porque, claro, hemos visto, sobre todo los corresponsales que cubrimos el gobierno de España, la Moncloa, bueno, de que siempre preguntan los mismos casualmente, ¿no? Por más que uno alza la mano, resulta que siempre le dan la voz a los mismos, de los mismos, de los mismos, ¿no? Y bueno, se le ha preguntado precisamente, bueno, pues a varios miembros, varios políticos aquí en España que lo van a escuchar, su opinión, pues, al respecto de esta lista que ha sido revelada el día de hoy. Justo van a escuchar al final, ¿no?, de los posicionamientos a Elma Sainz, que es la vocera del gobierno de España. Se van a dar cuenta luego, que es, por supuesto, la vocera del gobierno de España. Los demás, bueno, son políticos de diversas fuerzas, ¿no?, de diversas fuerzas políticas en España, a los que, desde luego, pues no les ha sentado nada bien estas famosas listas, sobre todo esta lista negra de periodistas que no son afines al gobierno del socialista Pedro Sánchez. Vamos a escucharlos.
21: Un grave ataque a la libertad de prensa. No me gustan absolutamente nada, ninguna lista en que se clasifique a nadie. Y espero que el Ministerio de las Explicaciones...
22: El objetivo no es, en ningún caso, ni señalar, ni censurar, ni acusar a medios de comunicación o a periodistas o coartar su libertad. Eso son otros los que lo intentan.
1: Bueno...
3: Claro, o sea, en la libertad de prensa, a ver, no es un privilegio de nosotros los periodistas, sino es una garantía democrática, ¿no?, para toda la sociedad. Y además, esto no puede tolerarse, que se vigile a quienes informamos, y por supuesto que se intente controlar, ya sea directa o indirectamente, pues este derecho a recibir la información. Y bueno, pues así están las cosas, ¿no?, en España, y bueno, pues como les digo, preocupante. Y ya hablaremos mañana, porque España ha reprobado en el informe PISA 2025 en matemáticas, en lectura y en ciencias, caída estrepitosa, pero de este informe vamos a hablar el día de mañana, querido Eric.
1: Mañana lo platicamos, que además a México le fue bastante mal también. Gracias, Claudia, querida, buena tarde. Sí, ya te lo platico mañana.
3: Hablamos de eso, cuídense mucho, sean felices, un abrazo. Igualmente. Hasta muy pronto, gracias.
1: Nos vamos, Omar.
18: Gracias, Eric, que tengan un excelente martes.
1: Muchas gracias, yo le invito a que se quede con toda la programación de La Que Buena. A las 2 de la tarde en Línea Debate vamos a platicar. ¿Ya registró usted su línea telefónica? Vamos a platicar desde la Ciudad de México con el responsable de todo este programa para ver cómo van los registros de las líneas telefónicas. Hasta entonces, gracias. Espléndido martes.
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Buenos días, queridos fiel amigos. ¿Cómo dicen que les va? Espero que muy bien en este martes precioso 8 de septiembre 2026. Yo soy Liz La Fiera Gómez, acompañándolos con muchísimo gusto a través de la Qué Buena 89.7 FM 1010 AM. Gracias por estar con nosotros en esta mañanita. Muy a gusto, la verdad es que muy a gusto. Ahí están los teléfonos de cabina. 222-467-1010, 467-1011. Además tenemos el WhatsApp 22-28-11-45-55, 22-28-11-45-55. 9:07, yo soy Liz La Fiera Gómez, bienvenidos. Estas son las maduritas de la Qué Buena.

estuvo La Perla Colombiana, El Poder de Tu Amor. Gracias, gracias, fiel amigos, por seguir con nosotros a través de la que bueno, 89.7 FM y 1010 AM. Saludos con esta canción. Dice, por favor, dedícale esa canción a mi esposo Juan, a mis bebés Luz y Lucía, gracias. Pues gracias a ti. No sé cómo te llames, pero saludos para Juan y para las bebés Luz y Lucía. Ok. Ahí está. Pues es que no nos pone cómo se llama. Gracias por sus mensajitos al buen Arthur. Un abrazo enorme para Mijilito 09, para el amigo José, para Caris, para Arthur. Gracias, Arthur. Serge, ¿ya fue tu cumpleaños? ¿O apenas viene? Por favor, dime. Si ya se me pasó. Saludos para el pichón, para mi querido Mau. Eso. Y por favor, acompáñenme a entonar estas hermosas mañanitas.

Muchísimas felicidades para Luis Esteban, que está cumpliendo años, de parte de Fer, el abuelito Enrique Fernández, que lo amamos mucho, dice el mensaje, que lo aman muchísimísimo, que hoy te van a consentir, Luis Esteban, como lo que eres, el rey. Un abrazo para ti, Luis Esteban, que te la pases muy, pero muy bonito en tu cumpleaños, hoy en tu día, eso. Ah, igual también, saludos para nuestro buen Search, para Sergio, felicidades, Search, Search. ¡Ra, ra, ra! Que la pases bien preciosísimo en este 8 de septiembre, porque el día en que tú naciste, Sergio, nacieron todas las flores y todos los periquitos del mundo, por supuesto. Un gran seguidor de los pericos de Puebla, claro que yes. ¡Bravo! ¡Felicidades a los cumpleañeros! Va a haber fiesta, nonón. Tenemos varios cumpleañeros. Me gusta, me gusta. 9:19, soy Liz La Fiera Gómez. Y estas son las maduritas de la Qué Buena.

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9:31. Gracias por seguir con nosotros, queridos fiel amigos. Ahí supo que nos pidieron estos saludos a mis niñas Pati y Tania, allá en la unidad Volkswagen, como siempre, reportándose. Y aquí estamos. Bueno, su canción Eres de José María Napoleón. 9:31, gracias, fiel amigos, a todos ustedes que se están reportando, al buen Luisito Rey, un abrazo a los amigos que andan manejando, vayan con muchísimo cuidado, les mandamos

un abrazo muy, muy, muy grande. Mi querido Samlo, el gran Tlatoani, dice, qué gran canción de Napoleón. Saludos, mi querida fiera, gracias. También saludos para ustedes. Ya ven, puro rolón, andamos con todo. Nos inspiramos en las maduritas, como debe ser. Gracias por sus mensajes a través del WhatsApp 22-28-11-45-55. Gracias por seguir con nosotros. Soy Liz La Fiera Gómez. Aquí suena La Qué Buena.

9:41. Gracias. Saludos para nuestros amigos allá en la Central de Abasto, a toda la gente que está por la zona de la Capu, al buen Juan Pablo en el centro. Gracias a Loli. ¿Dónde anda mi Loli? Un abrazo para ti. También para el buen Arthur, para Edith M, que ya llegó, que aquí anda, dice que baile y baile para quitarse el frío. Sí, ¿verdad? Ahora sí tuve frío. Fíjense que me desperté en la madrugada. Y ahora se siente frío. Hasta pensé que había dejado abierta mi ventana, pero no, solo tenía frío. Y ya me levanté a ponerme una sudaderita y dormir otra vez. ¡Ay, ay, ay, ay! ¿Qué pasó? ¡Saludos al Pichón! ¿Cómo estás, Pichón? Pichón y el Papucho. Los hermanos 1000% guapos. Eso, también saludos para el gran Tlatuani. Un abrazo para el amigo Jara. ¿Cómo estás, Jara? Estoy aquí reportándose y escuchando. ¿Ya trabajando? Desde temprano. ¡Qué bárbaros, fiera, amigos! Saludos para Mara. Gracias, Marita. Y saludos también para su hermano Luis. ¡Ah, Luis Esteban! Que lo felicitamos hace rato. Para Luis Esteban, que anda de cumpleañero. Y no nos han dicho dónde va a ser la fiesta, ¿se dan cuenta, fin amigos? Nada, lo felicitan y lo felicitan, pero no nos dicen, oigan, cáiganle, aquí va a ser la fiesta, los esperamos. Nada, nada. ¡Saludos, Marita! Bueno, ¿qué? Sí, ahí está. 9:43. Yo soy Liz La Fiera Gómez. Estas son las maduritas de la Qué Buena.

9 minutos más para que den las 10 de la mañana y es el momento en el que despedimos las maduritas por el momento, por hoy, claro, en este martes. ¿Era martes o era miércoles? Ya se me olvidó. De karaoke. ¡Hugo! Es que fue Hugo el que puso el día del karaoke, pero ya no me acuerdo si fue martes o fue miércoles y hasta hace ratito me acordé. Y dije, es día de karaoke. Bueno, está bien, está bien, está bien. Muchas gracias por sus mensajes, por sus llamadas, mis queridos fiera amigos y fiera amigas, 9:51. Por acá, saludos, ya te estamos escuchando. Hola Liz, saludos. Saludos, terminación 8820. Muchas gracias por sus mensajitos tan preciosos. Gracias, terminación 8820. Saludos, aquí ya escuchándote. Gracias. Para Jara, gracias para Jara, para Roger, para nuestro querido Samlo, el gran Tlatoani, para Leo, un abrazo grande también. Gilito, Gil 09. Gilito, ¿qué pasó? ¿Cómo estás? Saludos. Un abrazo. Andan bien trabajadores, qué bárbaros con ustedes, en serio. 9:52, yo soy Liz La Fiera Gómez. Quédense con nosotros. Ya viene a continuación el Internacional Show de La Fiera. Gil. Ay, dices, ando trabajo y trabajo, tengo que juntar para mi abono del béisbol. Mira, la ventaja es que tienes de aquí, como a marzo más o menos, para comprar tu abono de la siguiente temporada. O sea, todavía tienes tiempo. Tienes por lo menos de aquí a que termine el año. Porque ya aquí ya no tenemos béisbol hasta 2027. Entonces, Gilito, ni te apures. Tú síguele juntando, ¿eh? Síguele juntando. Eso. Saludos también para Luisito Rey. Luisito, abrazo, abrazo. Ya me voy ahora sí. Quédese con nosotros. Saludos para Chito, para Gertrudis, para Catalina, para el bebé Eric. Ay, saludos al bebé Eric y a mi querido Sebas. Ahora sí, ya vámonos. Soy Liz La Fiera Gómez. Estas fueron las maduritas de La Qué Buena.

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2: Cierre parcial intermitente sobre avenida Alfredo Toksky entre privada Alfredo Toksky y Francisco I. Madero, porque el gobierno del estado está realizando a través del programa de pavimentación de 100 vialidades la mejora, la rehabilitación de esta importante vialidad. Y encabezan el gobernador Alejandro Armenta y el presidente municipal Pepe Chedraui la ceremonia conmemorativa al 258 aniversario del natalicio de Josefa Ortiz, realizada en la plancha del Zócalo, donde la secretaria de Bienestar, Laura Artemisa García, pronuncia las palabras de honor. Y en los deportes, los futbolistas mexicanos Scarlett Camberos y Julián Quiñones son nominados al Balón de Oro 2026. Hasta aquí el reporte. Está usted bien informado. Soy Eric Becerra. Nos escuchamos en una hora.
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En este momento, 10 de la mañana con 6 minutos. Me da un gusto enorme estar con ustedes, acompañarlos, queridos fiera amigos, a través de la Qué Buena 89.7 FM y 1010 AM. Soy Liz La Fiera Gómez, acompañándolos, por supuesto, en esta mañanita de martes. Saludos para todos ustedes, para mi querida Chayito Albino, gracias. Como siempre, escuchándonos. Un abrazote, Chayito, en San Cristóbal Hidalgo, eso. Para mi Pili, para nuestra querida Pili. Pili, para Isaías, abrazo muy grande para mi buen Mau, por su pollo, para Loli, para Serge, para Sergio, el cumpleañero del día. ¡Ey! ¡Qué hermoso! Muy bien, teléfonos de cabina 222-467-1010, además 222-467-1011. Y también recibo sus mensajes en WhatsApp al 22-28-11-45-55. 22-28-11-45-55. Bienvenidos al Internacional Show de la Fiera. Yo soy Liz La Fiera Gómez. Aquí suena la Qué Buena.

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10:34, queridos fiera amigos, 10:34. Soy Liz La Fiera Gómez. Aquí estamos con ustedes a través de la Qué Buena 89.7 FM y 1010 AM. Gracias. Fiera amigos por sus mensajes a través de nuestro WhatsApp. Quiero mandarle saludos a mi querida Fer, que anda bien chambeadora, Fer Ugarte. Eso, siempre sacando el país adelante. Saludos a todos los amigos periodistas, por cierto, en su día. A mi querida Pili. Pili, ¿cómo estás? Buen día. Ya se olvidó de nosotros. Pili ha de seguir triste. Ya no nos quiere. ¿Se dan cuenta? La Pili dejó de querernos. Bueno, saludos a Mara Bebé también y al buen Huguito. ¿Han probado el pulque? Seguramente lo han visto o saben de gente, o lo han visto, o lo han probado, por lo menos para saber a ver qué tal, ¿no? Que es una tradición muy de nuestro país, el pulque, que algunos pues, le dan, ya saben, hasta connotaciones ancestrales y no, bueno. El pulque es una bebida fermentada, muy tradicional en México, pero tiene beneficios, déjenme decirles, aporta nutrientes y contiene algunas bacterias que son beneficiosas para la salud. Cuando lo consumimos con moderación, es correcto, fiera amigos. Y de esto les voy a platicar en unos minutos más. ¿Cuáles son los beneficios de echarnos por ahí una jicarita de pulque? Una jarrita chiquita así como de 4 litros. No. Un vasito de pulque, hagan de cuenta. 10:36, yo soy Liz La Fiera Gómez. Aquí suena la Qué Buena.

0: Luis Ángel el Flaco Aventurero, ni más ni menos. Yo soy Liz La Fiera Gómez. Continuamos con ustedes a través de la Qué Buena 89.7 FM 1010 AM. Y como les decía, muchos hemos probado el pulque, la verdad. O incluso desde el aguamiel, que es lo que sacan, lo que extraen del maguey. Así como recién como sale, se le conoce como aguamiel. Y ya después, cuando hace el proceso de fermentación, es cuando lo conocemos como pulque, eso. Y si lo combinan con alguna otra cosa, fruta, vegetal, algún condimento, curado, eso. Muy bien, muchachos. Híjole, qué bárbaros, ustedes saben mucho, en serio, en serio.
1: Aló, aló, buenos días, fiera, llegando al show de mates. Martes, no te cases si llegues tarde. ¡Ay, miau! Saludos, gracias, bye.
0: ¡Gracias, Loli! No, tú nunca llegas tarde, nunca, nunca, nunca. Bueno, cuando consumimos pulque, ahí les va. Tiene, la verdad es que tiene bastantes propiedades, ya que si se consume por lo menos un vaso de pulque, un vaso de pulque, tres veces a la semana, implica un aporte de 2.2 a 12.4 de calorías nada más, y de 3.2% de proteínas requeridas en una dieta diaria. Imagínense nada más. Bueno, y eso no es todo, sino que también cuenta con algunas propiedades que le ayudan a nuestro organismo. Protección de la flora intestinal, así es, protección de la flora intestinal. Nada de kefir, un vaso de pulque, ¡órale! El kefir, ¿qué? Un vasito de pulque, así sin curar, ¿eh? No, directo como está. Actúa como diurético, reduce el insomnio. Es un buen suplemento alimenticio y nos ayuda a combatir la anemia, ni más ni menos. Ahí está, el pulque. Ahora, cuando lo consumimos curado o combinado con alguna otra cosa, les digo, hay quienes hacen curados de, ¿qué les gusta? De mazapán, una vez probé, de mazapán, de nuez, bueno, ahí está, creo que de pay de limón, de café. En fin, hay de muchas cosas, de muchísimas cosas, mis queridos fiera amigos. Ahí la única diferencia son las calorías. Es lo único, en realidad, porque mucha gente lo toma así por la cuestión del sabor, para hacerlo más suave, digamos, y que esté menos ácido. Y la única diferencia es que nos aporta un poco más de calorías, a diferencia de cuando lo tomamos de forma natural, nada más. Pero nos sigue brindando las mismas propiedades y los mismos beneficios. ¡Uy, qué bonito! Hay quien lo toma de jitomate. ¡Uy, cómo se les ocurre! ¡Ay, no, de aguacate, también de mamey! ¡Ay, de café es bien sabroso también, cómo no! 10:48, yo soy Liz La Fiera Gómez, sigan con nosotros, aquí suena la Qué Buena.

0: Muchas gracias por sus mensajes a través del WhatsApp al 2228-1145-55. Yo soy Liz La Fiera Gómez. Continuamos con ustedes en esta mañanita. Gracias a mi querida Loli, a Marita Bebé, al Papucho. Saludos, Papucho. También para el Pichón. Dicen, ay, ya se me antojó un pulquito de guayaba. Es que hacen curados de un montón de sabor guayaba. Fresa. El de fresa también es muy sabroso. El de piña, claro que yes. Hacen de muchas frutas. Saludos a Chío, además, claro. También por acá, en los mensajes. Oye, pero... ¿qué? Si tomo tantos días a la semana el pulque... eso tiene alcohol, ¿no? Sí, sí tiene. Yo no dije que son agua fresca. No, sí puede contener, no, de hecho sí tiene, y genera al momento de fermentarse, y todo dependerá cuánto tiempo de reposo tenga. El pulque, si tiene poco tiempo de reposo o de fermentación, puede tener entre 2 y 4% de alcohol nada más, y entre más tiempo de reposo tenga o de fermentación, pues obviamente más alcohol va a producir, y puede llegar a tener hasta 8 grados de alcohol. Más o menos lo que tiene una cerveza, ¿no? ¿No es lo que tiene una cerveza? Como 4 o 4.5 grados de alcohol tiene una cerveza. Pues hagan de cuenta, más o menos. Por eso les dije, un vasito, un vaso. No se vayan a tomar una jarra de 5 litros todos los días. Pues me van a echar a mí la culpa. Por favor. Si por eso era la bebida de los dioses, era sagrada, se utilizaba nada más así en momentos importantes. Fiera amigos, cálmense también ustedes, en serio. Yo soy Liz La Fiera Gómez, quédese con nosotros, aquí suena La Qué Buena.
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3: La Coordinación General de Protección Civil y Gestión de Riesgo de Desastres informó que se prevé un temporal lluvioso que afectará a la entidad desde hoy y hasta el jueves 10 de septiembre. Este fenómeno va a generar precipitaciones muy fuertes, especialmente en la Sierra Negra, donde se esperan acumulados de 75 a 100 milímetros. Y gracias al apoyo de empresarios poblanos y la gestión del voluntariado de la Secretaría de Gobernación, el Hospital de la Niñez Poblana recibió un equipo con valor de 1.571.000 pesos. La entrega fue encabezada por la presidenta del Patronato del Sistema Estatal para el Desarrollo Integral de la Familia, Ceci Arellano. Y para fortalecer la infraestructura urbana, mejorar la movilidad y elevar las condiciones de seguridad para las familias texmeluquenses, el presidente municipal Juan Manuel Alonso encabezó la inauguración de la pavimentación con concreto hidráulico de la calle Mujica y Osorio, beneficiando a más de 20.000 habitantes. Está usted bien informado, soy Eric Becerra, nos escuchamos en una hora.
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4: Ya, muchachos, vamos a empezar ya. Hola.

Son las 11 de la mañana con 5 minutos, 11 con 5. ¿Cómo están, fiera amigos? Yo espero que bien, espero que muy bien. Yo soy Liz La Fiera Gómez, acompañándolos a través de la Qué Buena 89.7 FM, 1010 AM. Una hora más que los acompaño. Gracias, de verdad. Gracias por sus mensajes. ¿Qué pasó, Loli? Luego la Loli, guácala, a mí no me gusta el pulque. Loli, mírala. Qué bárbara. Ya sabemos que tú solamente atole de champaña y tamales de caviar, pero no nos juzgues a los que de repente se nos antoja un vasito de pulque, un curado. Qué bárbaros. Saludos por acá también, nos dicen a través de los mensajes de WhatsApp. Saludos, te vamos escuchando. Siempre es un gusto. Gracias, mi querido Manuel Romero. ¡Manuelito! ¡Qué milagro! ¡Abrazo enorme para ti! Eso. Gracias por estar con nosotros en esta mañanita. Por sus mensajitos, en serio. Yo soy Liz La Fiera Gómez. Aquí tienen a Yaguarú. Me desespero. Aquí suena la Qué Buena.

0: Carcacha de Selena a través de la Qué Buena 89.7 FM 1010 AM. Yo soy Liz La Fiera Gómez. Gracias. Saludos a nuestra querida Edith M, al buen Serge, a Sergio. Que le digo que me estoy dando cuenta que de hecho hoy es día de San Sergio. O sea, es santo de todos los Sergios. Miren, ¿a ustedes les tocó que les pusieran el nombre? O sea, ¿tienen el nombre que aparece en el calendario o no? ¿Les tocó o no les tocó? Porque justamente a nuestro querido Sergio, a Serge, que anda muy feliz porque su América Femenil está nominado a al Balón de Oro. Muy bien, anda muy feliz. Y también porque su Lionel Messi está otra vez está nominado. No es cierto, mi Serge. Un abrazo. 11:21, soy Liz La Fiera Gómez. Aquí suena la Qué Buena.
1: Para que todo el mundo lo baile y que nadie se quede sentado porque será multado. 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Ay, arremanga la rempuja, la remanga la rempuja, la remanga la rempuja.

0: Yo también ya me cansé. Si me pongo a bailar, olvídenlo.
1: Hola, hola, Fiera.
0: Hola,
1: Fiera. Muy buenos días, Fiera.
0: Hola.
1: Oye, pues mandar un saludo a nuestro chiquitín, chiquitín, a la chiquitín, a la nuestra chihuahua, al maestro Jejonte, a los maestros con pelos y a mi gordito que andamos trabajando aquí. ¡Ay! En la antigua cementera, acá andamos los dos otra vez trabajando juntitos y pegaditos. ¡Ay! Saluditos, Fiera.
0: Ay, ya te crees, solamente así apareces, ¿verdad? Cuando así me quieres así. Así en la cara me quieres presumir que estás con el miau. Está bien, sean felices, fíjense, sean muy felices. No, ya, vámonos. No quiero saber nada, fíjense. Yo soy Liz La Fiera Gómez. Aquí suena La Qué Buena.
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Son las 11 de la mañana, 36 minutotes, 11 con 36. Gracias, fiera amigos. Seguimos con ustedes a través de la que buena 89.7 FM, 1010 AM. Mi buen Isaías, abrazo. ¿Ya desayunaron, muchachos? ¿Sí? Como mi Panchito. Ay, mi ahijado, el Panchito tan precioso. Ay, el periquito más hermoso. Que ya desayunó, dice. Ay, cuídalo mucho, Edith, por favor, te lo encargo. Ok. Saludos. Gracias. Un abrazo para Renata también, que está muy pendiente de nuestra programación. Gracias, Renata. Abrazo grande para ti, para Juanita, su mamá, la señora Felipa, allá en Cuautinchan. Yo soy Liz La Fiera Gómez. Sigan con nosotros. Aquí suena La Qué Buena.

Ya son las 11:44. Mi Alfredito Olivas, bebé, hoy te pierdo. Yo soy Liz La Fiera Gómez. Aquí suena La Qué Buena.

7 minutos más para que llegue el mediodía y me despido de todos ustedes, queridos fieramigos y fieramigas. Ya me voy. Cuídense mucho, por favor. Nos escuchamos mañana a partir de las 9 de la mañana en Las Maduritas y a las 10 en el Internacional Show de la Fiera. Que tengan muy bonita tarde de martes. Por favor, cuídense mucho. ¿Qué tal que sigue lloviendo? Llévense paraguas, algo con que se cubran, ¿ok? Bueno, y Sergio al rato nos manda la ubicación para caerle en su pastel de cumpleaños. Igual que Luis Esteban. ¡Claro que yes! Bueno, para todos los cumpleañeros, un abrazo. Yo soy Liz La Fiera Gómez. Hasta mañana. Aquí suena La Qué Buena.

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1: La diputada Ana Laura Gómez informa la presentación de una propuesta de reforma a la ley del IEPS para establecer un esquema fiscal más favorable para productores de mezcal artesanal y ancestral de menor escala. Esto con el propósito de fortalecer su actividad y reconocer el valor de la producción tradicional. Y anuncian la segunda edición de Adopta Fest en el Eco Parque Metropolitano. En el estudio de En Línea Noticias convocaron al próximo domingo 13 de septiembre desde las 10 de la mañana. Y una encuesta de Parametría coloca a Javier Aguirre como el técnico de la selección mexicana mejor evaluado en los últimos 20 años, al alcanzar una aprobación del 64%, según comentó nuestro colaborador Manuel Martínez en el noticiero En Línea Noticias. Está usted bien informado, soy Eric Becerra. Nos escuchamos en una hora.
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0: Oigan, señores, así quedó el compadre fantasma. El tema se llama El Culpable, a través de Qué Buena Música, de la Qué Buena. ¿Cómo están, señores? Muy buenas tardes. Tengan cada uno de ustedes que están escuchando La Doblemente Buena.
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0: Ya son las 12 del mediodía.

Grito del Día de la Independencia. Oigan, señores, mientras tanto te hago la invitación para que me acompañes de aquí hasta las 6 de la tarde con qué buena música, complacencias y obviamente el ritmo y sabor de salsa combinando de la qué buena. Oigan, mientras tanto vámonos con más de qué buena música. Llega el compa Jackie. El tema se llama Pintábamos pa' Grande. Son las 12 con 10 minutos aquí en Puebla Capital, donde suena.

0: Oigan, señores, así quedó la tribu más grande de la República Mexicana. Son los Cuisillos. El tema Mil Heridas a través de Qué Buena Música de la Doblemente Buena.
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0: Oiga, señores, y quedaron los señores de Los Invasores de Nuevo León. No más los recuerdos. Oigan, vámonos con más de Quebra Música. Llegan Los Rojos. Y a la 1 de la tarde llegan las complacencias de la Qué Buena.
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1: Esta canción va con mucho cariño y con mucho respeto hasta el cielo para nuestro aventurero, Jason Jiménez.

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3: Oigan, señores, damas y caballeros, teléfonos y cabina 467-1010 y 1011. O a través del número del WhatsApp 2228-1145-55. Son las complacencias de la que buena.
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1: Oigan, señores, bienvenidos y bienvenidas a la hora de las complacencias, donde tú eliges qué escuchar a través del 89.7 FM, 10 FM, y al igual, ahí en tu bocina inteligente, en Alexa, lo que tienes que decirle: Alexa, pon la que buena Puebla, y para que nos escuches 24 horas, 7 días a la semana, 365 días del año. Y rápidamente, vámonos con los mensajes vía WhatsApp: 2228-1145-55. Dice por aquí, terminación más y nada menos que terminación 45. Dice Tomo, muy buenas tardes. Oye, soy tu amiga Chayo Albino. Saludos desde San Cristóbal Hidalgo, Tepeaca. Dice, por favor, dígame una canción de Intocable, Cajita de Cartón. Que tengas bonito día. Gracias y cuídate mucho. Bye. Mi queridísima Chayo Albino, te mandamos un fuerte saludo, un fuerte abrazo hasta allá por el rumbo de Tepeaca, hasta donde los perros tengo chillo. No, es que hablar de esos lugares es hablar de cosas mayores. Dice por aquí, hola, ¿qué tal, Topo? Muy buenas tardes. Oye, ¿será posible que me puedes poner la canción, la de me empezó a valer, con la séptima banda, o la banda séptima? No sé quién la canta, no, es la séptima banda. Dice, por favor, escuchamos aquí en Villa Frontera, donde suena la que buena. Dice, como siempre te acompañamos, o más bien nos acompañas a hacer los quehaceres del hogar y haciendo la comida para esta gran tarde. Me parece perfecto.

ahorita la ponemos con todo gusto. Y ahorita la ponemos. Dice Topo, muy buenas tardes. Oye, ¿será posible que me puedas poner la canción? Dice, consecuencias de mis actos de banda El Recodo. Escuchamos el

0: haciendo algo, mijo. Algo. Qué bonito que anden haciendo algo para que no hagan cosas malas, la neta, ¿eh? Para que no hagan cosas malas, hombre. Vámonos con la banda del Recodo, chamacos de banda del Recodo. En su casa, ¿cuál suena, chamaco?
1: 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Somos la banda
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0: La 1:06.

0: rola, qué buena. Vamos a ir en corte comercial y regresamos con... Sí, música de la que a ti te gusta, te encanta, en las complacencias de la que buena.
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hacen quedar a los compas de los Sebastianes a través, obviamente, de las complacencias de la doblemente buena. Oigan, una de la tarde con 22 minutos. Una de la tarde con 22 minutos. Oigan, salud para mi queridísima Mari de ahí de la Reforma Sur, que le mandamos un fuerte saludo, un fuerte abrazo. Gracias por estar en sintonía de la Qué Buena, que siempre está trabajando. Bueno, Mari, tú, te la pasas trabajando siempre, ¿no? Primero que era su vida, después que de bajada, después que ahora que ya no, que ahora solamente se la pasa arribototota. Qué bueno, mi queridísima Mari, te mandamos un fuerte saludo, un fuerte abrazo. Por aquí, terminación 14-30-14. Dice, muy buenas tardes, Topo. Dice, disculpa, ¿me podrías complacer con la canción de Bésame? Del señor Juan Gabriel. Te escuchamos aquí en Cuantinchán, donde suena la Qué Buena. Ahí para mi queridísima Vero García, que le mandamos también un fuerte saludo, un fuerte abrazo. Hasta Cuantinchán, hasta donde los perros traen cuchillo, la neta. Es que hablar de Cuantinchán es hablar de cosas mayores, ¿eh? Allá pura gente honrada, pura gente bonita, pura gente trabajadora. ¡Ay, ajá! Dice por aquí, Topo, muy buenas tardes. Oye, ¿será posible que me puedas mandar un fuerte saludo? Dice, para el pingüino, para el gallero, para el Carlitos. Dice, te estamos escuchando aquí en

saludo para todos ustedes. Muchísimas gracias por escuchar las complacencias de La Qué Buena. Pues señores, vámonos con más de, obviamente, las complacencias. Llega más y nada menos que es Los Señores.

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0: Tarde con 45 minutos, así suena la original Man de Limón con Di que regresarás a través de las complacencias de la que vamos a ir al corte comercial y regresamos.
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Oigan, señores, son la 1:54 PM. Oigan, regreso a las 3:00 PM con Salsa Cumbiando. Mientras tanto, se quedan con Eri Becerra en línea debate. Así es que, señores, vámonos con la última rolita a cargo de la maravilla musical de México, Junior Clan.

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0: 2 de la tarde en punto. El secretario de Seguridad Pública, Francisco Sánchez, puntualizó: no podemos señalar que es un lugar exclusivamente donde habitan de cara a la presencia de líderes de grupos delincuenciales detenidos por las autoridades, al observar que lo mismo en 2009 se aprendió en Puerto Hierro a El Grande. A esto, por supuesto, se refiere a las detenciones de esta semana. Y ante los alertamientos meteorológicos por parte de la Coordinación General de Protección Civil y Gestión de Riesgo de Desastres, la SEP anuncia que se suspenderán las actividades escolares miércoles 9 y jueves 10 de septiembre del 26 en todos los niveles educativos de 26 municipios de la Sierra Negra. Y a través de redes sociales, una joven lanzó un llamado desesperado para solicitar apoyo y conseguir que su aseguradora le permitiera tener acceso a un tratamiento experimental contra el cáncer. Está pagado su seguro, pero no quiere. ¿Sabe cuál es? Aseguradora AXA. No quiere pagar. Está usted bien informado. Soy Eric Becerra. Nos escuchamos en una hora.
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0: Bueno, son las 2 de la tarde con 2 minutos, 14 con 2 de este que es martes 8 de septiembre del 2026. Soy Eric Becerra, encantado de saludarles y de darles la más cordial bienvenida, invitándolos a que se queden con nosotros a lo largo de los próximos 58 minutos a partir de este momento en Línea Debate de martes, siempre con mi querido Rafa Cañedo Carrión. ¿Cómo estás,
3: mi Rafa? Buenas tardes. Bienvenido. Tarde. Muy contento de estar aquí, como siempre, como todos los martes. Oye, y pues ya listo, porque parece que tenemos casa llena el día de hoy.
0: Tenemos casa llena.
3: Unos por teléfono y otros aquí
0: de manera presencial.
3: En vivo, pero tenemos casa llena.
0: Este es el mes del test y ahorita vamos a platicar acerca de eso. Así que, maestro, muy buenas tardes, bienvenido.
3: Importantísimo.
0: No, por supuesto. No, hombre, súper importante. Bueno, y además decirle que preguntarle, lanzar la pregunta. ¿Usted ya registró su número celular? ¿Usted que me escucha? Beto dice que sí, Gaby. ¿Ya? ¿Sí? ¿No, verdad? Rafa...
3: Bueno, es que yo no lo he registrado, no, claro. Pero dicen que los que tenemos paquete, creo que ya no, creo que ya tienes el registro, entonces creo que no es necesario. Solo es si es el que le metes, el que no tienes paquete.
0: Por el decirlo, que no tienes paquete,
3: el que
0: por
3: tienes
0: ejemplo,
3: que,
0: ¿no?
3: Que meterle crédito, bueno, todos los meses o cada dos
0: ¿qué
3: meses.
0: ¿Qué les parece, sí, que hablamos con la autoridad, que es la que sabe y que nos va ahorita a explicar desde la Ciudad de México?
3: ¿Hablemos o reclamemos?
0: No, ahorita.
3: Digo, perdón,
0: ¿no? No. Hablamos, que nos expliquen, y ya se ha ido que reclamarlo, pero no. Ricardo Castañeda, director general de Política Regulatoria de la Comisión Reguladora de Telecomunicaciones, está en la línea telefónica. ¿Cómo está? Buena tarde, gracias por tomar esta conversación.
4: Al contrario, Eric, ¿qué tal? Muy buenas tardes. Gracias por invitarnos a platicar contigo y con tu audiencia respecto a este importante tema.
0: Muchas gracias, igualmente. También en la cabina le saluda Rafa Cañedo Carrión.
3: Buenas tardes, qué gusto saludarlo.
4: Gracias.
0: Oiga, a ver, preguntarle, por favor, ¿cuál es el estatus de este que es un programa, yo creo, muy importante para el país, para tener orden, para que todos tengamos los datos correctos, que no haya dudas de quién posee una línea telefónica y con ello se den más garantías de certeza, de seguridad, de quién están utilizando los teléfonos y para qué? ¿Cómo va el programa, por favor?
4: Pues mira, va muy bien, y solamente para dar también un poco de contexto de a qué obedece esta política, recordar de que se trata de un ordenamiento en la ley en materia de telecomunicaciones y radiodifusión, y que forma parte de una estrategia muy, muy amplia en materia de seguridad, en este caso particularmente para combatir el delito de la extorsión telefónica, donde pues alrededor del 85% de las extorsiones pues se han realizado vía telefónica. Entonces es un problema bastante fuerte en nuestro país, y el instrumento que generalmente se ha utilizado para cometer estos delitos pues es precisamente el servicio de telefonía celular. Y la razón de ello es que pues también cerca del 85% de las líneas celulares de nuestro país están en la modalidad de prepago, es decir, que podías comprar un chip o muchos chips para hacer llamadas y pues simplemente introducirlo en el teléfono y usarlo sin mediar ningún otro requisito. Entonces, pues justamente este anonimato en el uso del servicio fue lo que ha dado lugar a que este pues delito pues prolifere de manera importante. Entonces, ahora lo que se pretende con esto es que pues se elimine precisamente el anonimato en el uso del servicio telefónico, de forma tal que todas y cada una de las empresas que brindan este servicio cuenten con una base completa de sus usuarios, de sus suscriptores, así como ya se viene haciendo desde hace muchos años, particularmente para las líneas que son pues de contrato de postpago, donde pues cuando vas a contratar una línea en esta modalidad, pues ya de origen das pues tu nombre, tu domicilio, tu información bancaria ante estas empresas, ante los operadores, para que tengas un contrato de telefonía. Entonces, ahora de lo que se trata, ahora en este caso, para las líneas de prepago, que reitero son alrededor del 85% del total de las líneas, pues que se vincule cada persona su número telefónico ante su operador, esencialmente pues con su nombre y la clave de 18 dígitos que conforman su CURP, bajo pues la modalidad remota, es decir, ingresando directamente a las plataformas de cada uno de los operadores o bien acudiendo personalmente a los centros de atención a clientes de la empresa telefónica con quien tengamos el servicio para realizar esta vinculación. Recordando también que el 30 de junio fue publicado un nuevo calendario para la vinculación de líneas, ya le tocó su plazo máximo de vinculación a las líneas terminadas en 0, que fue el 15 de agosto, las líneas terminadas en 1, que fue este pasado 31 de agosto, y ya estamos frente al próximo plazo para las líneas terminadas en 2, que no hayan realizado aún su vinculación, pues después de el 15 de septiembre, pues estarán sujetas a pues a una suspensión temporal de los servicios en caso de que no se vinculen. Entonces aquí recordar que las líneas terminadas en 2, su plazo límite para vincularse es el 15 de septiembre y pues de una vez las líneas también de terminación 3, su plazo será el 30 de septiembre. Entonces, pues aquí también invitar a todas las personas que aún no hayan realizado su vinculación, sobre todo aquellos que son de prepago, pues que no lo dejen al último día para que pues no se expongan a una suspensión temporal de sus servicios, Eric.
0: De acuerdo, importantísimo el dato que nos ha dado, maestro, es 85%, ¿no? Es ese, digamos que la proporción de las líneas que están en la modalidad de prepago. Y esto facilita y favorece pues que haya una, digamos, descontrol de quién es la persona que está del otro lado de la línea. Y con eso, bueno, pues todas las sospechas de cualquier tipo de actividad pues ilícita que nos vulnera, ¿no?
4: Así es, porque pues justamente pues los criminales escudados en este anonimato pues era muy fácil que pudieran adquirir cualquier cantidad de chips pues para cometer estos ilícitos, descartarlos y utilizar otros chips nuevos y así sucesivamente. Ahora, pues, algo importante mencionar es que una persona física podrá vincular solamente hasta 10 líneas telefónicas, sobre todo, por ejemplo, para tus familiares, tus hijos, tus padres, tu pareja, pero pues hasta 10 líneas telefónicas. Entonces también ya hay un límite para poder vincular líneas telefónicas y cualquier nueva línea telefónica que se contrate, pues básicamente desde este mismo año, pues ya de origen tiene que estar vinculada. Es decir, si yo compro un chip en algún punto de venta del operador o en alguna farmacia, punto de venta, tienda de conveniencia, pues sí lo voy a poder comprar, pero pues antes de poder gozar del servicio tengo que llevar a cabo el proceso de vinculación de mi línea telefónica para que mi operador pues tenga plena certidumbre de a quién está vinculado ese número telefónico.
0: De acuerdo. Recordarle al auditorio, el dígito 2, el 15 de septiembre es la fecha límite, el 3, el 30, y luego en octubre, el 15 de octubre es el 4, 31 el 5, noviembre 15 el 6, 30 noviembre el 7, y finalmente el 15 de diciembre el 8 y el 9, el último día del mes de diciembre. Ahí están los datos. ¿Alguna duda, Rafa?
3: Sí, a mí me gustaría preguntarle, obviamente yo entiendo las bondades de este programa, pero no... mucha gente lo está viendo por otro lado. O sea, yo entiendo que tiene que haber cierto control, pero muchas personas incluso que nos han hablado aquí al programa, pues se sienten pues vulnerables, vulneradas. Dicen, bueno, ¿cómo garantizan que mis datos, ya que los tenga el gobierno, no me van a utilizar?
0: Pero las tienen las telefónicas.
3: Las telefónicas, ¿no? pero si el gobierno las...
0: Digamos,
3: las
0: la duda pide, es cómo no se las pasan
3: al gobierno. ¿Cómo no se las pasan al gobierno? Y si se las pasan, ¿a quién se los pueden pasar? Porque ya también mucha gente está hablando de persecución fiscal, claro, y claro. Ya sabe cómo somos los mexicanos, que nos vamos hasta lo más profundo,
0: la teoría de la conspiración,
3: exactamente. Entonces, ¿cómo garantizarle a los usuarios, incluso a nosotros mismos, claro, que esos datos que tienen las telefónicas pues no van a ser usadas, como dicen? Todo lo que diga podrá ser usado en mi contra.
4: Muchas gracias por la pregunta, y muy pertinente, y sí, con mucho gusto siempre de aclarar este tipo de malos entendidos que pueda existir alrededor de esto. Pues primeramente, reiterar que esto no es algo que esté recabando el gobierno, es decir, el gobierno no se está quedando con tus datos con motivo de esta política de vinculación de líneas telefónicas móviles. Es tu propio operador con quien tienes el servicio que recaba únicamente, y aquí también muy importante recalcarlo, tu nombre y tu clave CURP, tus 18 dígitos, es lo único, pero no se pueden quedar con copia de tu identificación, con tu fotografía o con algún otro documento o dato personal o dato biométrico con motivo de estos lineamientos. Y el operador, que es una empresa privada, pues es quien se encarga y tiene la responsabilidad de dar el debido resguardo de los datos personales. Hay que recordar que también desde hace ya algunos años en nuestro país ya está regulado qué hacer y qué no hacer con los datos personales cuando están en posesión de una empresa, de un privado, que es la Ley Federal de Protección de Datos Personales en Posesión de Particulares. Y ahí está perfectamente bien regulado qué puede y qué no puede hacer un particular cuando recaba datos personales. Y esto aplica no solamente para los operadores, opera para pues tu banco, por ejemplo, o tu hospital, o si un colegio tiene pues datos de ti, o tu empleador como empresa privada que también recaba datos personales. Todos los particulares que recaban y poseen datos personales tienen responsabilidades ya muy bien definidas en la ley, y no es la excepción para las empresas. Eso por un lado. Y por otro lado, cuando haya que hacer una investigación porque hay la comisión de un delito donde esté involucrado algún número telefónico, ya también está perfectamente bien normado qué procedimiento tiene que llevar a cabo la autoridad ministerial, la fiscalía de que se trate, para solicitar al operador el dato específico de ese número que ya esté previamente integrado en una carpeta de investigación. No hay un acceso irrestricto ni general a las bases de datos de los operadores. Ellos son muy celosos de asegurarse que previa y debido expediente judicial, solamente mediante esas medidas previas pueden brindar acceso a información, pues en este caso, pues de algún número telefónico que esté implicado en alguna investigación. Entonces tampoco se trata de que pues haya un acceso irrestricto a estos datos, y reitero, no hay de por medio datos biométricos ni nada de eso. Tampoco esta información, es decir, el nombre y la CURP y el número telefónico, es información suficiente para que a partir de esto pues haya una actividad de seguimiento por parte del gobierno, claro, de nadie.
0: Claro.
4: Son datos que están en posesión del operador y que únicamente, reitero, en caso de que se requiera hacer algún tipo de investigación y previo integración judicial de un expediente, se podrá solicitar y eventualmente acceder a esta información, que evidentemente pues será muy importante para nuestras autoridades para que pues realicen con mucha mayor eficacia sus labores de investigación y eventual castigo de algún delito donde esté involucrado el uso de algún número telefónico.
0: No, por supuesto. Pues Ricardo Castañeda, director general de Política Regulatoria de la Comisión Reguladora de Telecomunicaciones, yo le agradezco mucho que nos haya dado estos momentos desde la Ciudad de México, y reiterarle al público, al día de hoy, en exclusiva, le doy el dato, tenemos ya 82.1 millones de líneas ya vinculadas, ya están registradas, que significan o equivalen al 68.5% del universo estimado. El dato es muy bueno, pienso, porque ya digamos que todavía tienen medio septiembre, octubre, noviembre, diciembre, para terminar pues con el resto, que la verdad ya es muy poquito. Director, le agradezco mucho esta conversación. Le pregunto si quiere agregar algo.
4: Gracias, Eric. Sí, con mucho gusto. Invitar a todas las personas a que no dejen al último día el proceso de vinculación, y también invitarles a que puedan acceder a la página registratulinea.crc.gov.mx, donde podrán encontrar información oficial y mucho más detallada respecto a este proceso.
0: Muy bien, pues le agradezco mucho, le abrazo hasta la Ciudad de México, nos vemos pronto.
3: Gracias.
4: Abrazo de vuelta, muchas gracias.
0: Muchas gracias.
4: Buenas tardes a todos.
0: Gracias. Esta exclusiva es para usted, que nos hace favor de escuchar. Ricardo Castañeda, director general de Política Regulatoria de la Comisión Reguladora de Telecomunicaciones allá en el Gobierno Federal, allá en la Ciudad de México. Ya está muy avanzado. Si a usted le falta registrar, por favor, vaya y regístrelo. Ya se lo dijeron, se lo han dicho muchas veces, no los han dicho muchas veces.
3: Pues yo creo que
0: no van a hacer mal uso.
3: Lo podrían, eso dicen, lo podríamos definir como o copelas o cuello.
0: No.
3: básicamente.
0: Vámonos a la pausa, porque está con nosotros el maestro José Cándido Francisco Javier de la Fuente y Linares, académico de la Escuela Libre de Derecho de Puebla, cosa que agradezco que nos visite. Buena tarde, gracias. Después de la pausa, gracias. El mes del testamento.
5: Septiembre.
0: ¿Cuándo hay que hacer el testamento? Pues cuando tengas alguna propiedad.
3: ¿Hoy?
0: ¿Ya tienes una propiedad? Pues ya es momento de hacer tu testamento.
3: Entonces, si tienes dos.
0: No.
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0: 20 minutos. Antes de ir al tema del mes del testamento, Mariela Solís, regidora, está con nosotros. ¿Cómo estás, querida? Buenas tardes, bienvenida.
5: Muy contenta de estar con ustedes. Bienvenida. Gracias por
0: igualmente.
5: Y gracias saludar a tu auditorio.
3: Gracias por venir.
0: Oye, y está aquí porque nos viene a invitar a recordar que viene el simulacro ante pues el sismo, claro. Hay que estar preparados, a ver, platica.
5: Así es, pues sisme. Bueno.
0: El sisme. ¿Tú sabes que es la vez inclusión,
3: sí, es inclusivo.
0: ¿No?
3: Es así, claro.
0: Porque se dice sisma.
5: Sí, es el sisme.
0: El sisme.
5: Bueno, el próximo sábado 19 de septiembre se conmemora también el Día Nacional de Protección Civil.
0: De
5: este día nace a raíz de 1985 y se utiliza también para poder promover el simulacro nacional que organiza la Coordinación Nacional de Protección Civil. Entonces queremos invitar a toda la población a que podamos participar en este ejercicio de prevención. Va a ser a las 12 del día, van a sonar la alarma en nuestros celulares, posiblemente también a través de radio y televisión, y pues es un día inhábil, seguramente estaremos en casita o con la familia en algún centro comercial o todavía en nuestro espacio de trabajo, y es muy importante poder seguir los protocolos para que este ejercicio pues tenga en realidad el objetivo que tiene, que es la preparación. Sabemos que pues Puebla está en una zona muy particular, tiene algunas placas tectónicas y tenemos también epicentros aquí en el estado, pero también nos vemos afectados por sismos de otros estados. Entonces es muy conveniente que podamos estar preparados. Hay acciones muy concretas que podemos hacer desde ahora. Por ejemplo, uno, poder identificar las rutas de evacuación y las salidas de emergencias en nuestros espacios de trabajo o en nuestras casas. Otro punto también puede ser acordar con la familia con la que vivimos, con la gente que vivimos, cómo va a ser la forma de comunicación y en qué punto de reunión nos vamos a ver si llegamos a separarnos, porque a veces esa es también nuestra preocupación, ¿no? El hijo está en el colegio, el esposo en el trabajo y no sabemos cómo comunicarnos después de una emergencia de este tipo. Otro también puede ser que, pues, obviamente sigamos este tipo de ejercicios, simulacros, a través del Ayuntamiento de Puebla, que encabeza Pepe Chedraui, también estamos dando capacitaciones, orientaciones y cursos para poder ayudarles a definir un plan familiar de protección civil. Creo que son herramientas que podemos utilizar y sobre todo porque pues un sismo no avisa, ¿no? Y entre más preparados estemos, pues es más sencillo que podamos prevenir cualquier riesgo o peligro para nuestros seres queridos.
0: De acuerdo, hay que estar prevenidos.
3: Hay que estar prevenidos. Y yo ahondaría que también es importante, yo creo, que tengamos pues una mochilita a lo mejor con las cosas básicas, por lo menos unas chanclas, si es en la noche, sales ahí descalzo y está espantoso, agua, a lo mejor una linterna, ciertas cosas que por lo menos te puedan dar unas horas si algo pasa, ¿no?
5: Sí, la famosa mochila de emergencia, tener nuestros documentos más importantes, medicamentos que sean indispensables, agua, linterna, radio, cosas como tú bien lo dices, Rafa, que nos puedan ayudar a sobrellevar esta transición hacia una vida normal.
0: De acuerdo. Entonces, Mariela, si puedes recordarle al público el simulacro.
5: Claro, va a ser este próximo sábado 19 de septiembre a las 12 del día. Nuestros celulares van a recibir la activación de la alarma y también a través de radio o televisión.
3: También para que se preparen y no se vayan a asustar.
0: No se espanten.
3: No vaya a ser que se muerde el cardiacaso por el susto.
0: No, ¿para qué?
5: Con simulacro.
3: Comparte que es simulacro. Bueno, esperemos que sea simulacro y no termine siendo simulacro real.
0: No, cállate. Gracias, querida Mariela, por venir.
5: Al contrario, muchas gracias.
0: Nos vemos pronto. Muchas gracias. Bueno, 2:23 p.m. ¿A qué edad hay que hacer ya el testamento? ¿Cuando ya tienes canas? Cuando más de 50, 60, 70, yo diría, pero acá
3: o cuando ya tienes algo que dar, que legar.
0: Por supuesto, ese sería el primer, el obvio, ¿no? Esa es la primera.
3: No.
0: Oye, ya te compraste un piecito de casa, ese ya lo puedes legar. Entonces, según yo, en ese momento. Pero mejor que nos lo explique el maestro José Cándido Francisco Javier de la Fuente y Linares, académico de la Escuela Libre de Derecho.
20: Gracias, Eric.
0: ¿Cómo está, maestro? Buenas
20: tardes. Bien, gracias por esta invitación a los docentes de la Escuela Libre de Derecho. Gracias. Y de tal manera, creo yo que el programa En Línea Noticias está tocando un punto medular en este mes, que es mes de septiembre. Ya vimos la prevención por los cuestión de los temblores, la cuestión de registrar nuestros números telefónicos, y ahora el testamento. Y a pregunta concreta, porque vamos a ir concretamente tus preguntas. Mira, la ley nos dice que a los 14 años podemos nosotros ya realizar nuestro testamento.
0: ¿14 años?
20: ¿Por qué? Órale. Porque a 14 años la persona puede estar en pleno uso de sus facultades mentales, puede ya tener algún bien que puede adquirir a través de Infonavit, ¿verdad? Que ya le dan, puede estar trabajando y lo puede hacer. Lo regular, lo más común es siendo mayor de edad, que son 18 años, ¿sí? Y en pleno uso de sus facultades mentales. Ese es el requisito primordial para hacer su testamento. Es una cuestión de prevención, sí. Eric. ¿Por qué? Porque la persona no va a dejar problemas después de su muerte.
3: Okay.
20: La persona, ¿verdad?, que va a fallecer debe de prevenir y decir, mis bienes no se van a quedar volando, mis bienes van a quedar en las personas que yo quiero, ¿sí? Esa es la sucesión testamentaria, uh-huh, ¿verdad? La sucesión que dejamos en un documento que llamamos testamento, y ese es un testamento ordinario, una forma de suceder en forma ordinaria, uh-huh, y el testamento puede ser público abierto, público, uh-huh, cerrado. En Puebla no existe el público simplificado, que es para las casas de interés social. Puede ser hológrafo o puede ser privado en casos de extrema urgencia. Eso es importante. ¿Qué tiene que hacer? En principio yo sugiero a todos tu auditorio y radioescuchas que todas las personas que quieran realizar un testamento primero consulten con un abogado, vía consulta. Porque a veces los notarios tienen tal exceso de trabajo que no les pueden decir qué pueden anotarse en un testamento. En un testamento, primero, vas a disponer de todos tus bienes presentes, ¿verdad?, que tengas, bienes muebles, inmuebles, dineros, alhajas, lo que tú consideres. Y ahora con las reformas del Código Nacional de Procedimientos Civiles y Familiares, ya se dispone en una forma más ágil, más rápida, que ahora también lo podemos hacer. Bien, ¿qué es lo que sucede? Tú vas y te orientan. ¿Qué te van a decir? Bueno, antes se necesitaban testigos.
3: Ajá.
20: Pero los testigos dicen, pues si voy a un notario que da fe pública, ¿para qué quieren a los testigos?
3: Más, claro.
20: Entonces tenían ciertas dudas con algunos notarios, entonces dijeron testigos, pero ya no, ya no se requiere testigos, salvo que el notario lo requiera porque no los conoce, salvo que la misma persona requiera para que se dé testimonio. Pero esta situación que se da en el testamento es para disponer. ¿Cómo va a disponer? Vía herencia, vía legado, vía manda o encomienda. ¿Qué es eso de manda o encomienda? Porque ninguna persona sabe. Tú tienes una determinada cantidad de dinero o unos bienes y los quieres dejar a Cruz Roja, a Cáritas, a cualquier persona. ¿Lo puedes hacer?
3: Okay. A la UAP.
20: Sí, a la UAP, a cualquier persona. La UAP tiene la sucesión legítima, que es otra cosa. Ahí sí, la ley dispone quiénes van a ser tus herederos,
3: okay,
20: y legatarios. Bueno, el heredero es a título universal. Una parte alícuota de tu patrimonio o bienes determinados, ¿sí? Y la situación que nosotros vemos en los legados son bienes específicos, bienes determinados en género, cantidad y especie.
3: Oiga, ahorita que está diciendo, para hacer un pequeño...
20: háblame de tus bienes.
3: ¿Cuál es la diferencia de heredar y legar? ¿Es lo mismo o no es lo mismo?
20: No, es lo mismo. Heredar es una situación de que heredas todo un patrimonio, ajá, todos los bienes del difunto,
3: ajá,
20: una parte de esos bienes del difunto, porque tú puedes decir, heredo, dejo como únicos y universales herederos a mis hijos. Y al dejarle a tus hijos, estás dejándoles una cuarta parte, si son cuatro.
3: Si son cuatro,
20: si son tres, una tercera parte. ¿Cuál es? No sabes.
3: Ajá.
20: Eso se los dejas a tus hijos para que decidan, o al albacea, o a alguna otra.

0: ¿sí? Pero él delega todos los demás bienes. Pero hay algo importante que la gente no sabe. ¿Cuál es? Que al momento de que tú acudes al notario, puedes en determinado momento decirle, voy a dejarle esto, pero condicionado.
1: A que termine de estudiar,
0: Así es.
1: hasta que se titule,
0: Claro.
1: hasta que
2: A
1: no
2: que
1: sé
2: mantenga
1: qué,
2: el perro
1: que
2: que siempre
1: tenga
2: quiso.
1: hijos y no sé, X, ¿no?
0: Hay
1: Ajá.
0: condiciones
1: ¡Wow! ¡Qué increíble! O sea,
0: resolutorias.
2: como de película, por
0: Sí,
2: decirlo
0: sí,
2: así.
0: sí,
2: Sí.
0: sí. Y creo que tienen razón, porque quien hizo su patrimonio, pues a mí me costó.
2: Sí,
0: Pues
2: claro.
0: que le cuesta también a él, porque
1: Que
0: nada
1: lo
0: más a
1: valore,
0: veces
1: lo
0: están
1: acredite, sí, claro.
0: cachando
1: No, no,
0: a que se muera
1: y 3 años
0: para recibir.
1: después se
0: Sí,
1: comen la
0: sí.
1: herencia.
0: Sí,
1: Maestro,
0: claro.
1: gracias por venir. De veras nos ilustra, se lo aprecio mucho. Y a
0: Gracias.
1: todos que nos escuchan,
2: Oye, pero yo
1: por
2: creo que el
1: favor.
2: maestro tiene que regresar, porque
1: Pero
2: yo
1: tiene que regresar,
2: tengo,
1: por
2: me quedé con
1: favor.
2: 614 preguntas.
1: ¿Qué
0: Órale, si
1: le
0: quieres.
1: parece que terminando el mes de septiembre lo volvemos a invitar?
0: Lo que
1: Y
0: quieras,
1: damos
0: ya
1: cuenta.
0: sabes,
2: O el
0: estamos en
2: martes
0: la
2: que
0: mejor
2: entra.
1: disposición.
2: Ah, es que no hay.
1: Ah,
2: Porque te vas de vacaciones, ya salió el
0: vale. No,
2: peine.
0: yo quería
1: ¿Cuándo?
0: comentarles
1: Sí,
0: esto.
1: sí.
0: Mira, la Escuela Libre de Derecho aceptó una invitación de
1: Ajá.
0: la cual yo soy partícipe
1: Sí.
0: a ir a Oporto,
1: Ah,
0: Portugal.
1: qué padre.
0: Si quieres, desde allá
1: No,
0: la
1: claro. O lo
0: llamamos,
1: acompañamos,
0: ¿verdad?
1: no sé.
0: Era
1: Mejor.
0: correcto.
1: Sí, sí,
0: Es un
1: sí.
0: congreso mundial por los
1: Qué
0: derechos de la
1: padre.
0: infancia y la adolescencia.
1: Está buenísimo.
0: Y quisiéramos, ¿verdad? Que desde allá veas todos los adelantos que se tienen en función de los niños, niñas,
1: Vamos a hacer
0: adolescentes
1: un
0: y
1: enlace
0: todo
1: estando
0: eso.
1: usted allá. Eso
0: Si
1: ya,
0: lo
1: nos
0: quieres,
1: organizamos.
0: eso,
1: Con mucho
0: adelante.
1: gusto, si nos lo permite. Gracias, maestro.
0: No,
1: Gracias,
0: gracias a
1: maestro.
0: ustedes
1: José
0: por la
1: Cándido
0: invitación.
1: Francisco.
0: Javier,
1: Javier.
0: Javier. Sí, pues
1: Javier
0: porque
1: de
0: si
1: la
0: no son.
1: Fuente y Linares,
0: Sí.
1: académico de la Libre de Derecho. Gracias.
0: Gracias a
1: Muchas
0: ti.
1: gracias. Un placer.
0: Gracias.
1: Vamos a la pausa y regresamos que, ya que hablamos de derecho, vamos a platicar de derechos humanos.
2: Ah.
1: ¿Por qué? Porque cumplió la Comisión Estatal de Derechos Humanos 33 años, si no estoy mal. Vamos a regresar para platicar del tema. Volvemos.
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8: En Línea Debate, son las 2 de la tarde con 36 minutos, y le comentaba antes de irnos a la pausa que la Comisión de Derechos Humanos de Puebla está cumpliendo 33 años. Ayer hubo un evento para conmemorarlo, y me quedo, Rafa, tenemos de invitado a el primer visitador general de la Comisión de Derechos Humanos de Puebla, Luis Durán Cerón. ¿Cómo está?
9: Bueno,
8: ¿cómo
9: bien, está? Bienvenido. Bien,
10: muchas gracias por la invitación.
9: Oye, fíjate, 33 años, yo pensaría que tendría mucho más.
8: Ok.
9: Hoy, 33 años, es bien poquito para defender, pues, lo que todos queremos, que defender, claro, los derechos humanos, ¿no?
10: Así es. Todo esto surge precisamente porque hace tiempo, en los años 90, se empieza a dar cuenta la sociedad, despierta la sociedad, y empieza a darse cuenta de los abusos de determinadas áreas de la administración central. Uh-huh. Y pues surge primero, ¿no?, la Comisión Nacional de Derechos Humanos, y a partir de la Comisión Nacional de Derechos Humanos viene como en sombrilla las creaciones de las estatales. Nosotros existimos por el decreto de creación a partir de 1993, y justamente se trata de instancias que protegen los derechos, defienden los derechos de las personas en contra de, pues, los abusos de alguna autoridad. Hay un autor argentino, Zaffaroni, que menciona que las personas, cuando realizan un acto que violenta a otra persona, se llama delito. Pero cuando lo hace la autoridad, también puede ser un delito, pero es una violación también a derechos humanos, porque quien tiene que garantizar el respeto de los derechos humanos es la autoridad. Y por eso nacemos.
9: Ah, pero digo, oye, 33 años,
8: sí, sí.
9: O sea, como que uno pensaría
8: que tiene toda la vida, ¿no?
9: Exactamente, pues, uh-huh, por lo menos nuestra, sí, algunos 50 o más, o sea, increíble, de veras, sí, sí, se me hace increíble. Y bueno, qué bueno que se creó.
8: No, por supuesto.
9: Y qué bueno que nos defienda a los ciudadanos, pues, de las autoridades, de cualquiera que quiera, sí, cualquier violar tu derecho humano, ¿no?
10: Así es.
8: ¿Cómo está dividida actualmente, orgánicamente, la comisión, para entender, digamos, cuáles son sus funciones, sus áreas de trabajo?
10: La comisión se integra por un titular, que es la presidencia de la comisión.
9: Y ¿es tiene, a nivel nacional o en Puebla?
10: Acá en Puebla. Y tiene una secretaría ejecutiva y una secretaría técnica, que pues van a auxiliar en las labores de la presidencia. Tiene que ver con la creación o generación de capacitaciones a diferentes instancias que lo requieran, capacitaciones por supuesto relacionadas en la defensa de derechos humanos. Tenemos ahí también vinculado el Instituto de Investigaciones en Derechos Humanos de la Comisión, que genera conocimiento. Acabamos de presentar la Gaceta, una Gaceta que se publica cada 3 meses con temas relacionados en derechos humanos, cuestiones de indígenas, cuestiones de mujeres, cuestiones de personas privadas de libertad. Todo esto se va publicando en esta Gaceta, que por cierto estamos en un proceso para convertir ya en una revista, dejar de solamente ser una Gaceta y ya tener un poco de mejor y mayor material para hacerlo revista. Y de ahí surgen cuatro vistadurías generales. La primera vistaduría general, que es la que yo represento, se encarga mayormente de el atender a la población privada de libertad, la población que está en los centros de reclusión en el estado.
9: Que incluso muchas personas piensan, porque lo he oído, esas personas que violentaron a otra persona, le quitaron su derecho humano, no deberían tener esa protección, por ejemplo. Sí, que es súper polémico.
10: Es efectivamente muy polémico, Alejandro, porque...
9: Rafa,
10: perdón.
9: Exactamente.
10: Todo esto se surge porque las personas, la sociedad, pensamos que quienes están privados de libertad pierden todos sus derechos. Sin embargo, no es correcto. Y pues nada más hay que pensar que quien comete un delito sí violentó una norma, sí transgredió un régimen, sin embargo conserva algunos derechos, no algunos, casi todos los derechos. El único derecho que deja de conservar es el derecho a la libertad y a la libertad deambulatoria nada más. No, la libertad es un derecho muy grande, le llaman derecho sombrilla. Estos derechos son los que pues trascienden no nada más a la libertad deambulatoria, sino a la libertad de pensamiento, libertad de pues actividad, libertad, hay muchísimas libertades. Ahí se pierde el derecho a la libertad deambulatoria exclusivamente. Entonces la sociedad piensa que como violentan una norma, pues tienen que quitarles todos los derechos, porque creo que es una sensación de injusticia la que hoy vivimos en el país. Es una sensación de injusticia y es una sensación de inseguridad. Y entonces por eso la sociedad quiere pues tener una revancha en contra de una persona.
9: O sea, hablando coloquialmente, quiere sangre.
10: Y quiere venganza.
9: No quiere, claro.
10: Sin embargo, pues también en la situación actual nos damos cuenta que cualquiera de nosotros estamos expuestos a violentar la norma queriendo o no queriendo, ¿no? Hay veces que se cometen delitos sin querer o sin saber.
9: Como el Chavo del Ocho, sin querer queriendo.
8: Exacto, claro.
10: Entonces, cuando esto sucede, pues de repente nos vemos involucrados en algo, atropellé a una persona en la esquina y no tengo dinero, no estoy asegurado, no tengo dinero, y pues mientras me llevan a la cárcel y ya estoy allá. Y entonces no quiere decir que deba perder todos mis derechos. Debo conservar todos mis derechos menos esos. O los relacionados con la conducta delictiva. Pensemos en un médico que comete el delito deliberadamente en el ejercicio de su profesión, y entonces el juez puede limitarle el derecho del ejercicio de la profesión.
8: Por ejemplo,
10: le suspende la licencia o lo inhabilita, ya no puedes ejercer la medicina. Esos derechos son los que se privan cuando una persona tiene una sentencia condenatoria.
8: ¿Cuándo le diría usted a las personas que pueden acercarse a la comisión, en qué circunstancias y un poco pues qué pueden recibir, ¿no?
10: En cualquier circunstancia en la que la persona sienta que se le está violentando el derecho por parte de una autoridad. Ahí los recibimos, y si identificamos que efectivamente se violentó un derecho humano, pues lo atendemos, iniciamos una queja, y esa queja consiste en la integración de un expediente. Y en ese expediente se hacen investigaciones y le pedimos informe a la autoridad que es señalada como probable responsable. Se le pide un informe, nos allegamos de las pruebas necesarias para verificar que efectivamente se haya violentado un derecho. Esto es como un acto de investigación, pero tenemos que darle el derecho de audiencia a las partes. Y entonces si viene alguien a acusar a otra persona o a otra institución, necesitamos preguntarle a la institución qué sucedió, pero no nos quedamos con esas versiones. Vamos recabando información para determinar si efectivamente hubo o no una violación a derecho humano. En el transcurso pueden pasar muchas cosas, que a lo mejor la autoridad reconozca, sí, pasó, sucedió, sin embargo estoy dispuesto a restituir los derechos. Y ese es el corazón y el fundamento de esta nueva Comisión de Derechos Humanos. Evitar llegar hasta el final.
8: Okay.
10: Y el final se llama recomendación o conciliación, que es una determinación que emitimos todos nosotros o los en las vistadurías generales. Pero cuando eso sucede, ya pasó cierto tiempo en el que la persona que se duele de una violación de un derecho humano, pues probablemente ya se desgastó, tiene que venir, tiene que promover, no necesita abogado, sin embargo necesita venir, ratificar, estar pendiente, y a veces lo que la persona necesita es que se le restituya el derecho de inmediato. Y entonces nosotros hoy, la comisión está ponderando la restitución del derecho lo antes posible. Y eso nos lo permite la ley,
9: Que yo creo que también mucha gente estamos incluso hasta mal informados, porque ya casi que sí, no te deja pasar el policía porque hay un accidente, es que está violando mis derechos humanos de tránsito. O sea, también hemos abusado de ese derecho humano,
8: yo creo. Y hay cosas polémicas, ejemplo, la colonia en donde debido a que hay mucha delincuencia cierran con rejas para que no pasen los vehículos. Eso está violentando el derecho de libre tránsito.
9: Bueno, personas. ¿No te acuerdas que está en las casetas proteger? De repente hace tiempo hubo ahí los rijosos que decían es que están violando mi derecho a la libre circulación.
8: Bueno, o sea, en una manifestación, ¿no?
10: Uh-huh. En una autopista. En una manifestación, y nosotros tenemos la obligación de atenderlos. Regresando a esa pregunta, nosotros recibimos a cualquier persona que se sienta violentado en sus derechos. Y lo que hacemos es verificar, como les decía, a través de una investigación, pero antes vamos viendo si efectivamente hay una violación de derechos humanos, y si no la existe, orientamos a la persona, pero además también la acompañamos con la autoridad que corresponda. Si se trata de una conducta delictiva, pues lo acompañamos a la fiscalía, vemos que lo atiendan, vemos que inicien el procedimiento de investigación dentro de la fiscalía, o si se trata de una policía, o si se trata de una autoridad educativa, hacemos lo necesario en un acompañamiento.
8: De acuerdo.
10: Precisamente porque nuestra principal función y responsabilidad es restituir los derechos de las personas, o hacer que la autoridad restituya los derechos de las personas.
8: Muy bien. Pues yo agradezco mucho que haya venido. Yo pienso que la Comisión de Derechos Humanos en Puebla, en el Estado, es garante pues de nuestros derechos, garantías, en fin. Acérquese a ellos si necesita. ¿Tiene una duda,
9: exigencia, reclamo o lo que sea? ¿Cuánta gente me supo que no se debe de acercar o no acercar, que dice, es que me pasó esto y a lo mejor no es una violación a sus derechos humanos?
8: Claro.
10: Sí, que vengan, nosotros los recibimos, nosotros los orientamos, y además hacemos que suceda el trámite lo antes posible, sin que se desgaste, y pues al final se trata de que la persona reciba lo que piensa que se le violentó, si es que tiene ese derecho.
9: Y bueno, ¿dónde los buscamos?
10: Estamos en la 5 Oriente 309, creo que es la 5 y la 5.
8: Está muy fácil, 5 y 5.
9: ¿Alguna página de internet que tenga?
10: Sí, estamos ahí en www.cdh Puebla. Ahí estamos también, y ahí encuentran los teléfonos y los contactos.
8: Perfecto, pues muchísimas gracias al primer visitador general de la CDH, Luis Durán Cerón. Gracias.
10: Gracias a ustedes.
8: Muchas gracias. Son ya 2:48. Vamos a una pausa y regresamos a ir cerrando en línea de debate de hoy martes.

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12: 2:58 PM, me quedo Rafa Cañedo, vámonos hasta la Ciudad de México, ¿no?
13: Vámonos hasta la Ciudad de México a ver qué nos cuentan por allá.
12: Nora Escamilla, diputada federal, ¿cómo estás? Muy buenas tardes, gracias por tomar la llamada.
14: Gracias a ti, mi querido Eric, mi querido Rafa. Saludos desde Ciudad de México para el mundo.
13: Ah, padrísimo.
14: ¿Cómo? Así como Los Ángeles Azules.
12: Sí, como Los Ángeles.
13: Exactamente.
12: Oye, a ver, ya inicia el periodo ordinario de sesiones. Cuéntanos, por favor.
14: Oye, iniciamos el último periodo, bueno, el primer periodo de este último año de trabajo legislativo de la 66ª legislatura, que se ha ido muy rápido y es un periodo muy importante. Tenemos leyes de ingresos, ley de egreso, y meterle tercera para poder sacar los temas de agenda legislativa que cada diputado trae y que son parte pues de nuestra esencia como servidores y sobre todo como legisladores y legisladoras.
12: De acuerdo.
13: Claro. Oye, bueno, ¿y cuáles son los temas importantes que ahorita están en la mesa? Obviamente, pues normalmente el presupuesto pues mata todo.
12: Ese es crucial.
13: Pero ¿qué más tienen? Ahora sí que así que verdaderamente todo nos importa, pero hay cosas que más nos importan a los mexicanos y a los ciudadanos que otras cosas.
12: Sí.
13: ¿No?
14: Claro, mira, para cerrar este año tenemos ya a la vuelta de la esquina la discusión en materia de la doble nacionalidad. La presidenta de la República envía una iniciativa de dictamen para reformar que quien ocupe un cargo al frente del Ejecutivo Estatal, cualquier Ejecutivo Estatal o del Ejecutivo Federal, tenga únicamente la nacionalidad mexicana. Esto, pues, derivado del momento histórico que vivimos, del momento internacional que vivimos, de toda la gran responsabilidad que estamos enfrentando para defender la soberanía de nuestro país, y mañana estará aquí en la Cámara de Diputados este tema que la verdad es muy importante y que tiene muchas aristas en discusión. Después de este tema, tenemos hasta el 15 de septiembre para poder recibir la miscelánea fiscal, las leyes de ingresos, que nos habla de cómo vamos a recaudar y qué vamos a recaudar, cuáles serán los números, que si se crean nuevos impuestos, si no se crean, si suben las tasas o se mantienen. Y las leyes de egresos, que las leyes de egresos es cómo este dinero se reparte ahora para atender las necesidades de todas y de todos. Y en ese tema Puebla juega un papel crucial porque tenemos de manera muy, muy concreta la misión por parte de nuestro gobernador Alejandro Armenta, las y los diputados, de ayudarle en este cabildeo que él tiene muy comprometido en materia del agua, el saneamiento del reto, ya que es fundamental y tenemos que encontrar recursos, tenemos que hacer que se etiqueten para poder sanear la cuenca de la Atoyac, y en segundo lugar, no menos importante, para fortalecer el mantenimiento carretero, porque si bien ya lo hacen con estos módulos de maquinaria del gobierno del estado, necesitamos el etiquetado federal para que puedan llegar a todas las carreteras federales de nuestro estado.
12: De acuerdo. Oye, la polémica de este tema de la doble nacionalidad y todo eso, incluso hoy escuchaba una declaración de Nacho Mier que decía, pues ya está en la ley, más bien va a haber un ajuste, pero ya está establecido.
13: ¿Pero eso qué quiere decir,
12: que para, ¿no?, ser gobernador o presidente tienes que elegir cuál es la nacionalidad con la que te quedas para poder desempeñar ese cargo? Ustedes que lo están apenas, van a empezar a revisar, ¿qué opinión tienen?
14: No, la realidad es que hoy en la ley lo que marca es que necesitas la nacionalidad mexicana, pero la ley no marca que únicamente puedes tener la nacionalidad mexicana. Entonces, la ley es clara hoy. Hoy dice cualquier titular del Ejecutivo, después lo del Ejecutivo Federal, deberá contar con la nacionalidad mexicana por nacimiento. No puedes nacionalizarte, tiene que ser por nacimiento. Sin embargo, hay quienes tienen la nacionalidad mexicana por nacimiento y además de manera inherente porque nació en un hospital en Estados Unidos, porque sus papás, porque los abuelos, porque los tíos, porque lo que gustes y mandes, tienen una nacionalidad extra. Eso es lo que la ley no menciona. Nada más menciona la palabra deberán contar con la nacionalidad mexicana por nacimiento. Hoy lo que queremos agregar es que deberás contar únicamente con la nacionalidad mexicana. No podrás tener doble nacionalidad, no podrás tener doble pasaporte para ocupar estos cargos. La discusión es muy amplia, creo que es fundamental en el momento que vive nuestro país y la defensa de la soberanía, tener la claridad de que la prioridad es México y ser mexicano. Sin embargo, no podemos dejar de lado otros contextos, otros temas importantes como las nacionalidades adquiridas por tu familia, por paterna, materna, o simplemente porque naciste en otro lugar, aunque toda tu raíz sea en México. Entonces, la decisión será interesante y no somos ni seremos omisos de todo lo que esto pueda sumar para mejorar este dictamen que envía la presidenta de la República.
12: Bueno, muy bien. ¿Algo más, mi querida Nora?
14: Pues por último, cerrar y contarles que de manera personal en mi agenda legislativa esta semana es muy importante porque estamos presentando después de mucho trabajo la iniciativa para la prohibición de la gestación subrogada, lo que se conoce como vientres de alquiler. En México, 3 estados de la República lo tienen aprobado, 4 más lo tienen prohibido, pero de manera general en el país no hay ni prohibición ni permiso. Entonces tenemos que hablar del tema. Yo soy provisionista, creo que en un país con tanta desigualdad las mujeres no podemos ver nuestro cuerpo y nadie puede ver nuestro cuerpo como un objeto o como algo que se puede rentar. Por eso presentamos esta semana la iniciativa en materia de gestación subrogada.
12: Muy bien, pues que Nora, buen dato.
13: Ya nos platicarás cómo te fue y en qué quedó esto.
14: Me encantará platicarles y darles datos muy importantes porque son de esos temas que no se habla mucho.
12: Sí, claro.
14: Pero que tenemos que poner sobre la mesa, y ya escucharé también sus opiniones y sus dudas para poder seguir comentando este tema tan importante que es lo que conocemos como vientre de alquiler.
12: Eso te iba a decir, ¿hay muchos casos en el país?
13: Sí, porque no se oye.
14: Tres estados de la República, uh-huh, que lo permiten. Y hoy, tristemente, Tabasco es el que presenta mayor número. Tan ha crecido que ya hay un turismo de gestación que llega solamente a Tabasco para buscar vientres en alquiler. Y ni siquiera es un trato de igual a igual. Hay agencias que se dedican a buscar mujeres, en la gran mayoría de los casos rurales, en condición de carencia, en condición de pobreza, a las que le rentan el vientre y como si fuéramos un objeto, como si fuéramos, claro, un horno y estuviéramos hablando de una pizza.
13: Wow.
14: No podemos permitir que, además, en un país de desigualdades, pues las mujeres que tienen dinero utilicen la necesidad de las mujeres que no la tienen para poder convertir, sí, un deseo genuino y válido que es ser madre, pero a través de la necesidad de otra mujer.
13: Híjole, pues está, pero de veras tienen, como dicen, un trompo en la uña, porque
12: sí, claro.
13: ¿Cómo le haces, ya que esté regulado, para que no nazca un mercado negro?
12: Así es.
14: Exacto.
13: O sea, y que sale peor, porque, o sea, ¿cómo proteges a esa mujer
12: que
13: ya sabes que en lo oscurito hizo la negociación y incluso hasta problemas de salud?
12: Tienen
13: una gran labor por delante.
14: ¿Y cómo defiendes al menor? Porque el problema es que ya hay casos, sí, también en México donde sí está permitido que nace el bebé y de repente ya no lo quiero.
12: Wow.
14: Entonces, ¿cómo? No es como que pueda regresarlo, no.
12: Sí,
14: ¿por,
12: claro,
14: qué? Porque no me gustó el producto, porque tiene una malformación, porque genéticamente es un caso complejísimo y los niños tienen derechos desde que nacen. Uh-huh. Y aquí pareciera ser que no es una cosa que no tiene derecho hasta que quien lo compró lo acepte. Y es lo que no podemos permitir. Así que ya les platicaré esta iniciativa que de verdad es muy profunda.
13: Híjole.
14: Y de la que hay mucho que hablar.
13: Muy bien, padrísimo.
12: No, es que me diga, gracias, que
13: gracias.
12: Un abrazo grande. Nos escuchamos la próxima.
14: Les mando un abrazo, un beso, bye.
12: Muchas gracias. Hasta pronto. Ya son las 3, Rafa, ya nos vamos.
13: Qué rápido.
12: Rapidísimo.
13: Ya nos vamos.
12: Se quedan todas muchas preguntas en el aire.
13: Muchos temas, pero ve, buenos datos.
12: Sí.
13: En todas las entrevistas, buenos datos.
12: Sí, bueno. Derechos humanos, testamento, el simulacro, uh-huh, y bueno, y los vientres alquilados.
13: Los vientres de alquiler, qué duro. Muy bien, pues nos vamos. Gracias, Rafa, querido.
12: Gracias a ti.
13: Nos vemos la próxima.
12: Nos vemos en 15 días.
13: Bueno, en 15 días, ¿no?
12: Sí.
13: Joder, me parece bien.
12: ¿Cómo dicen? No sé si... ¿Cómo decir? ¿Cómo dice López Dóriga? No sé si...
13: No sé si...
12: Si merecidas,
13: pero
12: sin
13: necesidad. Eso es cierto.
12: Gracias. Que te vaya muy bien. Nos traes un souvenir. Gracias a todos los que nos escuchan.
13: Gracias, que nos escuchan. Coma rico, y mañana lo espero de 6 a 9 en Línea Noticias. Gracias, espléndido martes. Hasta mañana.

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3: En exclusiva, en línea debate, Ricardo Castañeda, director general de Política Regulatoria de la Comisión Reguladora de Telecomunicaciones, anunció que avanza el registro de líneas telefónicas. Ya hoy, 82.1 millones de líneas están vinculadas. Convocan a hacer testamento el maestro José Cándido Javier de la Fuente, académico de la Escuela Libre de Derecho. Convoca a todas las familias a evitar conflictos. Y esto en exclusiva en el programa En Línea Debate. También le informamos, hay la instalación de una nueva ciclovía. Esto en la Colonia Maravillas, cuyo trayecto recorrerá la avenida de la Unidad Deportiva y abarcará la zona de los estadios. Está usted bien informado, soy Eric Becerra. Nos escuchamos en una hora.
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0: siendo 3 de la tarde con 15 minutos. Así suena Sin Bandera, ritmo de salsita. La de Mientes también. 3 de la tarde con 15 minutos, señores. Estamos de regreso con todos ustedes. Te acompaño con Salsa Cumbiando de la Doblemente Buena.
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3: 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Buenas tardes, soy Citlali Tepale y este es el resumen informativo de En Línea Noticias. La Comisión de Puntos Constitucionales de la Cámara Alta dictaminará a las 5 de la tarde la iniciativa de Claudia Sheinbaum para quienes aspiren a la presidencia de la República o a una gubernatura no tengan doble nacionalidad. En caso de contar con otra nacionalidad, deberán renunciar a ella para poder contender. La presidenta de México, Claudia Sheinbaum, insistió que su gobierno no se subordinará a Estados Unidos y aseguró que el pueblo sale a la defensa siempre de su soberanía e independencia al responder sobre la publicación del mandatario estadounidense Donald Trump de un mapa que muestra a México cubierto con la bandera de Estados Unidos. Colorado se prepara para un aumento del 77% en su capacidad para mantener inmigrantes bajo custodia federal con la apertura de un nuevo centro de ICE de casi 1.200 camas. Mientras, los arrestos migratorios en ese estado de Estados Unidos alcanzaron en julio su nivel mensual más alto en más de un año. Soy Citlali Tepale para En Línea Noticias.
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5: Ya, muchachos, vamos a empezar ya. 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
1: Y esto es lo que le traigo.
2: Señores, 4 de la tarde con 20, 4:20.
1: Vámonos todos con el baile costeño, pues. 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

0: pero al final quedamos a debernos.
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Oigan, señoras, y quedó la original Banda de Limón a través de La Que Buena, 4 de la tarde con 44 minutos. Oigan, salud para más o menos que Vanessa de Santorum, Tlaxcala, de San Vicente de Cholo, Zacatelco. Oye, me dice por ahí, Topo. Mándale un saludo para Vanessa. Ahí está el saludo para Vanessa, de parte de... Pues no nos dice de quién va, pero saludo para

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3: Vámonos al resumen deportivo. La lista de nominados al Balón de Oro 2026 ha sido histórica para México, luego de tener por primera vez a una mexicana en la rama femenil con Scarlett Camberos y apenas al sexto nominado en la rama varonil en la historia con Julián Quiñones, además de la inclusión del Club América Femenil dentro de los 5 mejores clubes de todo el mundo. La hormiga González anda on fire porque volvió a anotar con el Olympiacos al Volos, esto en la Copa de Grecia. Desafortunadamente, Eduardo Mustre, el delantero de la franja, quien está viviendo su mejor momento como futbolista profesional, se ha lesionado. Todo parece indicar que es esguince de segundo grado, porque el tiempo que estará fuera de la actividad será mes y medio. Este fue el resumen deportivo. Yo soy Omar Huautle. Que tengan una excelente tarde. Hasta mañana.
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Oigan, señores, se quedaron los invasores de Nuevo León. El tema se llama No Malos Recuerdos, a través de Qué Buena Música de la Qué Buena. Vámonos con Los Rojos y también con los saludos para mi queridísima Mari de la Reforma, que anda escuchando la Qué Buena y trabajando todo.

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1: Esta canción va con mucho cariño y con mucho respeto hasta el cielo para nuestro aventurero, Jason Jiménez.

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1: Y esto es lo que le traigo de mi costa para que todo el mundo lo baile y que nadie se quede sentado porque será multado. Y vámonos todos con el baile costeño, pues va. Ay, arremanga la rempuja, la remanga la rempuja, la remanga la rempuja, la

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7: ¿Cómo están? Muy buenas tardes, muy buenas tardes en este que ya es martes 8 de septiembre del 2026, martes nublado. Sí, sí hay posibilidad de lluvias en esta jornada, por supuesto tenemos información importante. Hay que adelantar, hay que informarle que habrá suspensión de clases en un número muy importante de municipios de las sierras de Puebla por precisamente las lluvias de las que hablábamos ayer con Protección Civil en este mismo espacio. Pero déjame regreso al orden fundamental de este servicio informativo. Primero los saludos, que es lo más importante. Deseo que se encuentren muy bien. Segundo, saludo al equipo. Adolfo Loaiza, ¿cómo estás, mi querido Adolfo? Gracias por estar con nosotros esta tarde. Roberto Castillo, Jesús Reyes, Claudia Espinosa, Erika González, Mar Rojas, Alejandro Saldaña, Fernanda Galindo, todos puestos y listos para llevarles la información más importante de este mismo, bueno, pues de este mismo martes. Hoy es noticia la Organización para la Cooperación y el Desarrollo Económico, la OCDE, publicó los resultados del programa para la evaluación. Qué dolorosa es esta evaluación internacional de estudiantes, la PISA. Estamos hablando de la evaluación 2025, en los que, bueno, pues los indicadores no son buenos. Señalan que el 41.8% de los alumnos mexicanos de 15 años evaluados se ubicaron por debajo del nivel 2 de competencia en ciencias, en lectoescritura y en matemáticas. La cifra, pues nada, representa más del doble del promedio de la OCDE, que fue del 19.7%. O sea, andamos en la chilla, en la calle. México obtuvo 388 puntitos en matemáticas, 408 en lectoescritura, 414 en ciencias. Todos, eso sí, todos por debajo de los promedios, le digo, de la misma organización.